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0: Y la respuesta de Jorge Macri, el jefe de gobierno, fue, bueno, anunciar que hará una presentación de juicio político.
1: Los jueces tienen que aplicar las leyes, hacerlas cumplir, no escribir leyes nuevas. Si la jueza quiere escribir una ley distinta, lo que tiene que hacer es ser legisladora, diputada o senadora y ver si le aprueban una ley que a ella le gustaría. Si la ley está aprobada, ella tiene que aplicarla para todos los casos, no para el que ella crea correcto, porque, insisto, no es legisladora, la ley está escrita. Y acá, de nuevo, caemos en lo mismo. Yo no voy a pedir disculpas por proteger a los porteños y porteñas de bien. Acá hay alguien que comete un delito y tiene que tener consecuencias.
0: Cometió una infracción insólita en un video que posteó y se viralizó la China Suárez con su besito o pareja Icardi, que estuvieron por la provincia de Buenos Aires pavoneándose, ella saliendo del auto por la ventanilla, sin cinturón. Bueno, le suspendieron
2: la licencia a Icardi, sí. Los dos, todos chicos metidos siempre en quilombos. Sí, esa
0: es pareja explosiva.
3: En síntesis.
0: Guandanara al final se porta bien.
2: Pero Guandanara es la Virgen María.
0: Ahora la señora Guandanara. Masterchef. Vuelve Masterchef.
2: Sí. Qué bárbaro. Con renuncias en vivo en la televisión, sí, para irse a Manchester.
0: Es una que deja momentáneamente el periodismo para cocinar. Mirá vos. 5:59. ¿Qué se cocina con el tiempo, Fabiano?
4: Ahora tenemos 4 grados de térmica en Buenos Aires. 83 el porcentaje de la humedad.
2: Guiso vamos a hacer para...
0: El guiso, lo decía siempre nuestro líder espiritual, hay que revolverlo.
2: Pero por supuesto, si no se quema, Pucho.
0: No, claro, Pucho lo dijo precisamente. 5:59, algunos segundos, nos vamos despidiendo. Bueno, la pasaron bien, si no la pasaron bien.
2: No, la verdad que la pasé. Yo me quedaría un ratito más, te digo.
0: No, pero ahora no podemos quedarnos porque ya en punto, como siempre, le entregamos a nuestro compañero Eduardo Feynman. Ustedes lo están esperando. Alguien tiene que decirlo. Chau, hasta mañana.

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1: Tapecito, metele plomo nomás, gente, pues.

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7 minutos a la hora en la República Argentina. Buen día a todos. ¿Cómo le va, señor? ¿Cómo le va, señora? ¿Cómo están todos ustedes en este día martes 22 de septiembre? Con una temperatura de 14 grados a esta hora de la mañana en la zona del kilómetro 2 de la ciudad del Dorado, donde estamos emplazados y transmitiendo en esta frecuencia 102.3 MHz, llegando a todo el norte de la provincia de Misiones, parte también de la República del Paraguay y para el resto del mundo en la red internet en www.stopenlinea.com.ar. Una mañana con 14 grados de temperatura aquí en esta zona y en algunos puntos la sensación térmica un poquito más abajo, la temperatura puede estar un grado hacia arriba o hacia abajo, depende del lugar donde se encuentre, pero más o menos ese es el panorama que tenemos en cuanto a la temperatura. Cielo cubierto, ya vamos a actualizar las informaciones que nos dejan los centros meteorológicos para el día de hoy y obviamente el estado del tiempo para el resto de la jornada. Así que con ese panorama estamos iniciando este recorrido habitual por el mundo de las informaciones. En toda la actualidad de este segundo día de la semana, día martes, y le decimos que por si usted tiene que viajar, si está yendo hacia Puerto Iguazú, se va a encontrar con una temperatura bastante similar, 15 grados en Puerto Iguazú a esta hora de la mañana, 12 grados 5 décimas en la ciudad de Posadas, por si se va hacia el sur. En la ciudad de Corrientes, capital, 11 grados la temperatura. Si va a viajar hacia Salta, en algún vuelo desde la provincia de Misiones, al llegar se va a encontrar con 10 grados 4 décimas. En la ciudad autónoma de Buenos Aires, 6 grados 5 a esta hora de la mañana. Más al sur, le podemos decir que la temperatura está en Comodoro Rivadavia, 1 grado 5 décimas. En Ushuaia, 1 grado 6 décimas. La temperatura más baja de esta mañana en territorio argentino está en El Calafate, en la provincia de Santa Cruz, 5 grados bajo cero. Como así también hace frío en Río Grande, en Tierra del Fuego, hace frío en Esquel, hace frío en Río Gallegos, en Bariloche, 2 grados de bajo cero en la temperatura en esos puntos del país. Un panorama rápido que le damos con respecto a las temperaturas en territorio argentino en esta mañana de día martes. Como siempre, como todos los días, le vamos a acompañar con toda la actualidad, con las informaciones, con la historia de las últimas horas, con las noticias que vayan a surgir en el transcurso de este día y como siempre con ustedes como protagonistas. El saludo a los madrugadores, a los que ya están en sus lugares de trabajo, aquellos que están en las rutas, en los caminos, en las calles, transitando a esta hora de la mañana. También a los que recién nomás se están levantando y preparando, o se han levantado y están preparando la salida de este día. Todo lo que tiene que ver con lo que va a necesitar en esta mañana, de su lugar donde le toque estar, lugar de trabajo, lugar de oficio, y obviamente siempre acompañados de la radio. Aquellos que

0: integral de la radio, como siempre atentos a esto, 448492, y usted es parte del equipo o puede comunicarse a los teléfonos de que usted tiene en agenda y que son del equipo de la radio. A esta hora, quien les habla, Satur y el Tutti Florentín.
1: Buen día.
0: Buen día, Tutti. ¿Todo bien?
1: ¿Todo bien?
0: Bien, martes. Sí, señor.
1: Ojo la tira ya.
0: Sí. Lindo. Y fresquita la mañana, agradable está.
1: Sí.
0: No se vaya a abrigar demasiado si tiene que salir. Algo liviano, tranqui. Está fresquito, pero no tanto, así que...
1: Usted dijo.
0: Especial para salir a correr a la mañana. ¿Por qué se ríe? No sé.
1: Ni que se mando. Dios mío.
0: Sí.
1: No es recomendable, pero bueno, si usted quiere. Si usted quiere o si necesita trotar.
0: Y tiene que.
1: Puna super, pero sí. No es recomendable. No es lo que yo recomiendo.
0: No.
1: Sí, no.
0: Y menos si uno se duerme, ¿no? Porque ahí sí o sí tiene que salir a correr.
1: Sí o sí, sí, sabe. Ya.
0: Salí a correr, me dijo Tuti. Ah, mira vos, hacer actividad física. No, me dormí, me dijo.
1: Sí.
0: Ah, bueno. No.
1: Ahí metete esa. ¿Dónde ya? Allá veo la colectiva.
0: Pero,
1: Dios mío.
0: Pero bueno.
1: Pero, no, pésate.
0: Está bien.
1: No, gaje del oficio.
0: No pasa, suele pasar. Y viste que cuando te dormís y así está, parece que todo el mundo te mira, todo el mundo, y si vos sos el único que sabe que te dormís.
1: Sí.
0: Como que te sentís raro y sale.
1: Uh-huh.
0: Pero bueno, pasa, muchos se duermen. Hay algunos que a veces mala costumbre de dormirse, ¿no?
1: Sí,
0: pero bueno.
1: Hay algunos que ya es de costumbre. Ya.
0: Sí.
1: Ya no penáis, no se
0: ve.
1: Sí.
0: Pero bueno, pasa.
1: No,
0: no hay que preocuparse de que uno se duerme un día. Obviamente que hay que remarla, pero bueno.
1: Sí.
0: Es así nomás, ¿eh? Así que espero que no se hayan dormido los muchachos en los barrios, ¿no? En distintos barrios de nuestra ciudad. Esta mañana es necesario que se levanten. Que...
1: Ay, menos pesa.
0: Sí, ahora sí. Ya el gallo cantó como 10 veces ya en la madrugada, así que...
1: Galito, ma.
0: Ya está, ya. Sí,
1: ¿feliz
0: sí.
1: día de la primavera?
0: ¿Ayer?
1: Ya llegué. ¿Cómo es?
0: El
1: lodo cruzado.
0: Sí.
1: El equinoccio, el lodo cruzado.
0: Sí, no. Ya empezó la primavera ayer, ya. Vio que estaban regalando flores. Están regalando flores ahí.
1: Flores amarillas.
0: Amarillas.
1: Amarilla de la pizza.
0: También,
1: no,
0: sí.
1: Pero hoja sango la 21 de septiembre, no, aburrido, sí.
0: Ajá.
1: Hoy coiñan de tiempo.
0: Sí, han cambiado.
1: Aburrido como un museo en paro.
0: Y
1: mismo.
0: Han cambiado los tiempos.
1: Han cambiado los tiempos.
0: Muchísimo han cambiado. Ayer hablábamos de...
1: Prango,
0: de esto y del paso del tiempo y la cuestión que tiene que ver con la tecnología y el avance de todo esto, hace de que esto sea totalmente distinto. El tema de las generaciones, vio que ya hablábamos ayer justamente, creo que con Jorge,
1: sí.
0: Hablábamos de la generación.
1: ¿Quién le mando?
0: De la generación, una de las... Que están en el mando en este momento de la generación X y la millennial, que son la más... después ya vienen los chicos más jóvenes y obviamente que con el avance de la tecnología, hoy por hoy es tremendo. Pero ese avance tiene que ir de la mano de las buenas intenciones y de las buenas prácticas, si no estamos complejos. Complicados con el futuro.
1: Uh-huh.
0: Pero bueno, es así, hay que meterle para adelante. Mucha tecnología, no digo que está mal, es la evolución del hombre, pero fíjese que los mismos creadores y dueños de todo esto están preocupados por la tecnología, y eso se hace sentir hoy por hoy, porque hoy las fiestas se hacen virtuales a través de los teléfonos, a través de los desafíos, de tantas cosas que se da a través de la Y antes era práctica, antes era cara a cara, no había otra manera.
1: Sí.
0: Entonces, eso es lo que

0: Hacerse distinto, no sé si es mejor o peor. Lo que digo es que estos avances también tienen que ir en todos los ámbitos, no solamente en una cuestión. Pero bueno, es un tema.
1: Cambiaron los tiempos.
0: Sí, sí, así mismo.
1: Así es. Muy buenos días, ¿cómo estás? Estoy escuchando la radio ya tomando un licor de menta.
0: Licor de menta, para refrescar la para refrescar el aliento.
1: Jesucristo. Está bien. Cada vez por Yuyito.
0: Licor de menta, fíjate. No, la habilidad.
1: Estaba leyendo un mensaje. Título de Ingo. Estudiantes coparon la costa sur. 7000 estudiantes de diversos grupos se concentraron en un punto de Posadas, ¿sí? Para compartir el día del estudiante y la primavera. Fútbol, comida y música. Entre compañeros. Hermosa jornada de pausa ante el tramo de la final de un año académico en el parque aeróbico de la Croacia, dice. Fue la tela de la protagonista del día del estudiante. ¡Ay, minas! ¡Qué calidad!
0: No, y así, en cada comunidad tiene su esencia y su particularidad, y qué sé yo, acá han estado festejando con el tema de los juegos, las competencias que se dieron en las últimas semanas.
1: Yo solo digo, con pocas cosas, con poco peso se puede hacer muchas cosas.
0: Ahí sí.
1: Pero bueno, hoy más.
0: Así es.
1: Sí, ya está ya. Exacto, 22 de septiembre.
0: 22, 6
1: de... Sí, señor. En 1868, nacimiento de Luis Agote. Nació en Buenos Aires, el médico investigador argentino reconocido mundialmente por crear el método con citrato de sodio para evitar la coagulación de la transformación de la sangre. En 1875, la comunicación telegráfica. El gobierno de Nicolás Avellaneda inaugura oficialmente la comunicación telegráfica en todo el territorio nacional. En 1957 nace Carlos Jauregui. Nació en La Plata, profesor de historia, pionero activista en los derechos LGTB, quien se convirtió en el primer presidente de la comunidad homosexual argentina. Mamina. En 1971, el debut de Carlos Bilardo, el profe, qué calidad, exjugador y futuro técnico campeón del mundo, debutó oficialmente como director técnico de Estudiantes de La Plata. En 1992, Diego Maradona al Sevilla, tras cumplir la suspensión de 15 meses por doping. Diego Armando Maradona firma el contrato para incorporarse al Sevilla de España. En el 2020 fallece Ramona Galarza. A los 80 años muere la icónica cantante de la música folclórica y chamamé conocida como la novia del Paraná. En el 2022 fallece Carlito Balá. Un 22 de septiembre, a los 97 años, el queridísimo animador, actor, humorista infantil, la marca registrada de los argentinos de varias generaciones. Mira usted, ¿cómo pasan los tiempos? Hola, tiempo y la buena
0: gana.
1: Día Mundial sin el Automóvil, una jornada de concientización global que promete dejar de lado el motor de combustión para reducir la contaminación y priorizar el transporte sustentable. ¿Hay que en el orado o no hay? Va, pregúntale.
0: Pregunta lo que hace tú, terminá lo que te preguntando. Ay, ay, ay. Pero bueno, está bien.
1: Pregunto nomás.
0: No hay respuesta por eso, nada más. No lo voy a responder. No lo voy a responder. Salda para el problema, no.
1: Día Nacional del Mimo.
0: ¿Usted es mimo? ¿Eh? Usted se pinta de blanco, se mete ceniza y
1: sale. Tango está con la...
0: Eso es un mismo, ¿no? que hace gestos y todo. A usted le va a quedar bien ese pintarse la cara así.
1: ¿Mismo?
0: Sí.
1: Celebrado este homenaje en el fallecimiento del célebre mimo francés Marcel Moreau en el 2007. Días de la Informática Educativa, mire usted, instituido por el Instituto Argentino de la Informática, recordando el primer congreso de la materia realizado en Buenos Aires. Y hoy, 22 de septiembre, se recuerda 160 años de la batalla de Curupaití, la más sangrienta de la Triple Alianza.
0: ¿En Paraguay?
1: Sí. Sí, sí. El 22 de septiembre de 1866, Bartolomé Mitre, general y jefe de la Triple Alianza, ordena el asalto de la posición fortificada paraguaya de Curupaití, al mando de 9.000 soldados argentinos y 8.000 brasileños. Fíjate, ¿eh? Así que se recuerda. ¿Podemos escuchar una polquita?
0: Bueno.
1: Que recuerda ese. O no sé, está por usted.
0: No, como te quiera, tú. ¿Eh? Si usted.
1: Ya en duda, pero
0: usted es que maneja toda la botonera y así que. Sí, le podemos.
1: ¿En recordación? 13
0: sí,
1: tuyo,
0: sí, sí, sí, sí, sí.
1: ¿Listo?
0: Así mismo. Así que. Mientras preparamos todo el
1: mantecito, madre.
0: El mate y toda la información. Hay muchas informaciones en el día de hoy, así que hoy como usted le gusta decir, sí. Super martes de informaciones. Qué manera de chisme. Noticias, digo, datos.
1: Yo tengo un chisme ahí.
0: ¿En serio? Hacer. ¿Otro más?
1: ¿Le cuento acá?
0: Cuente.
1: En privado.
0: Apagar el equipo entonces, como dijo Mario Bofil, apagar el equipo. Metele música y después estamos con todas las informaciones.

Ahí escuchábamos la música en la mañana, como siempre, poniéndoles un matiz ante tantas informaciones, toda la actualidad, lo que nos van dejando cada uno de los medios de comunicación en esta mañana, día martes, con toda la expectativa de una nueva jornada. Así que, con esa premisa, nosotros estamos acompañándoles, y como siempre, la comunicación directa con los oyentes, 44-84-92, y son parte del equipo de la mañana. Se viene la despedida de Lionel Messi del seleccionado argentino, ya lo hemos contado en varias oportunidades. El 6 de octubre será el partido de despedida del capitán del seleccionado argentino. Messi, a todo ello, ha presentado el día de ayer la camiseta especial que va a usar en el partido despedida de la selección argentina, para toda la vida. Lionel Messi ha presentado la camiseta especial que van a usar en ese partido de despedida del seleccionado argentino, que se va a jugar el día 6 de octubre frente al seleccionado de Benín en el Estadio Monumental. El capitán argentino compartió un video en sus redes sociales para mostrar el nuevo modelo a pocos días de su último encuentro con el seleccionado argentino, en una jornada que promete estará marcada por la emoción y la presencia de los campeones del mundo de Qatar 2022. Messi publicó este video en su cuenta oficial de Instagram y mostró cómo será la camiseta que va a estar utilizando durante ese partido de despedida con la selección argentina y que está incluido dentro de la fecha FIFA. Una camiseta que en la espalda, en sello de agua, lleva el sol de la bandera argentina. Es una franja con una franja blanca en el medio, una sola franja, es celeste, y el número, por cierto, ¿no? Así que un partido, el último partido, una camiseta para toda la vida, escribió el jugador rosarino junto con la publicación, que rápidamente se viralizó entre los fanáticos y generó miles de comentarios a los seguidores en los días previos a este encuentro especialmente significativo para el capitán argentino. El modelo presentado por Lionel Messi se caracteriza por el color celeste y una franja vertical blanca que atraviesa el centro de la camiseta. Tanto el nombre que lleva en la espalda como el número en su dorsal aparecen de color dorado. ¿Bien? Y luego de confirmar su retiro, Messi va a jugar por última vez un partido con el seleccionado argentino el día 6 de octubre y será este amistoso frente a Benín. Para ese encuentro fueron convocados los campeones del mundo de Qatar 2022, más allá de que hay algunos que ya dieron a conocer de que ya no van a jugar, o algunos ya se han retirado, el caso de Ángel Di María, citados especialmente para este encuentro, Otamendi y Rodrigo De Paul, entre otros integrantes del plantel que conquistó el campeonato del mundo en Qatar, acompañados también de jugadores que han sido subcampeones en el último mundial y los nuevos convocados para esta fecha FIFA. Así que se vienen días de mucho fútbol con la selección argentina para culminar justamente la fecha FIFA el día 6 de octubre. Para recordar nada más, el 30 de septiembre Argentina va a enfrentar a Bolivia. Este partido se va a jugar en el estadio Mario Alberto Kempes, en la ciudad de Córdoba. El 3 de octubre, Argentina va a enfrentar a Burkina Faso en el Estadio Monumental. El 6 de octubre, hablaban de que este encuentro se podría jugar en la cancha de Boca. No se ha confirmado o no se ha desmentido oficialmente. El 6 de octubre, Argentina-Benín, este sí, confirmado en el Estadio Monumental, será el partido despedida de Lionel Messi con la selección argentina. Así que todos los pormenores, nos preguntaban ayer sobre las ventas de entradas
para principalmente el tema de la despedida de Lionel Messi. Ya la AFA ha dado a conocer los valores para el partido homenaje frente a Benín en la cancha de River y para los otros dos amistosos de la fecha. Los tickets más baratos, para usted, Tuti, que era uno de los que estaba preguntando, 90.000 pesos. A partir de allí, todo el resto. Los hinchas argentinos así podrán ir adquiriendo las entradas justamente para los encuentros, tanto los que se van a jugar, o el que se va a jugar en Córdoba, como los otros dos que se van a jugar en Buenos Aires. Así que de 90.000 para arriba, los precios de las entradas para el sector de las populares, mientras que los menores de entre 3 y 10 años abonarán 29.000 pesos, en tanto las plateas más costosas alcanzarán oficialmente, no en la reventa, oficialmente 480.000 pesos en el sector medio de la tribuna San Martín y Belgrano. Estamos hablando del partido de despedida que se va a jugar en la cancha de River. Así que si usted quiere estar en la platea ahí, ahí cerquita de la cancha, como ofrece la cancha de River, 480.000 pesos en el sector medio de las tribunas San Martín o Belgrano, que están ubicadas en los laterales de la cancha. 6:36, la hora en la República Argentina. Como siempre, como todos los días, le damos la bienvenida, les deseamos que tengan una muy buena jornada y como parte del equipo les invitamos que se queden con nosotros hasta el mediodía. Hasta ese momento, todos juntos, ustedes y nosotros, vamos a hacer esto que es La Mañana de Stop.

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0: 6 de la mañana, 40 minutos, la hora en el país. Hugo Saucedo, buen día.
1: Buen día, Sartor Tutti, a los oyentes también. ¿Cómo les va? ¿Cómo anda usted?
0: Pero muy bien, bien, acá estamos. Día martes.
1: Así es, con cielo nublado en la zona norte de la provincia de Misiones, lo que dice el pronóstico para el día de hoy. Jornada con tiempo algo inestable, algunas lluvias dispersas por la mañana, pero mejora hacia el mediodía. Una estabilidad residual promueve algunas precipitaciones, aunque muy limitada, en la zona norte de la provincia de Misiones. 8 milímetros de lluvia, por ahí se prevé para la mañana de hoy en la zona norte de Misiones, pero con una baja probabilidad en porcentaje, solamente 22% de probabilidades de lluvias en la zona norte de Misiones. La máxima prevista para la ciudad del Dorado Sator es de 22 grados, mientras que la mínima recién estará en horas de la noche del día de hoy en 12 grados en la ciudad del Dorado. No sé qué temperatura maneja a esta hora.
0: 14 grados tenemos, ¿eh?
1: Perfecto. Bueno, irá incrementándose a poquito, pero la mínima recién estará en horas de esta noche en nuestra ciudad. En tanto que para mañana miércoles es tiempo bueno, frío a fresco por la mañana, aunque rápidamente asciende la temperatura, llegando al registro templado a cálido en horas de la tarde. Un sistema de alta presión garantiza condiciones de estabilidad. La máxima para el Dorado será de 24 grados, pero la mínima será de 9 grados en la ciudad del Dorado mañana muy temprano. En tanto que el día jueves, tiempo estable, con cielo parcialmente nublado y temperatura en ascenso. Los vientos predominantes del sector noreste favorecerán el aumento de la temperatura, ofreciendo condiciones ideales para actividades al aire libre. La máxima, 28 grados para el Dorado, mientras que la mínima serán 10 grados en nuestra ciudad. Así que bueno, dos días de frío, Saturn, por lo menos lo que vamos a tener, frío a fresco, bueno, frío ya prácticamente porque vamos a tener temperatura mínima de un dígito, así que bueno, mañana que va a ser un día frío de 9 grados de mínima, y bueno, el miércoles también con 10 grados de mínima, Saturn. Esto es lo que nos dice la dirección de alerta temprana.
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0: qué nos cuenta Saucedo en este día martes?
1: Bueno, Sato, el fenómeno del Niño sigue dando que hablar y mucho, pero en la zona sur del Brasil, Sato, muy cerca de Misiones, un fuerte temporal con características de tornado azotó el municipio brasileño de Francisco Beltrán, que está a pocos kilómetros de la provincia de Misiones. Un temporal con características de tornado se registró ayer en la ciudad de Francisco Beltrán, en el suroeste de Paraná, Brasil. El fenómeno ocurrió a pocos kilómetros de Misiones, quedó registrado en imágenes que muestran su impresionante fuerza y el impacto que tuvo sobre vehículos que circulaban por la zona. Las imágenes captadas durante esta este temporal, en uno de los registros se observa la cantidad de vehículos como han levantado prácticamente con el viento. El episodio ocurrió en una región ubicada a muy pocos kilómetros de Misiones y volvió a poner de manifiesto el potencial destructivo que puedan alcanzar estos fenómenos meteorológicos. Así que, bueno, para tenerlo en cuenta, para contar, bueno, que también está muy cerca de la provincia de Misiones, del Niño, que prácticamente está instalado en el sur del Brasil.
0: Así es, así es.
1: Bueno, las yaguaretés, son de oro, ¿no? Que se está llevando a cabo el suramericano, ¿no? El Rosario. De esta manera, con Paula Pedroso y Yamila González, que son de la ciudad del Dorado, el rugby de la Argentina se llevó el oro en los suramericanos. Fue victoria 33-5 sobre Colombia, todo por goleada, ¿no? Los Jaguaretes. Paula, la capitana de las Jaguaretes, y su coterránea en la capital del trabajo se colgaron la dorada, sumando dos medallas más para la delegación misionera que viste los colores de la celeste y blanco en estos juegos. La selección argentina de rugby 7 femenino se quedó con la medalla de oro este lunes por la noche en los Juegos Suramericanos en Santa Fe 2026, tras superar en la final a Colombia 33-5 en el partido por la dorada, estaba en el hipódromo óvalo de la ciudad de Rosario en esta disciplina. De esta manera, el plantel cuenta con la presencia de dos jugadoras de la tierra colorada: Paula Pedroso, capitana del equipo, quien en este torneo y en homenaje a su madre lleva en la espalda su apellido materno, Paulino, y la también nacida en el Dorado, Yamila González. Así que, bueno, felicitaciones a las chicas de la selección argentina, a nuestras dos eldoradenses, bueno, que se quedaron con la medalla de oro. Bueno, últimos los detalles exactos para el tradicional almuerzo de los pioneros por los 107 aniversarios. En el marco de un nuevo aniversario de la ciudad del Dorado, la Asociación de Fichol de Raza se encuentra todavía al frente de la organización de los festejos de homenaje a los primeros pobladores que sentaron la base de la comunidad aquí en nuestra ciudad, ¿no? Actualmente el padrón oficial cuenta con un registro exhaustivo de 126 pioneros que cumplan con el criterio fijado por ordenanza, la cual abarca a aquellos nacidos o radicados en la localidad entre 1945. En ese sentido, las autoridades de la Comisión de Crisol de Raza han puesto en marcha un operativo de logística personalizada para acercar las tarjetas de invitación a cada uno de los destinatarios. El tradicional almuerzo se va a hacer, cambia de lugar. Anteriormente se hacía en la Unión Cultural y Deportiva del Dorado, y en esta oportunidad se va a llevar a cabo el mismo recinto electoral en la Ruta 12 y Paraguay. Se dio por ahí, precisamente se va a llevar a cabo este almuerzo en homenaje a los pioneros. Hay venta de tarjetas también, tanto para aquellas personas que quieran concurrir. También hay tarjetas en venta y, por supuesto, va a administrar la fiesta o el almuerzo, la banda Los Hermanos Seres de Monte Carlo. Bueno, el quirófano móvil brindará atención veterinaria y gratuita en el barrio Sarmiento. El operativo será sobre la calle Río Pico Mayo, al 140, entre Río Deseado y Río Dulce, que ofrecerá atención veterinaria gratuita. Esto se va a llevar a cabo el día jueves, este jueves 24 de septiembre, a partir de las 7:30 de la mañana. Durante la jornada se realizarán vacunaciones antirrábicas, desparasitaciones, control de enfermedades zoonóticas y atención médica, además de cirugía y castración previamente programado. Así que de esta manera, entonces, el quirófano móvil el día jueves 24 de septiembre a partir de las 7:30 de la mañana en el barrio Sarmiento. El sorteo el bono por mi barrio, tanto que lleva adelante la municipalidad, se va a realizar en el día de hoy, martes, en la Plaza Sarmiento del kilómetro 9. La municipalidad del Dorado llevará a cabo hoy martes, el 22 de septiembre, el esperado sorteo del bono por mi barrio, una iniciativa destinada a beneficiar a vecinos de distintas zonas de la ciudad. El evento se va a desarrollar a partir de las 17 horas en las instalaciones de la Plaza Sarmiento del kilómetro 9. Para garantizar la transparencia y la legalidad del procedimiento, la extracción de los cupones ganadores se realizará con la fiscalización y presencia de un escribano público. Desde el Ejecutivo Municipal invitan a toda la comunidad y a los vecinos de los diferentes barrios a acercarse a la plaza para presenciar el sorteo en vivo y compartir la jornada, donde se darán a conocer a los afortunados ganadores. Hay barrios altos que vendieron todos los números. Y aquellos barrios que vendieron todos los números tienen una ganancia de 675,000 pesos, donde está destinado ese monto para obras del barrio. Algunos barrios vendieron solamente el 50%, otro un poquito más, pero bueno, fueron varios que vendieron todos los números, y de esta manera entonces quedan con 675,000 pesos en el barrio, ¿no? El primer premio, o sea, es de 3,000,000 de pesos, segundo premio 2,500,000, tercer premio 2,000,000, cuarto premio 1,500,000 y quinto premio 1,000,000 de pesos. Así que bueno, hoy se sortea esto entonces en la Plaza Sarmiento de nuestra ciudad. Bueno, en cuanto a otra información, Monte Carlo presentó oficialmente la 35ª Fiesta Nacional de la Orquídea y 42ª Fiesta Provincial de la Flor. Ayer lunes, 21 de septiembre, en el Parque Juan Fortich, se realizó el lanzamiento oficial de la 35ª Fiesta Nacional de la Orquídea y 42ª Fiesta Provincial de la Flor, que se desarrollará del 8 al 12 de octubre en Monte Carlo. Participaron autoridades provinciales y municipales, representantes de instituciones, referentes del turismo y la producción, además miembros de la comunidad vinculada a esta tradicional fiesta. Durante el acto se reconoció a integrantes de la primera comisión organizadora, quienes fueron parte de los inicios de la fiesta, y a los orquidófilos de Monte Carlo por su aporte permanente para sostener esta celebración. Así que, bueno, de esta manera que se lanzó oficialmente entonces la fiesta de la flor, la fiesta provincial de la flor y nacional de la orquídea en Monte Carlo. Bueno, y en cuanto a otra información, Sartor, un comunicado por parte de la policía de la provincia de Misiones, donde alertan por un desafío que propone a adolescentes desaparecer durante 48 horas. La advertencia surgió a partir de un informe de Grooming Argentina sobre contenidos que circulan en redes sociales, principalmente en TikTok. En la provincia de Misiones, la policía llamó a reforzar el diálogo con los menores y recordó que una desaparición debe ser denunciada inmediatamente. La práctica propone a niños y adolescentes ausentarse de sus hogares y permanecer incomunicados durante ese periodo. Desde la Policía de Misiones brindaron recomendaciones a las familias que aclararon que no hay casos en nuestra provincia confirmados vinculados al desafío en nuestra provincia. La organización Grooming Argentina informó recientemente sobre la circulación en redes sociales el denominado desafío de desaparecer por 48 horas. Una práctica que propone a niños y adolescentes alejarse de sus hogares y permanecer incomunicados durante 48 horas. A partir de esa información, la Policía de Misiones difundió una advertencia con fines preventivos para que madres, padres y adultos responsables conozcan este tipo de contenido y puedan conversar con los menores sobre los riesgos asociado.
0: Uh-huh.
1: Sí,
0: sí,
1: ¿no?
0: Sí, sí, sí. Veíamos esto en redes sociales estos días y bueno, están en los medios. Así que ante cualquier situación de no digo de desaparición, pero sí de dudas, de no saber dónde está, bueno, acudir rápidamente a la policía, ¿no?
1: Exactamente, no deja pasar mucho tiempo, claro. ¿No? Por ahí a veces que eso pasa 2-3 horas que no que debería llegar a la casa, no han llegado y rápidamente a hacer la denuncia, lo que dice el informe, el comunicado de la policía.
0: Así es.
1: Bueno, en cuanto a lo político, Satur.
0: ¿Quién me cuenta?
1: Seguramente ya fue noticia, ayer fue noticia esto, que el gobernador de la provincia de Misiones, Hugo Pasalacqua, echó del Parque de la Salud a Carlos Rovira.
0: Echó, sí, ese es el término que
1: A ver, esa no es la palabra de la información, pero prácticamente es así, ¿no? El gobernador de Misiones, Hugo Pasalacqua, dispuso una serie de modificaciones en la estructura y el funcionamiento de la Fundación Parque de la Salud Dr. Ramón Madariaga. Las medidas fueron establecidas mediante decretos firmados entre el 10 y el 18 de septiembre. Ahora hace poquito, ¿no? Entre las principales decisiones se encuentran la renovación del Consejo de Administración, una mayor coordinación de las decisiones sanitarias en el Poder Ejecutivo Provincial y la instrucción para eliminar la figura del presidente honorario. ¿Quién ocupaba este cargo? Carlos Rovira. La última de esa medida quedó plasmada en el decreto 1818 firmado el 18 de septiembre. Allí se incluye al Consejo de Administración de la Fundación a dejar sin efecto la figura del presidente honorario que había sido creada mediante un acta del propio organismo. Ese lugar era ocupado por Rovira desde su creación, como reconocimiento a su participación en la conformación del Parque de la Salud durante sus años al frente del gobierno provincial. Otro que queda afuera es Martín Cecino, el doctor Martín Cecino, también lo queda afuera, y el intendente de la localidad de Posadas Estelar. Y varios otros funcionarios.
0: Varios quedaron afuera de esto y bueno, era parte de los cambios que se veían, no sé si se veían venir, pero bueno, que se escuchaba de que iba a haber justamente esa, iba a tener esa impronta de los últimos tiempos en el gobierno de la provincia, ¿no? Así que cambiazo total.
1: Exactamente. Va a seguir habiendo cambios,
0: ¿vale? Daniel Hassan quedó como presidente.
1: Sí, así es. Y tesorero quedó un conocido también.
0: A ver, Daniel Hassan como presidente, Daniel Román Silva como vicepresidente, Roberto Hugo Correa como secretario, Carlos Arce como tesorero.
1: Ahí está, Carlos.
0: Silvana Jiménez y Matías Vilches como vocales. Y también se renovó la comisión de fiscalización.
1: Sí. Sí.
0: Parte de los que se fueron, Estelato se fue.
1: Sí.
0: Cecino, que usted decía.
1: Sí.
0: Orlando Franco.
1: También.
0: También quedó afuera. Así que un cambio interesante. Seguramente que algún otro también, que bueno, de segunda línea, pero que bueno, las informaciones no, todavía no las dan a conocer.
1: Exactamente. Bueno, fíjese que por ahí hay algunos Garzón Maceda, ¿no? que vuelve. ¿Hace cuánto que no se le nombraba a este hombre, no? Ahora también está en la parte de la comisión fiscalizadora, ¿no?
0: Ajá.
1: Así que bueno. Hubo cambios, no sé, en el Parque de la Salud, la provincia de Misiones, ¿no? En Posadas, ¿no?
0: En Posadas, sí.
1: Bueno, más o menos lo que tenemos para comentar el día de hoy, ¿sabes?
0: ¿Y acá? ¿En la ciudad del Dorado?
1: Bueno, ayer no hicimos programa, pero bueno, estábamos enterando muchas cosas, ¿no? Por ahí, en el día de hoy vamos a hablar con la concejal María Cristina Bandera. Manifestando que si hoy hubiera elecciones, bueno, Milei gana las elecciones. Vamos a hablar sobre este tema. Vamos a hablar sobre el encuentro por lo que viene. Vamos a hablar de ello. Vamos a hablar de Orlando Franco. No, perdón, no. Estelato.
0: Pero con Bandera.
1: Con María Cristina Bandera, exactamente. Ajá. Vamos a hablar de Estelato. Estelato va
0: usted,
1: a ser candidato gobernador.
0: A ver, dijo. Usted nos está escondiendo.
1: Ahora, ¿de
0: usted
1: qué lado
0: me está
1: bastante?
0: Escondiendo algo, Sosedo. ¿Qué habló con la concejala usted? Porque si usted está anticipando estos temas, quiere decir que usted ha estado en contacto con la concejal. Ah, es su amiga, sí. Claro, es su amiga, sí.
1: Sí, vamos en contacto.
0: Ajá. Ah, ¿vio? Porque fue como que después de esta publicación del día sábado que se dio a nivel provincial, que ella quiere ser intendente de San Pedro. Ayer fue como la vedette de la política en la zona. Todos los medios andaban buscando una entrevista. De hecho, varios hablaron con ella. Y usted como amigo seguramente que también ha estado y ha dejado por ahí no hoy a la mañana temprano, cuando hacemos el recorrido en todas las páginas digitales, en todo, vimos muchas expresiones de ella que ha dejado. Habló un poco de todo con los medios de comunicación.
1: Sí.
0: ¿Pero qué habló con usted?
1: Anticipe, ¿no? Una entrevista para hoy.
0: Anticipe, no, Sacedo, no sea. Si usted ya lo sabe, ¿va a esperar que otro medio lo diga antes que usted? Dígalo ahora. ¿Va a ser candidato?
1: Vamos a esperar que diga ella. No puedo anticipar algo que no dijo.
0: Ajá.
1: Que me dijo a mí personalmente, sí, pero creo que lo diga a la audiencia.
0: ¿Pero de qué hablaron, por ejemplo? ¿De qué temas hablaron?
1: Política.
0: Todo es política. Está en la preparación del mate, política, Sosedo.
1: Hay cosas que no le está gustando. Su punto de vista, inclusive.
0: A ella
1: y, según ella, a muchas personas. A muchos dirigentes. Entre ellos, el por lo que se viene. ¿Se acuerda que yo le dije que hay algo que no cierra en el Consejo Deliberante? Vamos a ir todo por el bloque por lo que viene, pero había alguna hoja negra. Bueno.
0: ¿Y pero qué es lo que no le gusta?
1: Lo va a contar esta tarde, Sato.
0: Oh, qué voltero de esos. Bueno, yo le voy a tirar letra entonces.
1: Bueno.
0: A mí me parece, con todas las informaciones, con todas las... Yo no sé si todo es real, ¿no? No fue completa la información, desde mi punto de vista, por ahí estoy errado. ¿No fue completa la información de la posible candidatura de Cristina Bandera en San Pedro? Ahí hay que sacarle lustre a eso. Va a ser, quiere ser, porque en la nota dice quiere ser intendente. Yo no, qué sé yo, ayer hablábamos acá, por ahí me decía Jorge.
1: Quiere ser candidato intendente, eso es vamos.
0: No. La nota dice, la nota que publicaron a nivel provincial, dice San Pedro. Ella quiere volver a San Pedro. Eso es lo que dice. Esa nota fue publicada el día sábado. A partir de allí hubieron repercusiones. ¿Qué pasó? Hay gente de medios de comunicación que al tomar y ver María Cristina Bandera rápidamente asocian con El Dorado, y en la nota no dice El Dorado, habla de San Pedro. ¿Entiendes? Entonces ahí viene una confusión. A otros medios la nota original dice San Pedro. Ella habla de San Pedro, pero también esa nota está incompleta. Ahora, después hubo publicaciones, copia y pegue, de títulos, pero en el desarrollo se ve que no leyeron toda la nota anterior o la original y le metieron El Dorado. Ahí que hubo un desbarajuste informativo tremendo. Pero le vuelvo a insistir, en la nota original tampoco está tan completa la data. Yo le preguntaría, a ver, ¿cuándo usted quiere ser intendente? ¿Cuándo quiere ser? ¿Quiere ser candidata a intendente de San Pedro? ¿En el año próximo, en las elecciones del 2027? Si le dice que sí, entonces, ¿qué va a hacer con el cargo de concejal? ¿Va a renunciar, va a pedir licencia, se va a ir? Porque no puede hacer campaña en San Vicente, en San Pedro, estando como concejal en El Dorado. Me estás jodiendo, ¿no? O sea, si vas a ir a hacer campaña allá, andate ahora, ya, listo, renuncia y andate.
1: Mire, yo la verdad, sinceramente, le digo, San Pedro, desde el 4 de enero del 2019, cuenta con carta orgánica. Primero hay que ver qué dice la carta orgánica de San Pedro. Pero tiene domicilio hace
0: No importa, pero si nació el estabilidad. Cualquier ciudadano que nace, con nacimientos, y puede hacer el cambio tranquilamente, no hay mayor problemas, no habría, y en eso no habría problema. Pero por eso, por ahí nosotros hablamos de hipótesis nada más, pero por eso le decía, la nota no estaba completa, no estaba bien redactada, haciendo crítica al medio.
1: Vamos a dejar una duda,
0: por eso le decía, le tiro letra y saque lo ilustre, porque tenemos que tenerle toda la data. ¿Cuándo quiere ser? ¿O eso es solamente una expresión de deseo a futuro, en algún momento? Que yo lo interpreté de esa manera, pero bueno, si ella dice el año que viene, y bueno, el año que viene las elecciones se van a hacer abril-mayo, estábamos hablando, ¿no?
1: Sí.
0: Entonces...
1: No, aquí justamente hablábamos, que va a ser de abril-mayo.
0: Entonces... ¿En qué momento se va a ir a San Pedro? ¿A partir del 1 de enero se va a San Pedro a hacer campaña? Si es que es de esa manera, y si no, si es solamente una expresión de deseo, bueno, habrá que corregir justamente la data esa. Y ahora, lo otro que usted dice, que hay algo que no le está cerrando, que no le está gustando. ¿Qué es lo que no le está gustando? ¿Qué es lo que le incomoda? Pero ve que ella...
1: A ella, dice usted.
0: Y usted dijo que le incomoda, que no está cómoda, que no...
1: Y que no le ve con buenos ojos.
0: ¿A quién?
1: Al encuentro por lo que viene.
0: Y bueno, pero... ¿Y ella de qué lado está?
1: Ahí está el tema. Hoy lo vamos a preguntar. ¿De qué lado está?
0: ¿O está o no está?
1: Exactamente.
0: O sea... O está o no está, y si está, tiene que verlo.
1: Algo me llama la atención, Sato. Y esto es Vox Populi en Posadas, Sato. Este lato sería el candidato a gobernador por La Libertad Avanza. Y ayer, entrevista que dio la concejal Bandera, manifiesta de que si hoy hay elección, Milei gana.
0: Gana Milei, dijo.
1: ¿Cómo?
0: Gana Milei, dijo ella.
1: Gana Milei, dijo, sí, Milei gana, dijo. Y es como que...
0: Es raro, porque eso es escupir para arriba, ¿no? Como se dice acá, como decimos acá en el barrio.
1: Sí, ¿no? Sí, sí, sí. Así es.
0: O sea, es raro que lo diga de esa manera. O sea, podría... Lo que pasa es que también a mí no me sorprende tanto las expresiones de la concejal. Yo no la conozco tanto, solamente a través de los medios, a través de entrevistas y de...
1: Cuando uno habla con ella es muy frontal, ¿sabes? Muy directa.
0: Sí, pero también...
1: Dice lo que piensa en el momento.
0: Dice lo que...
1: Después se arrepiente, pero en el momento cuando tengas que decir algo, bueno, lo dice. Y bueno, eso, por supuesto, lo que ella manifestó en esta nota es...
0: Ahora, esto de lo que dijo de Milei, ¿es lo que piensa o lo que desea?
1: Es una buena pregunta para hacerlo. Exactamente así es lo que...
0: Porque...
1: Yo lo voy a dejar así algunas palabras que manifestó ella. Que me manifestó a mí. Y esto también se venía hablando. De que como... Kicillof no se está acercando y no se, aparentemente no se quiere acercar a Cristina Fernández. La Cámpora, a través de Cristina Fernández Kirchner, tendría como un arreglo con el presidente de la Nación, Javier Milei. Y ayer manifestó María Cristina Bandera, a Milei le conviene que Cristina Fernández quede libre.
0: Después de todo, lo que dijo.
1: Eso, a ver, me llegó, dije, será tanto. Porque la vez pasada...

0: a Javier Milei en la Libertad Avanza. Bueno, de ser así, obviamente gana en primera vuelta Javier Milei.
1: Es raro todo.
0: Es muy raro, hay situaciones muy raras.
1: Claro que, pero después de todo, todo lo que dijo y lo que expresa y las divisiones que hay, una cosa puede ser arreglo arriba, pero la gente en común, no sé, ahí estamos muy lejos de eso, no sé, es difícil poder acertar en el clavo con un martillo con el mango tan largo, ¿no? Pero cierto que hay repercusiones, pero a nivel local, no sé. Pero bueno, lo interesante es ver qué pasa acá. Es raro, es mucho más raro las expresiones que... Pero no me sorprende, le decía hace un rato, no me sorprende lo de la concejal porque es más o menos así lo que usted dice, ¿no? Muchas veces dice una cosa y a la siguiente entrevista dice otra, o desmiente, o confunde. Yo creo que lo hace intencionalmente, justamente para eso, ¿no? Así que no sé, tendrá entonces la oportunidad de hablar un poco de todo con la concejal esta tarde. ¿A qué hora va a hacer la entrevista?
0: Y pautado a 5:30 de la tarde. Así que bueno,
1: ¿va a ser por teléfono? ¿Va a ser por teléfono o va a estar
0: por teléfono? Por teléfono. Por teléfono.
1: Bueno, a ver, ¿qué otra cosa habló la concejal? Habló ayer escuché parte de una entrevista que le hicieron. Más que escuchar, leí por ahí. Habló de las publicaciones. Mío que no está de acuerdo con algún sector que acompaña al intendente, ¿no?
0: Entendí
1: eso.
0: Sí, por lo menos lo que dejó entender también, sí, es verdad.
1: Lo que entendí es que estas publicaciones que hubieron, el caso del asado y no sé, de otras cosas que hubieron, no sé si en contra, pero que le exponían al intendente, por ahí entendí mal, pero es como que sale de un sector muy cercano al intendente para provocar justamente que el intendente no se vaya a la ciudad de Posadas, porque si no, ese sector quedaría en el limbo.
0: Exactamente.
1: Entonces, al estar cerca, provocan todo esto para que no lo lleven y vuelva a ser el candidato a intendente. Eso entendí.
0: Sí, también.
1: Eso entendí, no sé, por ahí estoy errado, pero... pero bueno, le va a sacar el
0: vamos a sacar el jugo el día de hoy.
1: Bien. Bueno. Así que anote Tuti ahí. Vamos a escuchar la...
0: No, inclusive, vamos a preguntarle el tema de la cooperativa Leticia del Dorado.
1: ¿Qué pasó en la cooperativa?
0: Hasta eso vamos a hablar también. ¿Qué pasó? ¿Qué está pasando? También vamos a hablar de
1: él. Bueno.
0: Recordemos que es integrante de la lista verde.
1: Que algunos se fueron, otros se quedaron, otros están, no sé,
0: la mayoría están desaparecidos.
1: Bueno, ¿algo más tiene para contarnos?
0: Eso es lo que tenemos para contar.
1: Bueno, ¿sabe qué me preguntan acá? Varios mensajes. No. ¿Y el doctor Alarcón, me dice, no estaba en el Parque de la Salud?
0: Usted sabe que me llama la atención eso, porque hay varias informaciones en distintos medios, por ahí, en distintas tipeadas, ¿no? Yo sabe que no, Alarcón sí está al frente del Parque de la Salud, pero no figura el nombre en las informaciones.
1: Así que bueno, son varios mensajes que he recibido con esa pregunta.
0: Sí, es verdad. Mm.

0: Alarcón está en el Parque de la Salud, pero bueno, vamos a averiguar.
1: Bueno. ¿Qué dice el pronóstico?
0: Tiempo inestable, exacto. Por la mañana, de hecho, tenemos el cielo nublado, hay un viento fresco, si se quiere, a esta hora. Hay algunas mínimas probabilidades de algunas lluvias dispersas para la zona norte de la provincia de Misiones. Cuando decimos zona norte, Satur, no quiere decir que sea para la ciudad de El Dorado. Teniendo en cuenta ayer, Satur, a las 2:30, en Mado, llovía torrencialmente. Acá teníamos sol a pleno y un calor intenso. Bueno, hoy hay una mínima probabilidad de lluvias dispersas para la zona norte de Misiones, con una mejora a partir de la media mañana, dice el pronóstico. Pero bueno, ya buen tiempo el próximo día, con temperatura muy baja. Hoy la mínima en El Dorado va a estar entre 11 y 12 grados, recién en horas de la noche.
1: Me dicen, la información a nivel provincial dice, habla de que Cecino era el secretario, ¿no?
0: Sí.
1: Pero acá también me dicen, Alarcón era secretario. La verdad que no sé qué cargo tiene o tenía o tiene Oscar Alarcón en el Parque de la Salud. Sé que estaba vinculado a esto, pero las informaciones de los medios de la capital provincial de la ciudad de Posadas dicen que Cecino era secretario del Parque de la Salud. Vamos a buscar toda la data desde Posadas para responder a los oyentes.
0: Claro,
1: muchos mensajes preguntan esto, ¿no?
0: Totalmente, mucho. Hay preguntas, a mí también me dice, y me dice, sí, el doctor acá, pero no me pregunta, pero la verdad que no. Yo tengo...
1: Ningún medio...
0: sino dirigente, nomás dice, no dice qué cargo ocupaba.
1: Ajá. Ningún medio de Posadas menciona, por lo menos no he encontrado, menciona a... al doctor Alarcón.
0: No, ningún medio.
1: Pero figuraba Fundación Parque de la Salud, Consejo de Administración, presidente honorario era Carlos Rovira.
0: Sí.
1: Presidente en ejercicio, Daniel Hassan. Vicepresidente, Orlando Franco. Secretario, Oscar Alarcón. Tesorero, Carlos Arce. Primer vocal, Silvana Jiménez. Segundo vocal, Natalia Rodríguez. Esto figuraba en la Fundación Parque de la Salud, doctor Ramón Madariaga. Está todo lo... Hoy no existe, después del decreto 18-18... publicado en el boletín oficial, no existe el cargo de presidente honorario, o sea, así como usted lo contaba, descartado Carlos Rovira. El nuevo presidente es Daniel Hassan, vicepresidente Daniel Silva, secretario Roberto Correa, tesorero Carlos Arce, primer vocal Silvana Jiménez, segundo vocal Matías Vilche. Comisión de Fiscalización, esto es por afuera, Garzón Maceda, Sanazo, Cabrera. Así que...
0: Matías dice que era intendente de
1: claro, Javier, sí,
0: y ahora es
1: ministro.
0: Funcionario provincial.
1: Sí, sí, es ministro, pero bueno, esto es por afuera, es claro, fiscalización, claro. Justamente, es para el control. Así que bueno, vamos a ver qué pasó ahí con... Porque vos le decís, mira que les tengo varias páginas abiertas y viendo...
0: Sí, yo lo leí también todo.
1: Y nadie lo menciona como quedando afuera o que estuvo. Así que bueno, ¿me dijo el pronóstico?
0: Sí, me dijo.
1: Bueno, que tenga buena jornada, Salcedo.
0: Igualmente usted y los oyentes también.
1: Muy amable, hasta luego.
0: Hasta luego.

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3: Bueno, muy buenos días nuevamente con ustedes en la mañana de Stop, en este bloque de salud. Hoy me gustaría referirme a dos episodios que son muy comunes de ver en las guardias, en los consultorios de urología. Y estamos hablando de la retención aguda de orina y el sangrado en orina. En primer lugar, contarles que la retención aguda de orina es un episodio brusco que se presenta cuando la persona no puede orinar y empieza a acumular orina en la vejiga. Obviamente, esto genera muchísimo dolor a nivel del abdomen inferior, en el bajo vientre. Es una emergencia urológica, suele haber antecedentes de dificultad para orinar en la persona. El chorro de orina de la persona se va afinando lentamente hasta que finalmente no puede orinar. La persona puede referir que también ha sentido ardores previos a que se produzca la retención aguda de orina. Suele darse posterior a la ingesta de alcohol, llámese vino, cerveza, en personas con antecedentes ya de agrandamiento prostático que todavía no ha sido tratado. También se puede dar posterior a la ingesta de picantes, de embutidos, cuando la persona deja todo el tratamiento por cuenta propia, o también puede darse en episodios posteriores a tomar antigripales, cuando la persona por cuenta propia toma algunos antigripales. ¿Por qué? Porque estos tienen un componente que producen espasmos a nivel del cuello de la vejiga y pueden llegar a producir retención aguda de orina. Como les decía, es una emergencia. La persona consulta a la guardia del hospital o del sanatorio y el médico de guardia habitualmente recurre a la sonda vesical para evacuar la orina. Una vez estabilizado el paciente, este debe concurrir al urólogo para un control, un chequeo urinario y poder determinar cuál es la causa de la obstrucción. Es muy importante que la persona no se saque la sonda a menos que haya una orden urológica. ¿Por qué les digo esto? Porque esto lamentablemente también ocurre cuando se recurre a enfermeros que le piden que le saque la sonda Y esto puede llegar a generar traumatismos en la uretra que son muy difíciles de tratar, o lo que es peor, puede volver a la misma situación de emergencia con una nueva retención aguda de orina. El control urológico, habíamos dicho que está dado por dos factores. Uno es el PSA y la otra es la ecografía. Hay medicación urológica específica para cada problema. ¿Por qué les digo esto? Porque muchas veces la persona toma medicación por cuenta propia, porque le dijo un pariente, un vecino, y hay medicaciones, como les decía, específicas para cada caso, para el agrandamiento de próstata, para la inflamación prostática, para el cáncer de próstata, para hemorragias prostáticas. Y ya que hablamos de hemorragias, entramos en la segunda situación que les decía, que constituyen también emergencias en urología, y es el tema de la hematuria o del sangrado en orina. La persona que sangra la podemos clasificar en dos grupos: las que ven el sangrado, esto se llama hematuria macroscópica, y las que no ven a la vista, que se llama microscópica. Esto solamente se detecta en análisis de orina a través del laboratorio. Representan también una emergencia en urología. El paciente, inmediatamente detectada esta situación, debe concurrir a una guardia, debe ser examinado por un médico de guardia y se inicia un protocolo de tratamiento del paciente con hemorragia urinaria o hematuria. Las causas las podemos clasificar en dos tipos: las que son urológicas y las que son no urológicas. Las urológicas, tenemos las patologías prostáticas, es decir, los sangrados dados por agrandamiento o hiperplasia de próstata, episodios de prostatitis, de cáncer de próstata en sus primeras manifestaciones. También patologías de la vejiga, como por ejemplo tumores, litiasis, es lo que la gente denomina habitualmente piedras en la vejiga, presencia de pólipos o algunos tipos de cistitis que más adelante los vamos a ver, que también se pueden manifestar por sangrado. Patologías renales, como por ejemplo las pielonefritis, que son infecciones en la vía urinaria alta, es decir, afectan los riñones. Tumores, hidronefrosis, es decir, dilataciones de los riñones. Cánceres de riñón. Esto es muy importante, me voy a detener un segundito, porque causa un tipo de sangrado que se denomina hematuria fantasma. ¿Por qué? Porque aparece y desaparece. Y la persona muchas veces se relaja, y cuando vuelve a aparecer, lamentablemente ya es tarde, o se pasa a estadios más avanzados. Entonces, prestar muchísima atención a cualquier sangrado urinario. También las infecciones urinarias, las litiasis renales, pueden llegar a producir episodios de sangrado. Y las causas no urológicas que les comentaba, hay medicaciones anticoagulantes indicados para patologías cardíacas o arritmias, por ejemplo, indicados habitualmente por cardiólogos o hematólogos, donde pueden haber alteraciones de las plaquetas cuando están en aumento o en disminución. Habitualmente en disminución de las plaquetas, que son células de la sangre encargadas justamente de controlar la hemorragia. Episodios relacionados con patologías hepáticas, como hepatitis, por ejemplo, cirrosis, hipertensión arterial, diabetes mal controlado. Y el tratamiento, hay un protocolo quirúrgico específico para las hematurias, que los podemos clasificar en ambulatorios o los que requieren internación. Los ambulatorios son los que el paciente queda bajo observación y chequeo médico periódico, y los que requieren internación habitualmente se realizan laboratorios, diagnóstico por imágenes que pueden incluir ecografías, tomografías computadas. El tratamiento debe ser de la causa que provoca la hematuria, y recordar algo muy importante, justamente para evitar estas emergencias en urología, una vez al año un chequeo médico a partir de los 45 años nos evita muchísimos problemas que lamentablemente lo vemos a diario. Si Dios quiere, el próximo martes nos volvemos a encontrar en la mañana de Stop en este bloque de salud.
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0: Seguimos en la mañana, seguimos avanzando en esta jornada de día martes, con toda la expectativa que genera, como siempre, un nuevo amanecer y bueno, con todas las informaciones que ya le hemos contado, con los títulos de los diarios, los temas en general, lo que ustedes también proponen a través de la comunicación directa con la producción integral de la radio y siendo parte del equipo de la mañana. Así que a esta hora, como siempre, vamos actualizando y las noticias ya que surgen en el día y con todo el equipo que también se va sumando en este segundo día de primavera, segundo día de la semana también, y con todo lo que eso significa, a pesar de la inestabilidad del tiempo y que tenemos un día gris en el día de hoy. Jorge, buen día.
1: Buen día, Satur, buen día a la audiencia, buen día a todo el equipo. En esta mañana que está fresca, 14 grados la temperatura a esta hora de la mañana, Satur. Y estaba leyendo el diario y me reía porque lo escuchaba hoy temprano cuando usted hablaba con Tuti, digamos, y que hablaban del equinoccio y todo eso. Porque la primavera comienza hoy oficialmente. Claro, tú tenías razón.
0: Hoy comienza astronómicamente.
1: Astronómicamente.
0: Oficialmente empezó ayer.
1: Fecha... No, pero acá dice, coincide el equinoccio que dará inicio oficial a la primavera a las 21:05 horas. O sea, me reía porque tú explicaba esto, digamos, ¿no? Pero bueno. Cosas nomás, Arthur, pero lo cierto es esto, porque muchos, viste, estamos en plena primavera, qué sé yo, comenzó con frío, los títulos de los diarios, pero la primavera arranca hoy, martes, a las 21 horas, todavía no arrancó la primavera, de acuerdo a lo que, meteorológicamente, ¿cómo era que dijo usted?
0: Astronómicamente,
1: como dice Saturn, arranca hoy. Pero bueno, nosotros ya estamos...
0: Eso es de acuerdo al movimiento, a los movimientos que tiene la Tierra, a los movimientos que se van dando a lo largo del año.
1: Claro.
0: Por eso, o sea, eso es puntual así. Pero no tiene que ver, nosotros históricamente sabemos que cada 21 de septiembre comienza la primavera. Es como cumplir años, yo le decía estos días, a ver, usted cumple años... El 21 de septiembre quiere decir entonces que ayer no era su cumpleaños, hoy recién va a empezar a cumplir años.
1: Claro, no.
0: O sea, no.
1: ¿Hay algo? Pero bueno, digo, nomás me hizo acordar, por eso estaba pensando eso. Pero bueno, lo cierto es que estamos con unas mañanas muy, muy frescas y van a seguir así, digamos, ¿no? Porque bueno, hoy, mañana, son las probabilidades de lluvia son nulas, dicen, ¿no? 0% de probabilidades de tener lluvias, así que, bueno, linda jornada. Está muy seco afuera también, Saturés, porque sopla un viento sur, así que estamos teniendo días fríos, previo a lo que después, seguramente después se va a venir, que ahí sí ya vamos a tener días más calurosos, más... acorde a la estación que estamos, ¿no? Que estamos en primavera. Pero bueno, como siempre, a esta hora, Satur, hacemos un resumen, damos algunos datos que tienen que ver con lo que nos dejó la jornada del día de ayer, ¿no? Seguimos siempre muy de cerca la cotización del dólar, los indicadores financieros, ¿no? Un dólar que ayer se tuvo una baja, el mayorista bajó un peso, 1514. Después también bajó el dólar MEP, 1534. El dólar informal que se mantiene en 1550 durante 4 días consecutivos sin subas ni modificaciones, dicen los títulos en los diarios. También hay que decir que el dólar en los bancos está a 1535. Ayer hubo una baja en las acciones y en los bonos, y eso hizo de que el riesgo país subiera a 531 puntos, ¿no? Ayer se dio una baja en las principales acciones argentinas, principalmente en las acciones que tienen que ver con el petróleo, principalmente YPF, que es la acción que más pondera dentro del índice Merval. Ayer el YPF bajó un 3%, y esto se dio, esta baja justamente se da porque, bueno, hay un poco más de tranquilidad en todo este mundo, que las peleas y las disputas que se dan en Medio Oriente, ayer estuvo todo más calmo y eso hizo de que el petróleo tuviera una baja importante, y por eso bajaron todas las acciones relacionadas con el petróleo, ¿no? Así que bueno, una jornada bastante tranquila, no hay mucha información oficial, porque siempre estamos leyendo todos los informes que da a conocer el INDEX, todos los informes que sacan las consultoras, ¿no? Hay dos informes que sí ayer se conocieron y que tienen que ver con las expectativas, ¿no? De los empresarios industriales, que según dicen empeoró, ¿no? Las expectativas de los industriales, solo el 13,8% prevé una mejora para fin de año. El débil consumo interno es lo que más preocupa a la industria manufacturera, y están muy preocupados por las importaciones y la incertidumbre económica, dice este informe, digamos, ¿no? Son las cosas que más le están preocupando a los industriales, y por eso la expectativa para fin de año y para el año que viene no son nada buenas, ¿no? Solamente el 13,8% prevé que va a mejorar la economía, ¿no? Después también hay un dato que tiene que ver con los supermercados, ¿no? Este es un dato también que marca el que se llama índice de confianza empresaria, ¿no? Este sí es un dato oficial y lo elabora el INDEX. Marcó cero, pero el tema es que el 80% de los supermercadistas no cree que la situación comercial mejore en los próximos 3 meses, según los datos que se conocieron. El tema es que no hay posibilidad de aumentar la actividad comercial, dice la información, porque no mejora la demanda, digamos, ¿no? Es decir, esa es la cuestión fundamental. La principal preocupación de los supermercados tiene que ver con que no aumenta la demanda, ¿no? Este es el dato. Por eso, más del 80% de los supermercadistas no cree que la situación comercial mejore, ¿eh? Este sí es un dato oficial, porque, bueno, es una encuesta que hace siempre el INDEX y que publica, y esto es lo que se dan a conocer hoy en los distintos medios, ¿eh? Así que bueno, más que esto no hay en cuanto a información financiera, económica, de lo que ocurrió en la jornada del día de ayer, ¿eh? 7:55 a.m. Tenemos información en cuanto a la provincia de Misiones, Saturno. Bueno, escuchaba parte de lo que estaban hablando hoy con Saucedo, con datos que tienen que ver con la provincia de Misiones. Hoy, bueno, el título principal que reflejan los medios tiene que ver con estos cambios que se dieron ayer en el Parque de la Salud, ¿no? Que, bueno, el gobernador dejó afuera del Parque de la Salud a Rovira, Estelato y Martín Cecino, ¿no? Que son quienes conducían de alguna manera el Parque de la Salud. Digo, esto es importante saber porque el Parque de la Salud manejaba el presupuesto de todo lo que tenga que ver con la salud. Un presupuesto muy importante, muy importante. Por eso generó tanto ruido la decisión que tomó ayer el gobernador, digo, ¿no? Con este tema. Y después, bueno, terminó el tratamiento del presupuesto 2027. Ya todos los funcionarios pasaron por la Comisión de Presupuesto de la Cámara de Diputados. Ayer le tocó, como último turno, le tocó al ministro Zafrán, ¿no? Que fue a exponer, a hablar justamente del presupuesto. Pero lo que más llamó la atención, ¿no? En el tema este, es que el gobierno está previendo modificar la ley de coparticipación, ¿no? Ese es un, no es un dato menor, ¿no? Porque se va a modificar la ley de coparticipación, es decir, la plata que el gobierno provincial le transfiere a las comunas, ¿no? A los distintos municipios. Así que bueno, vamos a ver qué va a pasar con esto, pero lo que sí dijo Safrán es que no se prevé aumentar la masa total de recursos a distribuir. ¿Sabe cuánto se distribuye de coparticipación? 13,5%, ¿no? Lo que distribuye, o sea, la provincia recauda 100 más lo que recibe de la nación, ¿no? Supongamos, qué sé yo, recauda 50 y recibe 50, en total tiene 100 para 100, bueno, 13,5 es lo que distribuye a los municipios y el resto se queda toda la provincia. Es mucha plata, ¿eh? La provincia se queda con casi todo el dinero. Ese es, no es un dato menor. Pero lo cierto es que eso no se toca, ¿no? Lo que recibe la provincia, eso no se va a tocar. Es decir, lo que se va a tocar es de qué manera se va a redistribuir la plata en los municipios. Y lo que se está trabajando es que hay tres parámetros que se quieren introducir en esta nueva ley de coparticipación provincial. Tamaño del territorio del municipio, ¿no? Es decir, cuánto de grande es tu municipio. Además también el tema de la población y la cantidad de kilómetros de caminos terrados. Estos tres criterios son los que se van a incorporar, ¿no? A esta nueva ley tributaria. Tres criterios que no están en esta coparticipación. Así que bueno, vamos a ver qué es lo que pasa, digamos, con esto, cómo va a afectar, cómo nos va a afectar a nosotros en la ciudad del Dorado, si el Dorado va a recibir más dinero o va a recibir menos dinero con estos cambios o estos parámetros que se van a introducir en la nueva ley de coparticipación. Lo que sí hay algunos municipios que de entrada dicen que van a estar beneficiados porque, bueno, justamente hoy no les favorece, ¿no? La ley que está actualmente, y con estos cambios sí se van a ver beneficiados. Uno es Garupá, el otro es Andresito y el otro es El Soberbio, ¿no? Estos son los municipios que van a ser beneficiados, y eso lo dijo el propio Safrán ayer cuando explicaba que lo que se está buscando es justamente buscar un coeficiente que redistribuya la coparticipación de manera más justa e equitativa, dijo el ministro Safrán, ¿eh? Así que bueno, interesante todo esto, digo, hay que ver qué es lo que va a pasar, si es que esto se va a dar el año que viene o cuando finalmente se cambia, ¿no? Porque siempre se habla de que hay que modificar la coparticipación, no solo a nivel provincial, sino que también a nivel nacional. A nivel nacional, por ejemplo, la provincia de Misiones es una de las provincias que es tratada más injustamente, ¿no? La menos beneficiada por la ley de coparticipación, porque cada vez tiene menos habitantes y el coeficiente no se cambió. Se le sigue dando lo mismo a la provincia de Misiones, ¿no? Uh-huh. Entonces, es algo que hace mucho se viene hablando, que se debería cambiar la ley de coparticipación nacional y poner nuevos parámetros, ¿no? Nuevos parámetros. Y ahí, bueno, nos vamos a ver favorecidos los misioneros. Vamos a recibir más plata de la nación, ¿no? Datos que por ahí algunos creen que esto no les afecta, pero sí afecta y mucho, porque estamos hablando de la cantidad de dinero o de recursos que ingresarían, ¿no? A las provincias o al municipio, en este caso, si es que se cambia la ley de coparticipación provincial. Así que bueno, creo yo que es un tema central. Por ahora está la idea y hay que ver, digamos, cómo se va a ir tratando después en el año que viene, ¿no?
0: Claro.
1: Esa es la idea, ¿eh? Uh-huh. Así que bueno, pero tenemos también, después vamos a estar hablando, dando a conocer las declaraciones justamente de Safran, explicando todo esto, ¿no? El presupuesto, la presentación, los porcentajes, todo lo que va a inversión social, ¿no? Todo esta, son todos estos parámetros que bueno, que el ministro ayer estuvo analizando cuando expuso en la comisión de presupuesto, ¿eh? 8 de la mañana, 2 minutos, hacemos una pausa y después seguimos con este tema, Santo. ¿Qué te parece?
0: Vamos.

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10: Frío en Buenos Aires, cielo ligeramente nublado, sensación térmica 3 grados. Malvinas prorroga las licencias petroleras con respaldo del Reino Unido. El gobierno de las islas anunció una extensión por 5 años de todas las licencias para producir hidrocarburos en el mar, con posibilidad de ampliarlas por otros 2. La decisión fue respaldada por Londres y se conoció antes del viaje de Javier Milei a Nueva York, donde planteará el reclamo argentino de soberanía ante la ONU. La ciudad ratifica su embestida contra la jueza que suspendió el nuevo régimen penal juvenil en el ámbito porteño. Es Laura de Marinis, titular del juzgado penal juvenil contravencional y de faltas número 3, que hizo lugar a un planteo de un defensor público. No podemos castigar a los niños, niñas y adolescentes por lo que no hicimos, por haberlos dejado en desamparo en su primera infancia, sostuvo. El ministro de Justicia porteño, Gabino Tapia, recogió el guante.
11: Cuando pasan estas cosas, te genera bronca, te genera indignación, y vamos a trabajar para, así como trabajamos para que el delincuente o para aquel que incumpla la norma tenga sus consecuencias, y por eso sacamos a los manteros, por eso recuperamos más de 900 propiedades en la ciudad, por eso modificamos la ley de trapitos en la ciudad. Bueno, también, si hay algún juez que no esté cumpliendo o aplicando la norma y se dedique a interpretarla, también vamos a trabajar para que tenga sus consecuencias. En este caso, que deje de ser jueza.
12: Renunció el secretario nacional de discapacidad en medio de la discusión por el presupuesto. Alejandro Vilches dejó su cargo y atribuyó la decisión a razones estrictamente personales. Su salida se produce mientras el gobierno define las partidas para el área en el presupuesto 2027 y analiza quién asumirá la conducción del organismo. River regresa al Comité Ejecutivo de la AFA con un plan de reformas para el fútbol argentino. El club volverá a las reuniones dirigenciales después de haberse retirado en marzo. Presentará un documento con 6 ejes que incluye cambios en el formato de los torneos, una reducción gradual de los equipos de primera, modificaciones en el arbitraje, calendario, recursos económicos y derechos televisivos.
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14: Se complica la autopista Benito Moreno en dirección Centro Porteño, demoras desde Villaluro y hasta ingresar a la autopista 25 de Mayo, también de Lepiane. Muy cargada todavía la Panamericana desde General Pacheco y hasta Bolón. Luego se agiliza hasta conectar con la General Paz. Un tránsito complicado en la ciudad, en Carranza y Gavilán, por el choque entre una camioneta y una moto. Y también en Víctor Martínez y Zañartú. Chocaron 2 autos, está trabajando el SAME.
12: Estamos en Trenquilauquen, en la 1280, 10 grados 2 de temperatura. En Capital Federal y Gran Buenos Aires, cielo ligeramente nublado. La térmica 3 grados, humedad 79%.
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estando en contacto permanente con ustedes, la comunicación que establecemos a través de la producción integral de la radio 44 84 92, y cada uno de los teléfonos de los integrantes del equipo de la mañana. En la actualidad de este día, decíamos, como siempre, en diferentes temas, en lo que tiene que ver ya con los títulos que le hemos contado, en diferentes ámbitos, en la actividad deportiva, le podemos decir que en la jornada de hoy, el día martes, con actividades deportivas que tenemos prácticamente cero en lo que tiene que ver con partidos de fútbol. Recordemos que ya entró en vigencia la fecha FIFA, que tiene que ver con las distintas selecciones que van a estar jugando partidos amistosos en los próximos días, así que la convocatoria de jugadores de cada uno de los clubes a nivel mundial tiene vigencia para todos, y por ello justamente no hay copas internacionales en la jornada de hoy. Ya los partidos amistosos de la fecha FIFA comienzan a jugarse a partir de la jornada de mañana, miércoles 23, por supuesto que hay partidos que a nosotros prácticamente no nos mueve el tablero, porque bueno, son de otros continentes y partidos prácticamente sin importancia para lo que tiene que ver justamente el fútbol argentino. Gibraltar, Tajikistán, Azerbaiyán, Isla Salomón, entre otros, que juegan en la jornada de mañana. Después ya en el día jueves sí hay partidos que por ahí son de interés general, porque de una u otra manera tienen que ver con la Conmebol. El día jueves 24 va a ser el debut el muñeco Gallardo con Ecuador. Va a jugar de visitante ante Corea del Sur. Ahí seguramente que muchos estarán viendo a ver cómo le va al muñeco en la primera incursión al frente de un seleccionado. También juega Uruguay ante Japón, también de visitante. Esto va a ser en la jornada del día jueves, así que y que tienen que ver con amistosos de la fecha FIFA, así que interesante para todo ello. Bueno, después el día viernes juega Brasil, juega México, Colombia, entre otros, así que interesante lo que se va a ir dando a medida que avancemos, pero bueno, esta semana digamos que es mucho más tranquila, entrenamiento con lo que quedan de los planteles para el fútbol argentino. Es lo que le podemos decir. Sí va a haber Fórmula 1 el fin de semana, así que le estaremos contando también algunas informaciones, algunos datos que nos deja, en este caso, el automovilismo deportivo a nivel internacional. Es lo que le podemos ir anticipando con respecto a las actividades deportivas más importantes que tienen como protagonistas a argentinos.

0: 8 de la mañana, 24 minutos. La temperatura a esta hora de la mañana ya está en 16 grados, ¿eh? Va aumentando de a poco la temperatura. No sé cuánto está previsto que va a llegar la máxima para hoy, Satur, pero seguramente va a ir aumentando. Mi celular me marcaba que hoy iba a ser 8 grados a la mañana, pero... No.
1: No fue así.
0: Exacto.
1: No, la máxima para el día de hoy, 22 grados.
0: 22 grados, sí, exactamente. O sea que no es que va a aumentar mucho la temperatura tampoco. Mañana también va a estar fresco, 10 grados, y la máxima va a estar en 24 grados.
1: Así según lo que dicen los pronosticadores, mañana va a ser un poco más de
0: calor, ¿no?
1: De la máxima, pero a la madrugada va a descender la temperatura.
0: La temperatura,
1: sí.
0: Menos que hoy,
1: sí. Esto es lo que dicen.
0: Sí.
1: Pero la naturaleza hace lo que quiere, digamos.
0: Sí, últimamente no, pero además están pasando cada cosa rara, viste, que este fenómeno del Niño, porque que iba, ayer todos los pronósticos marcaban lluvias, tornados, qué sé yo. Nosotros de alguna manera es como que zafamos. Porque viste que después también empecé a leer todas las noticias. Brasil está en una situación muy complicada porque si no es un lugar es otro que les afecta. Ayer inclusive hubo como una especie de tsunami meteorológico que golpeó a la parte sur de Santa Catarina, ¿no? Que el mar dice que tuvo un avance repentino y generó mucha tensión, eso causó graves daños, y eso se produce justamente por una combinación de fuertes vientos, y hay un cambio muy brusco en la presión atmosférica, porque hace calor y empieza a soplar un viento sur, y se mezclan esa situación de viento y de cambio de temperatura, y eso generó justamente este efecto. En el sur de Santa Catarina, estamos hablando más o menos en Laguna, Jaguaruna, es otro, o sea, son ciudades que fueron afectadas por esto, y el fenómeno este, ¿no?, lo que provocó es una suba repentina y temporal del nivel del mar, y ahí se generó todo, inclusive hay pescadores que contaron todo lo que tuvieron que pasar por esta situación, ¿no? Porque cambió todo, inclusive algunos que se estaban preparando para salir al mar se vieron afectados por esta situación y generó mucha preocupación y precaución después entre los pescadores de la zona, pero además también es estos efectos de repentinas tormentas, dicen ellos, ¿no? Están en el mar o están por salir al mar y le aparecen estas repentinas tormentas. Pero esto es lo que generó ayer esta situación en Brasil. Un tsunami meteorológico que golpeó a Santa Catarina, dice la información, ¿eh? Capão da Canoa, ahí, si algunos conocen, es una parte ya sur de Brasil, ¿no? Nosotros no solemos ir ahí, de vacaciones, nosotros vamos más acá, un poco más arriba, pero los posadeños van ahí porque van a Torres, Capão da Canoa, que está ahí en la parte un poco más sur, a ellos les resulta más cómodo y les resulta más fácil, más cerca. Viste, nosotros acá vamos siempre a Camboriú, Pirey Basú y llegar al operador, pero algunos, los que pueden, van a Camboriú, van ahí, media playa, todo eso. Sí. Pero hablando un poco del clima, ¿no? Que está todo muy, muy, muy complicado con este fenómeno del Niño, ¿no? Y ayer, estaba previsto que iba a haber tornados o viento fuerte en alguna zona, pero por suerte no pasó nada, Satur, ¿eh? Por suerte no pasó nada.
1: No, fue muy leve y a buena hora, ¿no? Porque a la mañana decíamos, está raro el estado del tiempo, fuerte viento del sector norte que soplaba, y eso... Y más el calor insoportable con el índice de humedad que al mediodía se sentía y que presagiaba como que en algún momento íbamos a tener fuertes tormentas. Bueno, por suerte aquí en nuestra zona no se dio. Sí se dio este temporal en otras zonas, como la que usted describía, al sureste de la provincia, que ya es territorio brasileño. Uh-huh. Ahí con fuerte temporal que las fotografías son tremendas, la que levantó este viento, que levantó autos.
0: Claro, sí, no, por eso, no, eso lo de Brasil, digamos, ¿no? Sí. El sur de Brasil derrumbó un edificio.
1: Sí, sí.
0: O sea, imagínate vos estas cosas, digamos, ¿no? Es decir, realmente complicado, digo, ¿no? Son localidades grandes, estamos hablando de una localidad de 930.000 habitantes, ¿no? Que bueno, se vieron afectadas, se quedan sin energía y hay un montón de situaciones muy, muy complicadas, dice la información, ¿no? Bueno, hablábamos de las noticias provinciales, Satur, ayer, volviendo un poco a lo que estábamos hablando anteriormente con respecto a la presentación del presupuesto, ¿no? 2027, ayer el propio ministro Zafrán estuvo en la Cámara de Diputados, en la Comisión de Presupuesto, y bueno, habló de los principales lineamientos del proyecto de presupuesto 2027 y destacó algunas cuestiones que tienen que ver como, por ejemplo, cuánto se va a invertir en salud, educación y todo eso. Pero escuchamos lo que decía ayer el ministro después de su exposición cuando habló con la prensa.
2: Bueno, hoy estamos exponiendo la Comisión de Presupuesto, a quien agradecemos junto con los diputados que bueno, nos van a escuchar hoy exponiendo los números generales del proyecto de presupuesto 2027, que bueno, efectivamente destina prácticamente un 63-64% a la inversión social. Ahí incluimos lo que es inversión en educación pública, en salud pública y en desarrollo social, que son siempre han sido los pilares, las prioridades de la ejecución del presupuesto de la provincia para garantizar a los misioneros el acceso a la educación pública, el acceso a la salud pública y también la red de contención social en momentos complicados como este, ¿no? Que justo más hace falta en algunos sectores de la sociedad más vulnerable la presencia del Estado en su opción de contención, pero no sin dejar tampoco de descuidar los aspectos vinculados al desarrollo de la economía, donde un 12% del presupuesto se va a destinar al desarrollo de la economía, en especial todo lo que tenga que ver con obras vinculadas, ¿no?, a generar las condiciones para que la economía de Misiones siga siendo una economía potente, una economía con un fuerte sector privado, ¿no?
3: De alguna manera este presupuesto contempla la falta de recursos de Nación.
2: Sí, sí, sin duda. Repitiendo lo que ha ocurrido con los presupuestos de los últimos 2 o 3 años, el componente de aportes no reintegrables representa cerca del 7.5% del presupuesto, cuando históricamente era del 15% del 7%, ¿no? Entonces, estamos hablando de menos de la mitad de las llamadas transferencias discrecionales o aportes no reintegrables que a través de distintos programas, llámese lo que es obras públicas, lo que era el Fondo Nacional de Incentivo Docente, programa de salud, el Fondo de Transporte, el Fondo Compensador de Transporte, bueno, algunos de ellos se han reducido, otros se han eliminado, y esta caída también queda reflejada en la estimación del presupuesto, ¿no?
3: ¿Qué cambios pueden haber con respecto a la presentación del proyecto original a la que se ejecute, teniendo en cuenta lo presentado en comisión y también lo hablado con los diputados?
2: Bueno, estamos escuchando algunas sugerencias. Esto queda en realidad en mano de la Comisión de Presupuesto en hacer los ajustes o las correcciones que ellos consideren convenientes. También nosotros vamos a sugerir algunos cambios, por ejemplo, lo que tenga que ver con el presupuesto para el Ministerio Público. Hay una cuestión para corregir porque, como ustedes saben, el Ministerio Público se desprendió del Poder Judicial. En esa estimación de presupuesto se estimó para el año que viene un monto menor al que corresponde. Vamos a sugerir que se haga una corrección. Lo mismo para el ámbito de deportes. El Ministerio de Deportes hay un ítem, una cuenta que sugerimos que se incorpore. También fue planteada, creo que en las reuniones aquí de la Comisión de Presupuesto. Creo que son los temas principales. Pues algunas sugerencias que naturalmente dentro del seno de la Comisión puedan llegar a surgir y que, por supuesto, la idea es que trabajar en conjunto, que sea en beneficio de una ley de presupuesto que realmente sea útil y aplicable para el año que viene, ¿no?
3: ¿Se dio alguna sugerencia con respecto a la extensión del contrato de Samsung?
2: No, hasta el momento no he escuchado nada y tampoco, más allá del planteo de algunos concejales de Posadas, pero donde debe quedar claro que siempre la potestad de la concesión fue de la provincia, y eso pasa inclusive con las las cooperativas del interior. O sea, el servicio de agua, de electricidad, es una potestad de las provincias. Por supuesto, siempre se trabaja en conjunto con los municipios porque el servicio se da dentro del ejido municipal. Pero la potestad de la concesión, tanto un servicio público como electricidad o agua, es potestad de la provincia a través de los respectivos organismos de contralor. Y en el caso de Sanso, lo que se plantea es justamente prever la prórroga de la concesión que ocurre el año que viene para dar la previsibilidad para que la empresa siga haciendo inversiones, porque si no tiene la certeza de que el contrato va a ser prorrogado, ante la imposibilidad de recupero de los fondos no van a hacer inversiones y los únicos perjudicados van a ser los habitantes de Posada, que no van a tener los servicios adecuados a lo que la demanda requiere, ¿no?
4: ¿Misiones tomará crédito para continuar con obras que hoy estaban financiadas por la Nación?
2: Sí, eso está incluido en la ley de presupuesto. Está previsto y lo vamos a exponer, línea de créditos con organismos bilaterales o multilaterales de crédito, con el BID, con FONPLATA y con la Corporación Andina de Fomento. Ahí tenemos obras para terminar, rutas, escuelas, viviendas para terminar y obra nueva, ¿no? Para terminar el arroyo Motavide de Oberá, Troncal Sur, la obra de Oberá también, el puente sobre el arroyo de Jardín América, bueno, un montón de obras nuevas de viviendas y escuelas también, que algunos están con FONPLATA, otros con BID y otros con la Corporación Andina de Fomento. De hecho, este año tenemos en ejecución esta línea de 132 de San Isidro, Fachinal, Aliano Verá, que ya está en ejecución, con este crédito que tomamos con la Corporación Andina de Fomento.
1: ¿Y con el mercado de capitales, Adolfo? Porque también se había hablado
2: en ese momento. No, no tenemos previsto. Misiones nunca lo ha hecho, ¿no? Es algo, una posibilidad que se puede llegar a dar, ¿no? Y de hecho siempre hemos tenido la autorización en el presupuesto para hacerlo, pero nunca lo hemos hecho. La verdad que no está en agenda, no está en carpeta. Lo que sí estamos priorizando son estos créditos con estos multilaterales.
1: ¿El presupuesto es de equilibrio, es de déficit para 2027?
2: No, el presupuesto, el resultado corriente es superavitario, o sea, los gastos, ingresos corrientes da superávit. Al incluir el componente de financiamiento para obras, da déficit, porque estamos tomando deuda para hacer obra, ¿no? Eso naturalmente siempre va a ser así, ¿no? Pero la ejecución de las obras va a ser en un periodo de bianual o trianual, porque estamos hablando de contratos con BID o FONPLATA, donde la ejecución es de uno, dos o tres años, depende del caso.
4: El tema de la recaudación en este tiempo complejo, ¿cómo está?
2: El comportamiento de la copa, de la coparticipación en el primer semestre fue muy malo. La verdad que hemos tenido una caída real de la coparticipación. Se comenzó a mejorar un poco a partir del segundo semestre, donde en términos reales viene en línea o levemente por encima de la inflación, pero la recaudación provincial viene muy por abajo, ¿no? La provincial, para que tengan una idea, en términos interanuales creció entre un 5 a 7% interanual con una inflación del 31. Esto marca una caída muy fuerte de la recaudación provincial. Es lo que hablamos mucho con el ministro de Economía del país, donde siempre la recaudación provincial es más elástica, ¿no? Y como las economías regionales estamos pasando un momento complicado, donde la actividad económica viene en caída en las provincias, en el interior.
0: Bueno, ahí lo escuchábamos al ministro, ¿no? Dando datos con respecto a cómo está la economía en la provincia de Misiones, cómo se va a llevar adelante este presupuesto. Pues estamos hablando de un presupuesto de billones de pesos, ¿no? Por ahí, para algunos es no sé si decir insignificante, pero digo, viste, vos decís, bueno, el presupuesto y nada, viste, pero no. Es importante seguir muy de cerca todo esto porque, bueno, es los recursos, cómo se van a utilizar los recursos de la provincia. 5,2 billones de pesos, Satur.
1: Un número realmente importante.
0: Claro, es un número muy importante. Y ahí estás hablando de, bueno, va a haber obras públicas. ¿Qué obras públicas va a haber para El Dorado? ¿Viste? Esos son los temas que hay que prestarle atención. O si no, estamos boludeando, ¿viste? Yo creo que eso es lo que deben hacer los legisladores de nuestra ciudad y, bueno, los políticos que tienen responsabilidad en nuestra localidad de estar ahí. Porque lo escuché al ministro, no dijo en ningún momento El Dorado. ¿O ustedes lo escucharon?
1: No menciona,
0: ¿viste? O sea, vos escuchaste y no hice en ningún momento, pues vamos a hacer en El Dorado tal cosa, ¿no?
1: Hay 12 municipios que se dio a conocer que van a estar recibiendo adicionales de coparticipación.
0: Sí. Pero bueno, pero ese es el tema, ¿viste? Yo creo que hay que estar muy atentos. Yo digo que acá es donde se define todo. en estas dos, tres semanas que nosotros íbamos contando cómo iba el tema del presupuesto, acá se definió todo. Si no no pediste nada, no dijiste nada, fuiste. Si al año que viene fuiste. No tenés obra pública, no tenés escuela, no tenés casas, qué sé yo, vivienda. Es decir, todas esas cosas, yo creo que ese es el momento de discutir y decir, che, ¿y a mí? ¿Y a nosotros allá qué es lo que nos van a dar? Habló de muchas cosas. Posada, cada rato, viste, dicen posadas. Bueno, lo escuchamos al ministro ahí, ¿no? Habló de todo lo que tiene que ver con el presupuesto 2027, cómo se va a gastar, cómo se va a distribuir, ¿no? Y quiénes van a ser beneficiados con este presupuesto, ¿eh? 8 de la mañana, 40 minutos. ¿Viste la noticia esto del policía, Satur? Detuvieron ayer a tres policías, ex policías, por protagonizar incidentes frente a la Casa de Gobierno de la provincia de Misiones.
1: Sí.
0: Fueron detenidos porque estaban haciendo una protesta similar a la que habían hecho los policías anteriormente, que uno terminó comprándose una camioneta. Y ahí se generó toda una situación.
1: Sí.
0: Me dijeron, así que hay que hacer protesta
1: para comprarse la camioneta.
0: ¿Qué
1: es rebeldía?
0: Claro.
1: Amotinamiento.
0: Sí. O sea, los policías estos fueron detenidos, estamos hablando de tres ex policías, Alejandro Arrieta, Iván Arrieta y Horacio Couto, fueron detenidos este lunes frente a la Casa de Gobierno. Se encadenaron un día después de que se conociera que otro ex policía que mantenía una protesta similar se comprara una camioneta de lujo después que se levantó la manifestación. Queremos un trato similar, dijeron esos policías en una entrevista después de tener el incidente con los efectivos policiales, y ahí, bueno, se generó toda una situación. Lo cierto es que están detenidos y se les inició una causa por resistencia a la autoridad y lesiones leves calificadas, dice la información. Claro, el gobierno tiene que actuar de manera rápida, porque si no esto va a ser un efecto cascada, digo, ¿no? Así que bueno, una situación, digo, que se generó ahí en Posada, y todo arranca por estos policías que habían hecho una protesta mucho tiempo, negociaron o levantaron la propuesta, y después de que se levantó la propuesta, uno de los policías fue y compró una camioneta, ¿no? Una camioneta Ram, que durante todo el fin de semana se estuvo hablando en las redes sociales de esa noticia, ¿no? De ese policía que había comprado una camioneta. Él después salió a explicar que era producto de sus ahorros, etcétera, etcétera, etcétera. Pero bueno, ya para eso había generado todo un sinfín de rumores, que se generó, ¿no es cierto?, en las redes sociales, ¿no? Es decir, en las redes sociales se habló de todo, digamos, ¿no? Por eso estos policías dijeron, así que bueno, para comprarse una camioneta nueva tenemos que hacer una propuesta y encadenarnos en la casa, en la Rosadita, como le dicen ahí en Posadas, y se fueron y se encadenaron y hicieron ahí una manifestación, ¿no? Pero bueno, no corrieron con la misma suerte, ¿no? Porque los otros dos sí tuvieron 5 meses estuvieron protestando. Los otros dos policías,
1: sí,
0: que se encadenaban y protestaban frente a la Casa de Gobierno, ¿no? Decía, fue una cosa bastante larga. Y después que terminó la protesta, compraron la camioneta. Y estos querían comprar una camioneta y dijeron, ¿qué hacemos?
1: A protestar, se dice.
0: Vamos a protestar, vamos a encadenarnos frente a la Casa Rosada, dijeron. Pero bueno, noticias que ocurrieron en la provincia de Misiones en la jornada del día de ayer.

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0: Seguimos en la mañana, 9:05 minutos la hora en la República Argentina, como siempre, con todas las informaciones, con la actualidad. Ya estamos en el segundo tiempo de esta mañana, ávidos de informaciones y de noticias que surgen justamente en este día martes, y atentos a todo lo que ustedes también proponen a esta hora de la mañana. Walter Sotelo García, buen día.
1: Buen día, Satur, buen día, Jorge, buen día a todo el equipo en esta hermosa jornada nuevamente. Arrancando esta mañana con toda la información, como siempre, una temperatura agradable, descendió un poquito. Esta mañana fresquita, pero bueno, con el correr de las horas ya se va elevando de a poquito la temperatura nuevamente. Lo cierto es que ayer los pronósticos por ahí hablaban de algo de inestabilidad, no llegó a nuestra zona. Sí, otros puntos de la provincia tuvo algunos eventos meteorológicos importantes, y también en la margen del lado brasileño también, donde hubo inconvenientes y mucho también mucho frente de tormenta que ha pasado, y se notaba ayer por la tarde, veíamos como que cruzaba hacia el este todas las nubes de tormenta. Sin embargo, acá no hemos tenido, y a esta hora de la mañana una temperatura agradable, y nosotros arrancando con la información deportiva de lo que dejó la jornada de ayer, con el cierre de la fecha, con el triunfo Aldo Civi sobre Atlético Tucumán. Fue 1-0 Atlético Tucumán, que está en otra, el equipo de Falcioni, ¿no? Porque como clasificó a la siguiente instancia de Copa Argentina, pero ayer el visitante Aldo Civi no pudo, fue 1-0. Barracas tampoco pudo, en este caso fue Independiente Rivadavia de Mendoza, que le ganó de visitante, y triunfo de Lanús sobre Estudiantes, un golpeado Estudiante de La Plata, que bueno, no pudo ante un Lanús que de local siempre se hace fuerte. Apareció Lobos y después Salvio de penal para poner el 2-1 definitivo. Para Estudiantes había descontado González Pires, que había convertido un gol el defensor para poner por ahí a tiro, pero no le alcanzó al pincha. Con respecto a la jornada de hoy, no hay actividad por ahí destacada en el ambiente futbolístico, porque todos ya abocados a lo que es la fecha FIFA, ¿no? Que llamativamente suspendió los partidos de este fin de semana en la liga. Sin embargo, está en duda la siguiente. Sin embargo, tendría que haber sido al revés, tenían que haber jugado esta y posponer la siguiente, ¿no? Porque es la que se juega justamente cuando se juegan los partidos de la selección argentina. Es más, hay una fecha que coincide exactamente con el día en que juega la selección argentina en cancha River, cosa que me parece insólito. Por estas horas seguramente la Asociación del Fútbol Argentino estará evaluando la posibilidad de también suspender la fecha siguiente para que no se pueda superponer toda la actividad. La gente pensando en la despedida de Messi, no sé si va a querer ver algún fútbol local. La selección argentina, que inicia esta era post-Messi, arrancan los entrenamientos ya para los primeros amistosos, a la espera de Lionel, que tendrá su despedida en el último partido ante Benín. Los jugadores comienzan ya a trabajar bajo las órdenes de Lionel Scaloni en el predio de Ezeiza, con la gran mayoría de los futbolistas que se van arribando al país. Se viene esta seguidilla de amistosos. El cronograma oficial inicia esta mañana a puerta cerrada, de las 10 de la mañana, con una práctica a puertas cerradas, y después, bueno, mismo horario matutino también para el día miércoles. El jueves estarán ingresando los medios acreditados para ver alguna parte del entrenamiento también, al menos por 15 minutos. Posteriormente, ya el viernes y el sábado se mantendrán las prácticas matutinas sin acceso a la prensa nuevamente, de cara a la recta final de la preparación de la actividad que se va a retomar el día lunes, con la nuevamente la apertura de los periodistas, y así sucesivamente, como para que, bueno, vayan teniendo un panorama más o menos y viendo a los convocados. Argentina, que juega el 30 del corriente ante Bolivia en el Mario Alberto Kempes, en cancha ahí en Córdoba, se estará jugando este partido. Después vuelve a jugar el día 3 ante Burkina Faso, en cancha de River, y nuevamente el 6 versus Benín, que será justamente este partido despedida y homenaje a Lionel Messi, con la presencia de muchos futbolistas que por ahí no están habitualmente ya en la convocatoria, pero que se van a sumar a la plantilla para poder estar también ahí como compañeros de Lionel Messi. Ya se conoció además que se va a usar una camiseta especial, una camiseta que es una camiseta homenaje a Lionel Messi, con números dorados. Ya se va a poner en la venta también, por encima de los 200.000 pesos, la casaca para el hincha, que va a tener el dorsal dorado, como homenaje a Lionel Messi. A propósito de ventas, también ya comienza la venta de entradas para este partido. Desde hoy se podrán adquirir los tickets para poder ingresar al Monumental. Ahí Jorge seguramente ya estará averiguando cuánto sale, ¿no? Para tener un panorama.
2: No son nada baratas.
1: No, para nada, seguramente.
2: Son
1: que
2: muy
1: no.
2: caras. Te digo porque el 6 de octubre, por ejemplo, te cuestan entre 90.000 y 480.000 pesos la entrada que se juega contra Burkina Faso.
1: Casi 500.000 pesos.
2: Sí, sí, una locura, digamos, creo yo, ¿no? Porque para mí son muy caras, digo. Vos la vez pasada hablaba de los precios internacionales, ¿no? Uh-huh. Y cuando se trata de la selección argentina, quedamos desfasados, pero mal. O sea, en lo que en el mundo sale 90.000 pesos, acá te lo venden a 400.000 pesos.
1: Populares a 90.000 pesos y plateas hasta 500.000 pesos.
2: Claro.
1: Sin la reventa, ¿eh? Porque sí, sí, después sí. Se arma todo el tema.
2: O sea,
1: de la
2: eso
1: reventa.
2: Es comprando de manera directa, digamos, uh-huh. ¿no? Esos son los precios. Y después, bueno, viene la reventa, como vos decís, Walter, y ahí se encarecen más. Imagínate con este tema de Messi, ¿no? Que bueno, todos van a querer estar en los últimos partidos que va a jugar Messi, digo, con la selección argentina, y bueno, más caro todavía.
1: Claro, así que seguramente con el pasar de las horas, yo calculo que en instantes nada más van a empezar a aparecer de la noticia de que las entradas están agotadas. ¿Qué quiere que le diga? Porque mucha gente está expectante. En Córdoba van a estar un poquito más baratas las entradas, igualmente, para los partidos de Córdoba.
2: Sí, ahí sí.
1: Van a ser un poco más accesibles. Igualmente, 150 mil pesos, así. No es que están tan baratas, pero uh-huh. a comparación de lo que va a ser en los partidos en cancha River, es tremenda la diferencia, que están por las nubes. A pesar de eso, decíamos, yo creo que se van a agotar rápidamente todas las entradas para estos partidos, sobre todo para el último, ¿no? Ante Benín, donde va a estar jugando Messi este partido especial, despedida y homenaje, además, que le están preparando desde la Asociación del Fútbol Argentino. Y en esta jornada continúan los Juegos Suramericanos, que vamos mirando como de reojo, ¿no? El medallero argentino, que ha aumentado notablemente, con muchas disciplinas, ¿eh?
2: Walter, te quería agregar algo, porque estaba leyendo más información de este tema de la entrada. Hoy arranca la venta de las entradas, pero a las 18 horas. Aquellos uh-huh. que quieren comprar tienen que entrar a la plataforma digital de la AFA y ahí van a poder comprar la entrada. La AFA no habilitó puntos de venta física para ninguno de los tres partidos. O sea, todos los que quieran comprar entrada van a tener que hacerlo de manera online, es lo que dice la información. Dato.
1: Claro. Está bien, está bien. Bueno, y Scaloni, que estuvo el otro día viendo el partido de la selección argentina sub-19, ¿no? Que a propósito pasó a las semifinales de los Juegos Suramericanos, ayudó un poquito por el resto del resultado también, ¿no? Porque el equipo de Diego Placente empató sobre la hora ante Venezuela, perdía la selección argentina y corría en riesgo su clasificación y miraban cómo estaban los otros resultados. Sin embargo, bueno, al empatar termina pasando de fase, pero ahí raspando en busca de la carrera medallista, y cuando ya estaba por terminar el partido, aparte, me apareció un remate salvador de Ramiro Tulián, el mediocampista de Belgrano, quien ya tuvo su debut con el equipo cordobés, para poner y sellar el 1-1 de la selección argentina ante Venezuela. El empate le dio la clasificación al equipo de Placente, y así, bueno, se da este avance, ¿no? Un torneo que no ha respiro porque se juegan cada 48 horas los partidos. No tienen prácticamente descanso. Uh-huh. Así que Argentina volverá a salir a la cancha en la jornada de mañana. El partido que está previsto para las 10 de la mañana y el rival será Perú, que finalizó líder de la zona A, superando a Chile por el desempate olímpico, porque igualaron en todo. Sin embargo, tuvo que apelarse al desempate olímpico y ahí avanzó, bueno, como primer clasificado en ese grupo, el seleccionado de Perú, que será rival de Argentina. La otra semifinal se va a jugar entre Paraguay y Chile, ese mismo día, pero a las 3 de la tarde, y los ganadores se medirán el día viernes ya rápidamente para...

0: te da un panorama y te explica el reglamento, cómo es la clasificación, a qué tiene que apuntar, y la verdad uno va aprendiendo muchísimo de una persona que maneja todos los deportes. Tremendo lo de Bonadeo, ¿eh? Uh-huh. Hoy hay mucha actividad, decíamos, Argentina estará en la ronda del ranking, subiendo de escala el medallero, porque tiene mucha actividad, algunas disciplinas que por ahí poco vistas por nosotros, pero que bueno, uno empieza a verla, por ejemplo, arco compuesto, masculino, femenino, recurvo mixto, son disciplinas que uno por ahí solamente cuando hay actividad de atletismo lo puede ver, pero donde Argentina, al menos en Sudamérica, tiene mucha trascendencia y sigue sumando en el medallero. Así que bueno, una actividad que hoy tendrá el bádminton, ciclismo en pista, escala deportiva, el fútbol, el handball, en el hockey, obviamente, la gran favorita Argentina. No tiene rival Argentina en esta disciplina, ni en masculino ni en femenino.
1: Fíjate que hoy a la mañana hablábamos de esto y intentábamos hacer una entrevista con Paula Pedroso, el rugby femenino, rugby 7, y se quedó con la dorada. Con Paula Pedroso y Yamila González, ambas jugadoras de acá del Oriente, acá de la ciudad del Dorado, se quedó con el oro en los sudamericanos. 33-5 le ganaron a Colombia en la final.
0: En otra disciplina donde la selección argentina tiene muy buenos competidores está en el pádel. Tremendo también cómo ha avanzado y ha crecido esta disciplina en nuestro país. Y bueno, sigue esta competencia que se desarrolla en Santa Fe y en Rosario, básicamente, tiene ahí el epicentro de estas disciplinas, de estos juegos suramericanos. 9:17 minutos ya en todo el país, nosotros estamos con todas las informaciones, con todas las noticias, nos quedamos con usted ahí, permanezca en compañía de la radio, como siempre, ¿no?, haciendo su actividad cotidiana, que la radio siempre está haciéndole compañía con todo lo que va sucediendo a lo largo de esta jornada. También con la comunicación a través de los teléfonos que habitualmente vamos y damos a conocer, pero principalmente el teléfono exclusivamente de la producción, que es el 44-8492, 44-8492, y allí se puede comunicar y dejarnos también ahí todas sus inquietudes. Sato, lo esperamos mañana, como siempre, bien temprano.
1: Buena jornada para todos, hasta mañana.

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0: 9:25 minutos en todo el país, estamos con todas las informaciones. Y la vecina localidad de Monte Carlo ya presentó oficialmente la 35ª Fiesta Nacional de la Orquídea y la 42ª Fiesta Provincial de la Flor. Estamos con la directora de turismo de esa localidad, Paula Lafer, en la línea telefónica. Paula, buen día. Walter Sotelo la saluda.
1: Buen día, Walter, ¿cómo estás?
0: Bien, ya queriendo conocer un poquito más acerca de lo que se viene en esta nueva edición de estas fiestas tan ya importantes de Monte Carlo, ¿no?
1: Bueno, un gusto que nos llamen, te agradezco por la comunicación, la verdad que somos tan tan cercanos que casi somos la misma ciudad por poco,
0: prácticamente, ¿no? Claro.
1: Estos 20 kilómetros que hay aquí, de aquí hasta El Dorado, no son nada. Digo, a veces es más difícil moverse dentro de las ciudades que salir a la ruta y llegar a otra ciudad.
0: Totalmente.
1: Así que.
0: Y más, que, más bueno, aún cuando hay una fiesta tan importante y bueno, que mueva toda la zona y es habitual que la gente del Dorado acuda también a Monte Carlo.
1: Sí, la verdad que todos los años tenemos una afluencia de público que viene de toda la zona norte, sobre todo, y quiero destacar un público de característica familiar, de familias enteras que vienen a pasar el día en nuestro Parque Fortich, que como sabes es un atractivo de por sí, natural, que atrae a que las familias quieran venir a nuestro evento. Nuestro evento se desarrolla desde la mañana temprano, desde las 9, todos los días se abre a las 9 de la mañana y continúa hasta las 12 de la noche dentro de un parque maravilloso, con naturaleza, con un montón de stands con plantas, artesanos. Es un paseo de otra característica que quizás en muchas otras fiestas de la provincia o de otra categoría no se encuentran, ¿no? Por ahí transcurren dentro de un espacio cerrado. Bueno, el Dorado también tiene la característica de la expo de ustedes, que transcurre a cielo abierto en un paisaje maravilloso, y eso es Misiones, eso atrae, eso le interesa al público que quiere salir a recrearse.
0: Pero prácticamente no hay descanso, ¿no? Porque siempre, esto destacamos, una vez que concluye la fiesta, continúa ya la preparación para la siguiente, ¿es así, no?
1: Sí, como te digo, en nuestro caso el predio lleva mucho trabajo de por sí. También hay un montón de atención que se pone en la parte del mantenimiento, del desarrollo de la infraestructura constante para mejorar las condiciones de los espacios. Así que bueno, siempre se está tendiendo a ir mejorando las condiciones de los lugares. Y bueno, ya en esta oportunidad, que ya una gran noticia es que para el año que viene, para lo que es el aniversario de Monte Carlo, estamos proyectando una gran expo Monte Carlo en nuestro querido Parque Fortich, que bueno, nos pone ya también a terminar y arrancar, así que
0: claro. Y bueno, fue la presentación y ya la confirmación de la fecha, ¿no?
1: Sí, ayer estuvimos haciendo nuestro lanzamiento, que más allá de ser una instancia promocional que sirve para que todos los medios puedan replicar, y le dimos también un poco de espacio a que la fiesta del inmigrante termine, viste, tenemos esas cosas entre fiestas, claro, de respetamos un poco los espacios para que cada uno tenga su presencia. En Misiones hay pocas fiestas nacionales, la verdad, no hay más de 6 fiestas nacionales, habiendo 74 municipios, así que es un número bastante chiquito de fiestas nacionales. La categoría de fiesta nacional la tienen pocos municipios, y bueno, Uyuno lo tenemos acá sobre Ruta 12, la única nacional en Ruta 12 y de la zona norte, ¿no es cierto? Que nos tiene que llenar de orgullo, y creo que involucra positivamente a muchos comercios, a muchas instituciones, desarrolla el crecimiento económico en nuestra región, lo cual para nosotros es más que importante y positivo.
0: La fecha es del 8 al 12 de octubre.
1: Así es, del 8 al 12 de octubre, ese fin de semana es feriado, así que a agendar, a guardar la platita para poder venir al parque. El lunes es feriado, y bueno, arrancamos el día jueves con nuestro tradicional desfile inaugural desde las 4 de la tarde en la Plaza San Martín, que va acompañando la caravana hasta el Parque Fortich, donde a las 6 sería el acto inaugural y la apertura de toda la fiesta, ¿no? Y bueno, y de ahí continuamos. Viernes, sábado, domingo y lunes, cada día abriendo el parque a las 9 de la mañana con todos los patios gastronómicos, donde puedes disfrutar, bueno, de la gastronomía en estos espacios abiertos vinculados a la naturaleza, que te sentás y podés disfrutar ahí del parque, Y después a la tarde todo lo que tiene que ver con los espectáculos hasta la noche y madrugada, los días que hay baile.
0: Claro, sin duda la vedette de todos son las plantas, las orquídeas, pero siempre destacamos también lo bueno que tiene el patio de comida, ¿no? El sector gastronómico, que es de lo mejor.
1: Sí, claro, es esta oportunidad que nos brinda este parque de por ahí no tener esta modalidad solo de food trucks, ¿viste? Ajá. Sino de tener patios gastronómicos, claro. Donde, bueno, te sentás bajo techo, pero estás vinculado a la naturaleza. Hay muchos platos producidos, desde lo que tiene que ver con el espeto corrido, uh-huh. Comida de por ahí de tipo alemán, brasilera, platos también rápidos, de todo tipo. Y este año también, dentro de la tarde de elección uh-huh. de reinas, que va a estar transcurriendo dentro del Salón Cultural el día uh-huh. sábado, vamos a tener una tarde de elección y show. Y va a haber merienda, platos dulces, vas a poder comprar tus sillas, estar tranquilo, sentarte en una mesa, ver toda la elección. Por ahí, viste, siempre son nada más que sillas, una al lado de la otra. Bueno, este año vamos a poner mesas, vas a poder reservar tu espacio y poder disfrutar de una merienda mientras ves la elección y ves también dos shows maravillosos que vamos a estar contando con la presencia de la Quinta Justa desde Oberá y el ballet del Parque del Conocimiento, el ballet folclórico de Luis Marinoni, que es un espectáculo de otro planeta. Creo que lo mejor que tiene nuestra provincia en ballets artísticos, con performance increíble, con vestuarios, maquillajes increíbles.
0: Eso es para la noche elección de reinas.
1: Tarde elección de reinas.
0: Tarde.
1: Lo pensamos claro. También para que participe la familia, los adultos mayores.
0: Lo habíamos hablado también con otros organizadores de eventos que ahora tira a que las elecciones sean más temprano.
1: Sí, porque la verdad que por ahí en cuando uno lo analiza más respectivo al público que va a las elecciones, tiene mucho más aceptación en ese horario, ¿no es cierto? Y después te da la posibilidad de que el resto de la noche se siga bailando, se siga disfrutando de otros espectáculos. Así que seguido de la elección de reina, sí, ya viene la noche cervecera con 5 bandas en el escenario, lo cual va a permitir que la gente se quede bailando hasta las 4 o 5 de la mañana, hasta que nos dejen.
0: ¿Qué bandas se pueden disipar así, para nombrar alguna?
1: Mira, ese día, el sábado, a partir de las 10 de la noche, va a estar presente, en este orden, la Estación 13, los hermanos Scherer, Luciano y su grupo, Los Vilas y Cristian y La Ruta, terminando prácticamente a casi las 4 de la mañana. Así que si no puedes llegar a las 10, venite a las 11, a las 12, a la 1, que alguna banda vas a enganchar para bailar. No hay ningún problema. Ese día las anticipadas están 10.000 pesos, después seguramente en Puerta tendrá su incremento, pero súper accesible por 10 bandas tocando. Hoy una sola banda más o menos está a ese valor.
0: Así que bueno, a lo largo de toda la fiesta entonces se van dando los shows, los patios de comida y por supuesto todo el espectáculo que dan las plantas y las flores, ¿no?
1: Y también por ahí invitar a los eldoradenses que nuestra noche popular, no sé si saben, todos los viernes de la fiesta o todos los años de nuestra fiesta hay una noche que se llama Noche Popular. Y es una noche que el espectáculo es gratuito. Está pensado para que sea accesible para todas las personas, para que ninguna persona se pierda un espectáculo cultural. Y ese viernes se hace el homenaje chamamecero. Así que, bueno, va a estar espectacular. Van a haber ballets desde las 20 horas. Van a empezar los ballets, 2 ballets municipales, y después empieza la música con Fabián Mesa, en un homenaje a los 80 años de Ricardo Nene Mesa, que es un embajador de nuestra música regional acá, de Monte Carlo, y de Benítez y músicos correntinos. Y para cerrar, Walter.
0: Tuti está escuchando también, así que está atentamente del otro lado, sí.
1: Vamos a tener la presencia de un grupo de mujeres de Villa Rica, Paraguay, que se llama Grupo Oasis, que ustedes no van a poder creer lo que es ese grupo de mujeres. La verdad que nos llena de orgullo poder tener estas pequeñas presentaciones dentro de nuestra fiesta. Nuestra fiesta siempre apunta a la música regional, a la identidad cultural de nuestra región. Y traer este grupo, la verdad que al que al que después cuando pase la fiesta no diga que no le avisé que vaya a ver ese grupo, bueno, ¿viste? Porque a veces subestima a la gente y dice, ah, pero no traen nada. Bueno, le estamos avisando de que el que no va se lo va a perder. Es alucinante lo que hacen estas mujeres arriba del escenario, polka paraguaya, tienen una energía así superior.
0: ¿Cuándo será esto? Soledad, ¿cuál de las noches? ¿Cuál de las noches?
1: El día viernes, la noche popular. A partir de las 20 horas y termina a las 0 horas, porque después ya empieza la noche de los jóvenes, que es un guaira party, una fiesta con DJs y cosas más para jóvenes.
0: Bien. Muy amplio todo, Paola. Seguramente el transcurso de los días nosotros vamos a volver a comunicarnos con vos y vamos a seguir promocionando esto, porque la verdad hay que ir recordando todas estas actividades importantes que tiene estas fiestas, la de la orquídea y la de la flor.
1: Dale, porque si te digo todo ahora me parece que sobrecargo mucho los oídos de la audiencia. Dale, así que si
0: vamos a ir de poco y seguramente vamos a ir dialogando de acá hasta el próximo 8 de octubre.
1: Bueno, buenísimo. Por ahí recalco que este día viernes también es el día de los estudiantes y de los jubilados, y que todas estas personas durante todo el día viernes hasta las 5 de la tarde tienen el acceso por 1.000 pesos. Los estudiantes obviamente en contingente, con un docente que los acompañe, un responsable que los acompaña, y los jubilados también.
0: Viernes 9 sería.
1: El viernes 9 es el día para los jubilados. Nuestra fiesta tiene ese sentido también, de que pretende que todas las personas puedan acceder, que puedan ingresar, y bueno, con el grupo de los adultos mayores y de los jóvenes nos parece súper importante fomentar la visita, ¿no es cierto?
0: Perfecto. Paola, muy amable como siempre, y como te decía, más adelante vamos a volver a contactarte y vamos a seguir dialogando acerca de esta fiesta. Gracias por atendernos.
1: Bueno, un saludo y los esperamos del 8 al 12 de octubre en Monte Carlo.
0: Ahí estaremos. Hasta luego. Chao. Ahí estábamos con Paola Lafere, la directora de turismo de la localidad de Monte Carlo, anticipando lo que será las fiestas, la 35ª Fiesta Nacional de la Orquídea, 42ª Fiesta Provincial de la Flor, del 8 al 12 de octubre.
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0: 7:43 minutos, seguimos en la mañana con todas las informaciones, con las noticias y con las novedades también. Y atención, que la cooperativa eléctrica en nuestra ciudad se sigue expandiendo con un servicio que hace mucho tiempo, bueno, requiere y que ha tenido solicitudes en gran parte de la ciudad, como es el servicio de internet. Ahora con Celnet y unas promociones realmente muy, muy interesantes. Presta atención porque, bueno, ya vamos a hablar con Iván Mut, que está acá en el piso, nos visitan hoy, para contarnos acerca de estas increíbles promociones que tienen desde Celnet con la llegada de la fibra óptica prácticamente a todos los lugares. Buen día.
1: ¿Qué tal? Buen día.
0: Bueno, contanos un poquito cómo es esta promoción para suscribirse a Celnet y el servicio de internet.
1: Bueno, nosotros estamos, como ya la mayoría conoce, estamos brindando el servicio de internet por fibra. Uh-huh. En estos momentos estamos haciendo bastante hincapié en lo que sería la zona oeste, que es una zona que ya de antemano se dejó de lado o se fue difícil, digamos, de llegar. Estamos trabajando bastante en lo que es Pinares en estos momentos, la zona de Elena, también vamos a empezar los trabajos en antiguos centros, toda una parte que carece de algún servicio de fibra o carece de algún servicio de internet. Y bueno, queremos llegar a esa zona y que los socios constantemente nos están pidiendo.
0: Bueno, hemos visto el trabajo que vienen haciendo de expansión, ¿no? De la colocación de las fibras hasta llegar a cada uno de los, como decías, puntos que hasta hace muy poco tiempo no tenían conectividad.
1: Exactamente, sí, la idea es llegar, hay que sí o sí tirar, como le decimos nosotros, cable, poste a poste, desde nuestra central, que está en el kilómetro 9, tenemos que llegar a cada punto del Dorado, y bueno, lo vamos haciendo de a poco. También nos basamos también en la demanda, decir, bueno, qué barrios por ahí nos demandan más el servicio y a cuán lejano o cercano están de nuestro cabezal. Entonces nos vamos expandiendo de esa manera. Hoy por hoy tenemos un área bastante cubierta de lo que sería la zona este, mal llamada, dividido, digamos, el Dorado en dos zonas. Pero bueno, siguiendo esa división, la zona este está bastante ya cubierta. Y bueno, estamos haciendo, como te dije, este año, la idea es llegar a fin de año con un buen porcentaje de cobertura y unos buenos planes como para que la gente pueda engancharse.
0: Uh-huh. Suscribiéndose además ahora también con esta particularidad de poder participar por una motocicleta.
1: Exactamente, sí, los nuevos suscriptores o nuevos usuarios o socios que se quieran adherir al servicio tienen la posibilidad de participar en el sorteo de una moto. Y también aquellos que adhieran su pago mensual, los que ya, digamos, nosotros que ya están con el servicio de internet o de cable, de circuito, se adhieran al débito automático, también van a participar en el sorteo y aparte tienen un 10% de descuento en sus abonos.
0: Esta es una facilidad también, ¿no? El que se descuente directamente el débito, es una comodidad bastante importante.
1: Exactamente, claro, porque tenemos, por ejemplo, en nuestro caso, que ahí llega la lista de corte, famosa lista de corte en el mes, y hay gente que, como uno, por ahí se olvida de pagar o espera el día que cobra su sueldo para ir a pagar y bueno, se le bloquea o se le da de baja por falta de pago. Entonces, generalmente lo que es el débito automático evita quedar en mora y es una facilidad tanto para el socio que no tiene que ir a la cooperativa o ir a algún puesto de cobro para poder pagar su factura y bueno, y nunca se le corta el servicio por administrativamente, no me queda una pena.
0: Estaba viendo también acá, bueno, estamos hablando básicamente de lo que es internet. El tema televisión, ¿cómo es? A través de la fibra óptica también llega, ¿no?
1: También tenemos varios servicios de TV. Ajá. Tenemos servicio digital a través de la fibra óptica, que es, digamos, con el módem normal de internet, se le brinda también salida para la televisión, ya sea en forma digital. Tenemos también una aplicación llamada Sensa, que es una aplicación que tiene un paquete de señales para que el usuario o el socio pueda ver lo mismo que ve en el cable, normal y corriente, lo pueda ver a través de la plataforma de Sensa, que esa se puede, digamos, instalar en cualquier celular, la podés llevar con vos, obviamente, y la podés, teniendo solamente internet, de cualquier proveedor, no solamente de la cooperativa, podés abrir esa aplicación y tener todos los canales disponibles en el momento que vos quieras.
0: Pero ahora además, si se suscribe, tiene esa posibilidad gratis, ¿no?
1: Exactamente, sí. Hoy estamos en la aplicación, estamos lanzando, bueno, el que adquiere el servicio de cable, o ya sea a través de la fibra o servicio normal, circuito que le llamamos nosotros, tiene la aplicación Sensa, que sirve para 5 dispositivos en la casa, totalmente sin costo.
0: Y de, hablando de costos, ¿de cuánto estamos hablando para la conectividad?
1: Mira, tenemos dos planes, que son los planes convencionales, y que a lo largo de nuestra demanda hemos llegado a la conclusión que son los más solicitados, que son plan de 200 megas a 30.800 y el plan de 500 megas a 40.700. 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Y aparte, como te dije, la aplicación o la plataforma Sensa, para que vos puedas ver los canales.
0: Bien, ¿y cómo hacer entonces? ¿Acercarse a la cooperativa? ¿Hay algún número? ¿Cómo hacer para adquirir el servicio?
1: Mira, tenemos atención casi todo el día, de 6 de la mañana hasta las 20 horas de la tarde. Los teléfonos generalmente son WhatsApp. Nosotros nos comunicamos últimamente usando la tecnología. Todo lo que sea información, pedidos de alta, bajas y reclamos, lo hacemos a través de WhatsApp. El número principal es 50-24-19. 50-24-19. Ahí te podés comunicar por mensajitos de WhatsApp y te atienden los chicos. Están, como te dije, casi toda la franja horaria de atención al público, donde puedes evacuar todas tus dudas, puedes solicitar el servicio. No tenés que ir a la cooperativa, o sea, no tenés que ir a la oficina a pedir el servicio. Te piden un par de requisitos simples y ya te dan de alta, y al día o a los 2 días ya están en tu casa instalando el servicio.
0: Bien, Iván, te agradecemos la visita y bueno, a la gente a suscribirse entonces, además con esta posibilidad de ganarte una motocicleta, la posibilidad de tener también el Sensa gratis, que es televisión de alta calidad. Así que bueno, todas las posibilidades de poder conectarse a Celnet.
1: Exactamente, yo te quería solamente poner o aclarar ahí que tenemos también algunos promotores, personas que están trabajando para la cooperativa, que están en la calle, están ofreciendo el servicio, así que por ahí...
0: Para sacarse las dudas,
1: porque hay gente por ahí, uno, viste, le cae a la casa y no sabe si es verdad o no es verdad, si una estafa, lo que sea, no. Tenemos promotores en la calle que están...
0: Bien identificados,
1: exactamente. Perfecto. Con su gorrita, su remerita, como para brindar información, ofrecer el servicio y demás.
0: Bien, gracias, Iván.
1: Gracias a ustedes.
0: Seguimos.

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0: minutos pasaron de las 10, estábamos en la mañana con todas las informaciones. Mucha preocupación existe en toda la región, en toda la zona y aquí en nuestra provincia también, por un nuevo reto que comenzó a circular a través de las redes sociales. Este reto que insta a desaparecer por 48 horas, así como lo escuchó, se puso muy en boga entre adolescentes y jóvenes que se contactan con otros que los desafían a desaparecer sin avisar absolutamente a nadie y ausentarse por 48 horas. Hay ahora una nueva modalidad que se da y que genera mucha preocupación. Desde la policía de la provincia de Misiones han elaborado y difundido una advertencia preventiva tras estos reportes de, también denominados como grooming, porque no dejan de ser viralizados a través de las mismas, por ahí, congruencias, ya que el grooming sabemos que es un acoso a través de las redes, todo. Bueno, esto también vendría a serlo, porque detrás de todo esto también hay personas adultas que manejan las redes sociales y que a través de engaños desafían a este reto viral. Aunque no se han registrado todavía casos acá en la provincia, hay especialistas que instan a los padres a estar atentos, a dialogar con los jóvenes para que esto no ocurra. Vamos a escuchar lo que han difundido especialistas de la policía de la provincia en relación a este nuevo reto viral de desaparecer por 48 horas.
1: Atención padres, hay un reto que está circulando por TikTok y puede ser muy peligroso. Se trata del desafío de desaparecer por 48 horas sin avisar a nadie ni responder mensajes. Y esto no es solamente algo que se comenta en redes. En Argentina ya hubo casos de chicos que se ausentaron en el marco de este desafío. Para algunos puede parecer simplemente un reto, pero si un menor desaparece, para su familia la situación puede ser muy distinta. Empieza la preocupación, las llamadas y la búsqueda. La policía pone en marcha un operativo, moviliza personal, vehículos y todos los recursos necesarios para encontrarlo y comprobar que esté bien. Y durante esas horas, ese menor puede quedar expuesto a situaciones que nadie conoce. Por eso es importante hablar con ellos, preguntarles qué reto hay en redes y si alguien los invitó a participar. No se trata de prohibir por prohibir, sino de saber qué están viendo y acompañarlos. Porque no todo lo que se vuelve viral o hacen otros chicos tiene que ser imitado. Desde la Policía de Misiones pedimos a la familia estar atentas y acompañar a los chicos en el uso de las redes. Porque un reto puede durar 48 horas, pero las consecuencias de una mala decisión pueden durar mucho más.
0: Ese es un video que se está viralizando también por parte de la policía, justamente para advertir acerca de este reto viral. Los especialistas en seguridad digital de la policía de la provincia encendieron ya las alarmas ante la circulación de este peligroso reto que tiene como destinatarios a menores de edad en las plataformas como TikTok. Se trata del denominado desafío desaparecer por 48 horas, una práctica que propone a un niño o un adolescente a ausentarse de sus hogares y permanecer incomunicados, sin avisar a nadie ni responder mensajes durante un lapso para medir la repercusión de la búsqueda en internet. La policía de la provincia ya lanzó esta iniciativa para acercar herramientas de prevención a las familias. La propuesta busca que los adultos responsables conozcan los contenidos a los que acceden los chicos en el entorno digital y que puedan actuar antes de que se puede dar cualquier tipo de situación de riesgo. La principal sugerencia por parte de la policía de la provincia apunta a la comunicación interfamiliar y el acompañamiento activo. Las autoridades insistieron en mantener un diálogo constante, preguntarle qué tendencias ven en las redes o si alguien los convocó a practicar alguna de estas, sin recurrir a la prohibición directa, sino en comprender qué consumen y acompañarlos en el uso responsable de las plataformas.

próximo fin de semana la Fórmula 1 tendrá una modalidad, o mejor dicho, su tradicional domingo pasará a ser sábado, y esto se debe al uso horario, al cambio horario, porque bueno, Colapinto estará corriendo una vez más en Bakú, en este caso con la Fórmula 1, pero en lugar de ser una carrera de un domingo tradicional, esta carrera principal será para nosotros un día sábado, ya que se debe esto a la diferencia horaria. Franco Colapinto afrontará un nuevo fin de semana, en este caso diferente, en el Gran Premio de Bakú, ya que la carrera se disputará un sábado, no como habitualmente es un día domingo, y la modificación responde a una fecha también conmemorativa que se celebra en Azerbaiyán y que este año coincide con el desarrollo de este Gran Premio. La Fórmula 1, que modificará su tradicional cronograma durante el próximo fin de semana, después de la destacada actuación que tuvo además el argentino en el Gran Premio de España, sigue generando mucha expectativa, y el piloto argentino deberá adaptarse a un fin de semana que comenzará un día antes de lo habitual, y se debe también a una fecha emblemática de Azerbaiyán. En 2026 la conmemoración coincide con el fin de semana del Gran Premio de Bakú, por lo que la carrera fue programada para que se corra principalmente el día sábado. Se trata del sexto aniversario del Día del Recuerdo, establecido luego del conflicto bélico ocurrido entre justamente el país donde se corre esta carrera. La particularidad no va a modificar solamente el día de la carrera, sino que también modifica todo el cronograma de este Gran Premio, que se va a adelantar 24 horas. Las primeras dos prácticas se van a desarrollar ya el jueves 24, a las 5:30 y a las 9, mientras que la tercera práctica

sus inicios en el sábado, justamente a las 20 de ese país. En Las Vegas la decisión estuvo vinculada al horario del evento y al espectáculo nocturno de la ciudad, que es especialmente reconocida por las luces, como son justamente Las Vegas. ¿Se acuerda que las declaraciones de Franco Colapinto también habían causado mucho revuelo, porque había dicho de que había olor a marihuana en todo el recorrido del circuito? Lo cierto es que, bueno, el próximo sábado entonces estará corriendo en Bakú y tiene que ver con una fecha conmemorativa. Se adelantan 24 horas las carreras y las prácticas de la Fórmula 1 para este fin de semana.

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37 minutos en esta jornada, con algo de nubosidad a esta hora de la mañana, ¿eh? Pero ya ahí actualizando como siempre los datos del tiempo, que no habla de precipitaciones, al menos a corto plazo. Estamos viendo ahí el pronóstico que para hoy, al menos acá en nuestra zona, no hay el pronóstico. Yo igualmente hay que estar atentos, ¿eh? Porque es tan cambiante, por ahí en algunos puntos del sur y centro algunas lluvias dispersas para esta jornada. Y un ambiente fresco, sí. Temperaturas que no van a superar los 22 o 23 grados en la tarde de hoy, de acuerdo a lo que pronostica la dirección de alerta temprana. Para este martes 22 se esperan por ahí algunas precipitaciones dispersas, pero una tendencia a mejorar hacia mediodía. La inestabilidad residual podría generar algunas precipitaciones en algunos puntos nada más, pero de manera muy aislada y con muy escasas precipitaciones. Y de acuerdo al pronóstico, esta mejora ya a partir de la tarde se va a acentuar y ya nos esperan nuevamente precipitaciones. Estamos en esta jornada, un día como hoy, se nos fue Carlitos Balá, en 2022, un día como hoy, un 22 de septiembre, 97 años tenía este personaje que estuvo mucho tiempo en la televisión argentina desde muy joven y que marcó toda una época, ¿no? Un actor muy querido, humorista argentino, que falleció justamente un 22 de septiembre, pero del año 2022, cuando tenía 97 años. Algunas de las efemérides que por ahí se rescatan en esta jornada, en este día martes, en el cual estamos nosotros con todas las noticias, como siempre contándole todo lo que va sucediendo. También aquí en nuestra provincia, donde entre las informaciones hay una triste noticia de un desenlace poco esperado para el fallecimiento de este niño de 7 años que permanecía internado con graves quemaduras tras intentar encender una cocina leña en la localidad de Colonia Alberdi. Finalmente ayer por la tarde terminó falleciendo en el hospital pediátrico de la ciudad de Posadas, donde permanecía internado en grave estado luego de sufrir extensas quemaduras cuando había intentado encender una cocina leña utilizando alcohol. El fallecimiento fue confirmado a las 20 horas de ayer por personal del hospital pediátrico, donde el niño había sido trasladado de urgencia debido a la gravedad de las lesiones que había sufrido. Este accidente doméstico ocurrió a eso de las 22 del domingo en una vivienda situada sobre la ruta provincial 6, allí donde está el secadero Don Basilio, en Colonia Alberdi. Según las primeras averiguaciones, el menor, que había intentado encender el fuego de una cocina leña utilizando alcohol, circunstancia en la que sufrió graves quemaduras que finalmente le terminaron ocasionando la muerte en la jornada de ayer. Una noticia y un desenlace triste para este chico que estaba internado en grave estado. Y también con otra información que tiene que ver en este caso con la localidad de San Vicente, dos de los heridos en el choque que tuvo el desenlace también de dos personas, dos jóvenes fallecidos, continúan en terapia intensiva. El hospital nivel 3 de San Vicente actualizó el estado de los 5 sobrevivientes de este siniestro ocurrido sobre Ruta Nacional 14 el fin de semana. El hospital San Vicente dio a conocer un nuevo parte médico. Las personas que se encuentran allí, que continúan internadas, Nahuel es uno de los dos integrantes de Gendarmería Nacional que resultó afectado, recibió la alta médica y continúan con ambulatorio. En tanto que hay dos que están todavía siendo atendidos en terapia intensiva. Recordemos que este hecho ocurrió en la medianoche de el día domingo, en la zona de la Ruta Nacional 14, ahí en San Vicente, y le ocasionó la muerte a dos como consecuencia del impacto. Joaquín Lanche, de 18, murió en el lugar, mientras que después también hubo otro fallecido que murió camino al hospital. Además, las personas que fueron alcanzadas por el impacto fueron dos efectivos de gendarmería, que uno recibió la alta, el otro continúa siendo atendido y en terapia intensiva en el hospital de San Vicente.

0: más la versión original, ¿qué quiere que le diga? Está bien, es una versión nueva, con nuevos artistas, pero me quedo con la versión original de esta canción. Algo de música también en la mañana. Y la empresa Crucero del Norte está avanzando en normalizar su servicio. Recordemos, semanas atrás hubieron inconvenientes internos que después hasta la propia familia, ¿no?, propietaria de la empresa, salió a aclarar que limaron las perezas y que finalmente van a sacar adelante a la empresa nuevamente, después de que hubieron también reclamo de personal, de empleados de la empresa, que estaban reclamando parte del sueldo. Lo cierto es que ahora avanzan a normalizar desde el viernes, dicen, estarán retomando los servicios nacionales que hasta el momento están cortados. La empresa ya habilitó la venta de pasajes nuevamente para todos los destinos a través del sitio web y las distintas plataformas, luego de retomar durante ya el último fin de semana los servicios dentro de la provincia. Desde este próximo viernes volverán a salir las unidades hacia Buenos Aires, Rosario y otras ciudades del país. Con la normalización se produce esto después del conflicto familiar que había paralizado parte de las operatorias de la empresa y los reclamos también salariales por parte de trabajadores. La empresa Crucero del Norte, una emblemática empresa ya en la provincia de Misiones, que semanas atrás había generado incertidumbre, sobre todo en el personal, ¿no?, que depende todavía, obviamente, no de esta empresa, luego de que habían paralizado todas las actividades. Ahora retomaron durante el último fin de semana los viajes dentro de la provincia de Misiones y la empresa ya habilitó nuevamente la venta de los pasajes para que se puedan dar destinos a los viajes dentro del país, y confirmaron que desde este viernes comenzarán a salir los primeros coches hacia las principales ciudades del país.
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0: pero hoy martes a las 21.05, ¿eh? 21.05. Ahí recién ingresa la primavera según el equinoccio. Pero la fecha, por supuesto, el calendario dice que ingresamos la jornada de ayer. Como siempre, quien les habla, Hugo Saucedo, y quien me acompaña, como todas las tardes, la consola, puesta al aire, la consola de sonido, puesta al aire, musicalización, y toda la información deportiva también, a cargo de Gunchi Gómez. Muy buenas tardes, ¿cómo le va? ¿Cómo anda?
1: Buenas tardes, Saucedo, ¿cómo está? ¿Cómo anda?
0: Pero bien, bien, ¿usted cómo va?
1: Feliz lunes, dijo perdido.
0: El perdido, muy perdido.
1: Muy perdido. Todo bien, todo tranqui en este
0: bueno,
1: día.
0: Bueno, usted sacó barato. Yo estuve laburando, sí. Fue tremendo.
1: Y bueno, yo estuve haciendo otra cosa que no, que no, obviamente no sé, que no quería estar ahí, pero...
0: Claro, sí. Se entiende.
1: Exactamente, bueno, ya que, bueno, vamos a arrancar el programa, le quiero mandar un saludo grande para las familias Sauer, uh-huh. Que... perdió a su querido padre, al famoso Tony, Antonio Sauer, el referee también, ¿se acuerdan?
0: Sí, fueron de mi época, ¿no?
1: Y es trabajador de la CEL.
0: Así es.
1: CEL Agua, así que uh-huh. Bueno, un saludo grande. Bueno, ayer fue el entierro y bueno, estábamos acompañando a la familia también. Yo le decía lo que es la vida, porque hace 4 meses atrás... estábamos, él estaba con nosotros ahí, despidiéndole a mi papá y hablábamos de anécdota y esto, que aquello, y bueno, y ahora tocó despedirle a él. Así que bueno, un saludo grande para toda la familia Sauer, y bueno, especialmente para mi amigo Ariel, que justamente fui a acompañarle a toda la familia, pero especialmente a él, porque bueno, es mi mejor amigo. Uh-huh. Así que bueno, le mando un saludo, un grande, un abrazo enorme, y bueno, pronta resignación y que se puedan recuperar de esta gran pérdida.
0: Uh-huh. Bueno, así es, el más sentido pésima, ¿no? Para todas las familias ahora ahí de Pinares.
1: Así es. Bueno.
0: ¿Arrancamos?
1: Saucedo, usted sabe que no, el domingo miré un poquito de fútbol. Uh-huh. Ayer no pude ver nada, Saucedo.
0: ¿Qué pasó?
1: Ni hoy.
0: No, yo miré el...
1: Ni hoy pude mirar nada, porque estoy...
0: ¿Pero hoy qué? Hoy no hay fútbol.
1: No, pero te digo, ni así como usted hace por ahí...
0: No, ¿qué?
1: No resume nada.
0: No, yo miré el partido de Independiente.
1: Sí.
0: Miré un poquitito el partido de River.
1: Sí.
0: El partido de Boca el domingo, miré el comienzo, estaba 0-0, te fue al descanso 0-0, uh-huh. Y ahí ya no miré más.
1: Uh-huh. ¿Solo eso?
0: Solo eso.
1: Bueno, la verdad que Boca jugó un muy buen partido, le falta...

0: O sea, jugó un gran partido. Dijo el volvió justamente, había sido el técnico en el partido anterior, pero ahora volvió a la cancha de San Lorenzo. Bueno, el gallego fue, Insúa fue recibido entre aplausos, un gran ídolo, ¿no es cierto?, para la gente del nuevo gasómetro. Y dijo que ellos no tuvieron el partido en ningún momento. El Boca manejó de principio a fin la pelota y que la sacaron barata porque podría haber sido más. La verdad que Boca tuvo varias chances y le falta la contundencia, ¿viste? Uh-huh. Esa contundencia. Nuevamente el 4 vuelve a hacer gol. Merentiel también que hace uno, pero erra como 5, pero bueno, por lo menos convierte. Y bueno, Boca llevó adelante un buen partido en donde todos jugaron para Boca en el sentido de los resultados. Menos Vélez, que ganó. Vélez estaba ganando.
1: Instituto también.
0: Empataban. Después Vélez ganaba. Instituto también, exactamente. Pero iba a quedar ahí, ¿viste? Uh-huh. Le pasaban a ganar a Vélez, le empataban a Vélez, pasaban a ganar otra de Vélez, empataban a Vélez. 3-2 terminó el partido, un gran partido. Uh-huh. Ese sí, miré el otro día, pero bueno, lo que es el lunes no pude ver nada, o sea, me quedé, no anda mi internet, o sea.
1: ¿Ah, sí?
0: Sí.
1: Bueno, pues qué macano.
0: Lo mismo usted ahí, que si está escuchando, le estoy esperando ahí desde la mañana.
1: Bueno, la cuestión es que se completó la fecha en la jornada de ayer.
0: Se completó la fecha, exactamente. Bueno, Aldo Civi, que ganó 1-0 a Atlético Tucumán. Barraca Central, un partido muy positivo para River, porque de esta manera, River, por diferencia de gol, queda en el octavo lugar, todavía en zona de playoff. Si ganaba Barraca Central, River esta fecha iba a combinar afuera de los mata-mata. Uh-huh. Terminó ganando Independiente Rivadavia. Y después, bueno, Lanús, que le ganó a Estudiantes, a Estudiantes de La Plata, golpazo. De Lanús sobre la mesa ahí frente a Estudiantes de La Plata. El día también, bueno, el fin de semana, como decíamos, San Lorenzo, que le ganó 1-0, Rosario Central, que le ganó 1-0 a...
1: Bueno, vamos completa la fecha, vamos, desde el día viernes. Arrancamos la fecha del día viernes.
0: Día viernes.
1: Central Córdoba, de Santiago del Estero, sí, que empató 2-2 con Defensa y Justicia.
0: Hablamos acá de ese partido.
1: Exactamente. Racing, que se acordó de ganar, ganó 3-1 a Sarmiento de Junín, esto el día viernes.
0: Uh-huh. Después el sábado, Gimnasia de La Plata, que empató 2-2 con Banfield. Gimnasia de Mendoza, que empató 0-0 con Deportivo Riestra. Independiente ganó, o sea, ¿no?
1: Sí, así es.
0: Qué calidad, ¿eh? Le ganó de visitante a Unión en Santa Fe, 2-1, con gol de Mortiel y de Mesa. River, que cayó nuevamente, o sea, ¿no?
1: Sí.
0: Un golazo se mandó Galván, espectacular. Después, bueno, el ex Boca Blondel pone el 2-1. Anteriormente había abierto el marcador Cortés a los 9 minutos. River había empatado y momentáneamente 1-1 antes de gol de Galván y la anularon. Después, bueno, Instituto, que le ganó 3-1 a Talleres, fíjese. Uh-huh. El clásico de Córdoba.
1: Así es, que ganó, bueno, ahí ganó Instituto. Nosotros queríamos que empatara, por lo menos para achicar la diferencia, pero bueno, ganó Instituto 3-1. El domingo, San Lorenzo, que cayó 2-0 ante Boca. Central, Rosario Central, que cayó, ganó, perdón, 1-0 Argentinos Juniors. Platense cayó de local ante Newell's 1-0. Belgrano de Córdoba, que de local le ganó 2-1 a Estudiantes de Río Cuarto. Vélez, que ganó 3-2 a Tigre.
0: Partidazo de Ocedo, uh-huh. Fue un gran partido ese. Y bueno, y decíamos el día de ayer, repetimos nuevamente, Aldo Civi, que le ganó 1-0 a Atlético Tucumán. Barraca Central, que cayó de local ante Independiente de Rivadavia por 1-0. Y Lanús, que le ganó 2-1 a Estudiantes de La Plata.
1: Bueno, las posiciones. En el grupo A, primero está Instituto con 22 puntos. Segundo, Vélez con 20 puntos. Tercero, Defensa y Justicia con 18. Cuarto, Gimnasia de Mendoza con 17. Quinto, Boca con 17 también. Sexto, está Independiente con 17 también. Séptimo, Lanús con 16. Y octavo, Newell's Old Boys con 16 puntos. Están ahí todos juntitos, ¿eh?
0: Totalmente, totalmente. Usted me decía, ganó Instituto, me decía, por el grupo A. Pero yo le estaba hablando de la tabla anual. ¿Viste? La tabla anual. Se está poniendo lindo la tabla anual también.
1: Claro, la tabla anual.
0: Recordemos que no solamente otorga las primeras tres plazas para la jugar la Copa Libertadores, sino que también, bueno, es un título.
1: Claro, por supuesto.
0: Es un título. Puede salir campeón ahí. Después, bueno, en el grupo...

0: B, Argentinos Junior que tiene 18, Central, Rosario Central que tiene 18, Independiente Rivadavia 17, Gimnasia de el Lobo, el Lobo sería
1: Gimnasia
0: de la Plata con 17, Belgrano con 16, Huracán 16, Sarmiento 16 y ahí cierra River por diferencia de goles amplia, diferencia de goles con 13 puntos frente a Atlético Tucumán que tiene 13 pero que por el momento es el que está afuera. Logró salir Racing de la última posición, pero se posicionó ahí 14º, con 8 unidades, solamente 2 puntos arriba de Estudiantes de Río Cuarto. Yo le decía lo de la tabla anual, fíjate, sí. Independiente de Rivadavia que tiene 51, Vélez que tiene 48 y Boca que tiene 47. Viste que si Vélez empataba nomás, Boca estaría segundo por diferencia de goles. Por eso decía que no, si pateaba iba a quedarte tercero porque iba a quedar con 46 nomás. Exactamente, con 46 nomás y ahí iba a quedar segundo Boca. Por eso le decía
1: con 45. Con 45 si empataba.
0: ¿Quién?
1: Si perdía Vélez iba a quedar con 45.
0: Claro, y si empataba iba a quedar con
1: 46, claro.
0: A un punto. Y Boca iba a quedar segundo, y por eso que un empatecito le servía a Boca para posicionarse en segundo lugar y quedar a cuatro puntos del único puntero, vamos a decir, ser escolta, con 4 puntos de diferencia. Igual, bueno, obviamente está con 4 puntos de diferencia, pero antes está Vélez con 48. Estudiantes, Independiente con esta victoria, queda a una unidad nomás de meterse en Copa Sudamericana, así que la verdad que tiene grandes chances Independiente. Estudiante llama mucho la atención que está con 41 puntos nomás, siendo que hizo un buen torneo en los dos.
1: Lo que pasa es que tiene Copa Libertadores también, que está ahí, ¿no? Claro. Apuestan mucho más a la Libertadores y por eso perdió
0: Sale, uh-huh. Exactamente. Sale y se mete Belgrano. Uh-huh. Así que igual, Belgrano está. Belgrano ya está clasificado.
1: Están en el noveno lugar.
0: No, el Belgrano está en la Libertadores por salir campeón, ganar a River.
1: Claro.
0: Y ahí
1: está el cupo
0: y está entrando Estudiante. Por el momento Estudiante está en el cupo Belgrano. Uh-huh. Así que Estudiante se está metiendo en Copa Sudamericana.
1: Así es.
0: Y bueno, y Independiente ahí nomás está a una
1: escalón. La diferencia de goles nada más.
0: Totalmente. Así que bueno, se va poniendo lindo este final, vamos a decir, de por puntos y todo la verdad que muy parecido. En uno o dos partidos puede cambiar todo.
1: Así es, y la 11ª fecha se va a jugar este viernes, ya arranca con dos partidos a las 19:15 horas, Independiente Instituto, lo que va a ser este partido, ¿no? Porque el Instituto es puntero, así que Independiente que recibe a Instituto. Independiente Rivadavia de Mendoza a las 21:30 horas va a recibir a Gimnasia de Grima de La Plata. El día sábado a las 14:45 Defensa y Justicia San Lorenzo, 17:00 Atlético Tucumán Barraca Central, 17:00 también Newell's Lanús, 19:15 Argentino Junior Tigre, 21:30 Huracán Aldo Civi. El día domingo,
0: este viernes no, este fin de no hay fútbol social por la fecha FIFA.
1: Claro, el viernes 2
0: juega Boca el domingo contra Racing.
1: Exactamente.
0: Bueno, tiene que en realidad la están estirando porque hoy tendría que salir el fallo de Vélez, o sea, de Boca Vélez.
1: Pero
0: juega contra Racing.
1: Exacto, no, pero está viernes 2, perdón, falta mucho todavía, ¿eh? El viernes 2 de octubre va a jugar la próxima fecha, ¿eh?
0: Claro.
1: Arranca la próxima fecha.
0: Este fin de semana tenemos el sábado, tenemos la final de la Supercopa Internacional. Va a estar jugando Estudiantes de La Plata con Rosario Central. Uh-huh. Tenemos una final ahí, podemos ver un campeón en el fútbol argentino. Y el 27 a las 2 de la tarde, tempranísimo, Racing Club Boca, en la Copa Argentina.
1: ¿A las 2 de la tarde?
0: A las 2 de la tarde, uh-huh. Exactamente. Claro, el tema de la seguridad, hacer un clásico, todo eso siempre normalmente, muy temprano a las 2 de la tarde. Uh-huh. Está ahí a las 2 de la tarde, yo lo tengo a las 2 de la tarde. Y bueno, y eso, ahí está.
1: Bueno, y después hay fecha FIFA, claro, exactamente, en el medio de esta semana, ¿no?
0: Uh-huh. Exactamente, hay amistoso internacionales, sí.
1: Así es. Bueno, ahí estamos con los resultados de la clausura de la Liga Profesional de Fútbol, ¿eh?
0: Así es.
1: Bueno, ¿qué más?
0: Presentaron un proyecto especialmente Di Carlo, no, Di Carlo es el
1: presidente de River.
0: Presidente de River, ahí está, para que en este campeonato ya directamente baje el campeonato el año que viene a 24 equipos nomás el fútbol argentino. Junto con otros equipos, pero bueno, el principal es River, justamente, que está disconforme con la actuación del Chiqui Tapia. Justamente el otro día hablábamos, ¿no es cierto?, lo que había dicho el presidente, que contra Chiqui Tapia no se puede, contra la AFA no se puede, y un bostero decía por el presidente de la AFA. Entonces, bueno, están ahí tratando de armar un proyecto para que presentar y que baje la cantidad de equipos en primera división y sea solamente de 24.
1: Me parece muy bien.
0: Y sí, mucho equipo, ¿no?
1: Sí, mucho equipo.
0: Mucho equipo.
1: Acá debería ser un campeonato todo contra todo y ya está.
0: Tenemos que hacer la liga, una liga como tiene que ser, como es en España, como es la Premier, como es el Brasileirão.
1: Como era antes era así.
0: Claro.
1: Antes tenía el campeonato, era todo contra todo, 18 fechas y ya está.
0: No, y claro, hace poquito también.
1: 18, era el mal recuerdo.
0: No. Ah, usted dice, claro, la apertura y la clausura. Usted dice.
1: Claro, apertura y clausura.
0: Claro, claro, ¿sí? Claro. Después, no, pero después está la liga, que es año, un año. O sea, es a largo. Arranca en junio, en diciembre, bueno, un receso y después continúa hasta el junio del año que viene, que es la liga. Se había hecho ese. Se hizo dos torneos largos de 30 equipos. Boca fue el bicampeón de ese torneo y después se volvió a cambiar todo otra vez. Se hizo clausura, que esto, que aquello. Pero bueno, le está presentando varios clubes, especialmente, bueno, encabezado por el presidente de River Plate, para que sea solamente 24 equipos en primera división.
1: Bueno, vamos a ver que si la acompañan, ¿no? También.
0: Exactamente, ¿no? Exactamente, así es. Bueno, y lo que es Scaloni, bueno, se habla de que está todo encaminado, o sea, su renovación, afortunadamente con la selección argentina, después de haber puesto en duda su futuro tras la final justamente del Mundial, que cae Argentina ante España. Bueno, el santafesino estaría cerca de llegar a un acuerdo con la Asociación del Fútbol Argentino y firmaría, por 2 años, para ser el técnico, para estar al frente del equipo mayor de la selección argentina. Así que bueno,
1: hasta el final de la Copa América.
0: ¿Cómo?
1: Hasta el final de la Copa América.
0: Sí, prácticamente termina la Copa América y sí. Uh-huh. Bueno, en realidad no al final, porque vence en diciembre.
1: Y sí, bueno.
0: Pero la Copa América se juega en junio, o sea,
1: del 2028.
0: Claro, pero tendrías.
1: Y quedaría 6 más.
0: Seis meses más, uh-huh. Exactamente. O sea, tengo una idea de lo que quiero hacer, cumpliré el contrato y después veo. Fueron las palabras, bueno, del nacido en Puscato.
1: Pero bueno, tengo una idea que hacer, no dijo con la selección.
0: No, claro, eso dijo después del Mundial, que ahí había dejado en duda. Uh-huh. Ahí había dejado en duda que tengo una idea de lo que quiero hacer. Creo que había dicho es muy difícil formar nuevamente un grupo como hemos formado, ¿se acuerda que había dicho? Y lo veo difícil de seguir. Palabra más, palabra menos. Bueno, y ahora, bueno, está pueda nuevamente ser, o mejor dicho, continuar siendo técnico de la selección argentina, Lionel Scaloni, ¿eh? Así que bueno, enhorabuena para nosotros, ¿no? los amantes de la selección argentina. Que
1: yo no diría todavía. Yo no digo
0: que sea así.
1: Yo todavía no.
0: No, y más vale que no.
1: Por eso
0: es lo que se habla, obviamente que no.
1: Por eso digo, hay palabras cruzadas. Uh-huh. Si uno toma para ahí, bueno, puede ser que sea con la Argentina. Uh-huh. Si no, puede ser que sea con otro. Por eso le digo,

0: no hay.
1: No más vale. O sea,
0: no hay que en ningún momento dice sí, tengo un pensamiento de armar otro equipo en Argentina, en ningún momento.
1: Bueno, en realidad no, salió hablando.
0: Pero bueno,
1: En realidad no podemos sacar ese tipo de conclusiones, no podemos sacar porque no salió.
0: Claro, pero todo por ese que yo por ahora digo, no sé.
1: No, todo puede pasar, pero ojalá siga. Uh-huh. Y ojalá siga, ¿quiénes son los que dicen? Y los jugadores de la selección argentina, opinan ahí los muchachos sobre el técnico, habla, por ejemplo, Diego Martínez, hay que convencer a Scaloni ahora, dice, entre paréntesis, el Diego Martínez, que, bueno, van a tratar de convencer a Lionel Scaloni, y bueno, muchos jugadores, por ejemplo, Mastantuono, también dijo que ojalá siga, la verdad que muchos quieren que...
0: Mastantuono, hablando de Mastantuono, están matando en Italia, ¿no?
1: ¿Por qué?
0: Porque sí, porque está haciendo goles, pero es un elogio impresionante en Italia, por lo que leí este fin de semana.
1: Ah, entendí mal. Lo están matando, ¿entendí?
0: No, está matando en Italia, ¿no?
1: La verdad que si el otro día hizo un hat-trick, que es bastante...
0: Sí, bueno, sí, eso día hizo dos goles, no me acuerdo de estos días. Pero eso volvió a hacer dos goles más.
1: Está levantando, levantando el nivel. Mastantuono, sí, el otro día se despachó con un 3 golazo espectacular ahí.
0: Bueno, y estos juveniles sí que les puede dar el aliento precisamente.
1: A Scaloni,
0: ¿no? Mastantuono, Julián Álvarez, que son chicos son jóvenes todavía, ¿no? Valentín Gómez. Bueno, hay jugadores que le van a quizás a estar levantando el ánimo a él. Y que pueda contar o formar nuevamente, armar un nuevo plantel bien competitivo, ¿no?
1: Totalmente. Lo que le pasó a la selección argentina es que en el último tiempo le faltó las piernas nomás. El tema de lo físico fue fundamental en el partido contra España, más que nada. Siendo que no estaba en los planes sufrir, por ejemplo, con Cabo Verde, quien nos llevó al Alares, o sea, 30 minutos, los muchachos tuvieron un desgaste físico tremendo, después
0: jugaron otro Alares. ¿Jugó Argentina en la final?
1: ¿Cómo?
0: ¿Jugó Argentina en la final?
1: Bueno, tuvo. Pero bueno, la verdad que igual, más allá de eso, tuvo un desgaste físico tremendo.
0: Pero y qué aquí, casualidad que justamente en la final, ¿no? Uh-huh. Que haya caído tanto, ¿no?
1: Y acá... si se puede
0: ahora,
1: decir, el único que se...
0: Vamos a decir... Si usted dice así, ¿no? Que la pierna no aguantó, que la pierna, que aquello, que acá, que allá. Entonces España lo hubiese hecho 10 a Argentina.
1: No, también.
0: Y bueno, entonces, por eso jugó. Bueno,
1: estuvo. Pero tuvo un desgaste. La verdad que hay para, o sea, partidos que no se pensaba, lo de Cabo Verde. Después creo que contra Egipto también Argentina tuvo que... Encima, todos los partidos recontra corrió atrás. Fíjate.
0: 9 minutos, 7 minutos.
1: 2-0 la Argentina estaba perdiendo contra Egipto. Uh-huh. Y contra otro equipo también que no me acuerdo, ahora no se me viene, también estaba perdiendo 2-0. La máquina que tuvieron que encender los muchachos ahí para dar vuelta a eso, y es un desgaste también importante. Y yo lo que quiero llegar a esto es que eso nomás le faltó a la selección argentina de lo físico, porque ahora se va Messi, ¿no es cierto? Pero bueno, tiene un plantel por lo menos para armar un proyecto lindo, después nutrirlo con jóvenes también todavía. Porque se va Messi también, o sea, después no se va más nadie.
0: No.
1: Por eso, tampoco no es que... Pero es cierto que los jugadores no son los mismos, pero vos le ves a McAllister, está en un buen nivel. Enzo Fernández cada vez juega mejor a la pelota, ese muchacho, una cosa de loco. En Manchester City la está rompiendo toda. Y después tiene buenos jugadores que están... levantando nivel, apareciendo, mejor dicho, y bueno, y que les pueden ofrecer mucho a la selección argentina. Yo creo que va a poder armar otra vez un equipo competitivo.
0: Esperemos. Ojalá que sea así, ¿no?
1: Por el bien de todos nosotros.
0: Así es. Bueno, ahí estamos, Gunche, para comenzar la tarde, este día martes. Seguramente que el recurso de la tarde vamos a tener más información deportiva, sí, ¿no? ¿Te parece?
1: Dale.
0: Perfecto. 38 minutos pasaron de las 13 de la tarde. ¿Qué le parece si le presentamos el pronóstico del tiempo? 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

21 grados en la temperatura en el kilómetro 2, la humedad relativa al ambiente 47%, viento del sector sur oeste a 17 kilómetros, la visibilidad es la óptima a 20 kilómetros, el cielo algo nublado en la ciudad de El Dorado. Recuerde que la mínima va a estar recién en la noche de hoy, que vamos a tener 12 grados en la noche de este día lunes. En tanto que para mañana miércoles, tiempo bueno, frío. Dije noche de lunes, dije martes, ¿eh? Noche de martes, perdón. En tanto que para mañana miércoles, tiempo bueno, frío a fresco por la mañana, aunque rápidamente asciende la temperatura, llegando al registro templado a cálido en horas de la tarde. Un sistema de alta presión garantiza condiciones de buen tiempo el día de mañana. La máxima, 24 grados, o sea, para la ciudad de El Dorado, mientras que la mínima para nuestra ciudad será de 9 grados en El Dorado. En tanto que el día jueves, tiempo estable, con cielo parcialmente nublado y temperatura en ascenso. Los vientos predominantes del sector noreste favorecerán el aumento de la temperatura, ofreciendo condiciones ideales para actividades al aire libre. La máxima, 28 grados en El Dorado, mientras que la mínima estará en 10 grados en El Dorado. Es lo que nos dice la Dirección de Alerta Temprana.

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0: 4 en punto de la tarde en todo el territorio argentino, cielo parcialmente nublado en la ciudad del Dorado, 21 grados es lo que tenemos en estos momentos aquí en la zona oeste de la capital del trabajo. Se siente el fresco, ¿eh? A esta hora la sensación térmica es de 20 grados en este momento en el kilómetro 2 de El Dorado. Bueno, comienza en el día de hoy la Copa Kenia 2026 y se va a llevar a cabo en la localidad de Puerto Iguazú, donde comienza precisamente en el día de hoy y se va a extender precisamente hasta los próximos días en aquella localidad turística de Puerto Iguazú, donde va a haber equipo de Argentina, Brasil, Paraguay, Chile y Uruguay. Bueno, la gran novedad es que hoy juega es Argentina-Brasil, así, Argentina-Brasil, U17. Tal es así de que en la selección argentina va a debutar nada más ni nada menos que una jovencita que es de nuestra ciudad. Hablamos de Paulina. Paulina, precisamente, Paulina Ojeda, es oriunda, es de nuestra ciudad, muy reconocida y realmente muy admirable, ¿no? En su juego, en su trayectoria. Pero, para tener mayor conocimiento, vamos a hablar con el papá de Paulina, Silvio Ojeda, que también es un legendario del básquetbol aquí de la ciudad de El Dorado. Integró lo que es el campeonato extenso por ahí que se jugaba a nivel regional, vistió la camiseta de la AVE mucho tiempo aquí de El Dorado. Lo tenemos a Silvio Ojeda en la línea telefónica. Silvio, ¿qué tal? Muy buenas tardes, ¿cómo le va? ¿Cómo anda usted? Hugo Saucedo le saluda.
1: Buenas tardes, Hugo Saucedo, ¿cómo estás? Muchas gracias por la comunicación y poder difundir esta noticia, gran noticia, ¿no? Para nosotros que Paulina pueda debutar en la selección argentina. Así que muy felices y esperando.
0: Me imagino la felicidad como papá y además también como gran entrenador y gran jugador que fuiste de básquetbol. Ver a tu hija debutar en nada más ni nada menos que con la Celeste y Blanca. ¿Con cuántos años, Silvio, está Paulina?
1: Paulina está con 13 años, cumple recién 14 el año que viene, así que va a jugar una categoría U17, está muy bien preparada, tiene un talento fantástico y aparte se prepara físicamente y mentalmente, está muy fuerte, así que bueno, los entrenadores de la CAP y Selección Argentina ya decidieron que ella tiene que ser parte de este plantel, así que está trabajando, ya está su segunda convocatoria, estuvimos en Buenos Aires ya con ella, entrenando, y bueno, todo esto es pensando en América del próximo año, que se va a jugar creo que en México o Colombia, algunos de los dos lugares.
0: Mira, bueno, recordemos, Paulina pertenece acá y jugó acá en el Coatí, en la ciudad del Dorado, ¿no?
1: Sí, Paulina jugó en el Coatí, también jugué yo en el Coatí muchos años, yo ¿sí? Cuando llegué al Dorado fui a jugar al Coatí, bueno, después esa larga historia, ¿no?, que tenemos ahí con AVE y toda esa gente que fue a representar al Dorado a nivel nacional, uh-huh. Que fue muy bueno, que hicimos historia.
0: Sí.
1: Así fui como un hijo adoptivo de la ciudad, amo esta ciudad, siempre una muy buena relación con la gente, con la mayoría de la gente de ahí, siempre con esos contactos como para volver, ¿no? Y me fui, estuve mucho tiempo en mi ciudad y volví después de más de 20 años, la volví con mi familia y ahí Paulina y Martina, ¿no? Porque mi otra hija también, tuvieron la suerte de también vestir la camiseta del Coatí que la vestí yo y la defendí con tanto amor.
0: Ahora, la trayectoria de Paulina con muy jovencita aquí en el Coatí, bueno, surge de que viene un equipo del Brasil que lo lleva. ¿Paulina actualmente está jugando en Brasil?
1: Paulina está jugando en Brasil en el Instituto MF, que vivimos todos en Florianópolis. Nos fuimos hace un poquito menos de un año, nos fuimos en diciembre del Dorado, bueno, lastimosamente nos fuimos, ¿no? Porque nosotros estábamos muy bien, muy felices, contentos, trabajando muy bien en el Cuatí, pero bueno, Paulina estaba pidiendo pista, como te dice, necesitaba más competencia, y bueno, un club de allá quería que ella juegue ahí, y bueno, hablaron con nosotros, se enteraron que yo era entrenador, así que bueno, nos llevaron allá y yo estoy trabajando como entrenador, ella es jugadora del club, igual que mi otra hija, y estudiando y compitiendo, y bueno, gracias a Dios, en estos 10 meses que estamos, logramos ya varios campeonatos y se hizo muy viral su juego, y bueno, ahí está.
0: Así que Paulina es jugadora y papá entrenador.
1: Sí. Somos tres entrenadores en realidad, pero bueno, ella es jugadora y yo soy entrenador.
0: Ahora, ¿y cómo surgió para la convocatoria en la selección argentina, la convocatoria de Paulina?
1: Mirá, yo solo recibí un llamado del coordinador general que quería que Paulina vaya a una concentración. Estuvimos buscando la forma porque tenemos mucha competencia en Brasil, no teníamos tiempo. Me preguntó si me iba de vacaciones a Argentina y no, porque tenemos muchas competencias. Entonces se dio que justo coincidió un parate de 6 días y antes de jugar el campeonato brasilero sub-15. Entonces nos fuimos a Buenos Aires, estuvimos 4 días en una concentración, nos volvimos a Brasil porque fuimos a Recife a jugar el campeonato nacional brasilero, que salimos campeones, y así que bueno, nada, empezó de esta forma, la vieron en Buenos Aires, el entrenador Gonzalo Gómez del club Berazategui y el coordinador general Cristian Santander hablaron conmigo y bueno, están muy satisfechos con la madurez de ella, con la edad que tiene, con el talento que tiene para la visión de juego y jugar con el tiempo. Bueno, es lo que me dijeron ellos, pero bueno, estaban muy contentos. Seguimos un proceso de aprendizaje, es muy chica, tiene mucho para aprender, pero tiene la disponibilidad y las ganas, y eso es algo importante que lo lleva con ella, ¿no?
0: Hoy es la primera vez que Paulina va a vestir a Celeste y Blanca en Misiones. ¿Anteriormente ya jugó algunos partidos con la selección en otra provincia?
1: No. Hoy va a ser su debut oficial con la selección argentina. Todavía no tuvieron juegos, solamente fueron entrenamientos. Así que hoy va a ser su debut oficial.
0: Ahora,
1: no solo en Misiones, sino con Argentina en todo.
0: Y ahora, ¿cómo está Paulina? Me imagino nerviosa, ansiosa. ¿Cómo la ves a ella? Que además es el papá y el entrenador. ¿Cómo está ella?
1: Es una pregunta que hoy justamente varios amigos me hicieron. Ajá. Preguntándome justamente por ella. Ella está concentrada ahora en otro hotel. Yo estoy en un hotel, pero separado del plantel. Y varios me preguntaron, yo fui a ver la práctica anoche y fui a ver la práctica de hoy a la mañana, entrenaron 10 de la mañana y la veo muy tranquila, la conozco mucho, así que la veo muy tranquila y como le decía a un amigo recién, yo creo que ella también está tranquila porque conoce a todas las chicas de Brasil que están hoy en la selección. Es más, tengo 4 atletas que son de mi club, que están parte de la selección brasilera hoy. Así que yo creo que eso es una ventaja también, de que ella conoce a todas las chicas de Brasil y es algo que no le pone nerviosa, ansiosa, seguramente que debe estar ansiosa, porque tiene muchas ganas de jugar. Pero nerviosa no, porque justamente en estos 10 meses que nosotros estamos en Brasil, lleva más de 50 partidos jugados, ya tiene como una experiencia. Es algo raro, ¿no? Porque una nena tan chica, y uno decir experiencia por la cantidad de juegos, sí, eso es. La cantidad de juegos hace que ella tenga esa mentalidad y pueda manejar su tiempo, su ansiedad, y dentro de la cancha se lo nota de esa forma.
0: Claro, ahora justamente eso te iba a llevar la pregunta, Silvio, porque varias jugadoras, precisamente dice la información de Brasil, que van a integrar la camiseta brasileña, el equipo brasileño va a enfrentar a ella, ¿no? Y ahí pensaba que por ahí estaba nerviosa o no, pero bueno, seguramente la ansiedad está a la orden del día, ¿no?
1: La ansiedad.
0: Qué bárbaro, qué importante eso, porque, bueno, más allá de todo, como decía, tiene una experiencia ya, uno porque de raíces, como el papá que fue grande jugador de básquetbol también, todo eso también fue aprendiendo ella, a mantener lo que es el nervio, no tener nervios. Sabemos que en el básquetbol, donde tenés nervios, te juega una mala pasada.
1: Totalmente, totalmente, eso también lo hablábamos con amigos que ayer estábamos viendo la práctica, que realmente mi hija se crió con gente del básquet, así que justamente vivió desde muy pequeña las charlas con mis amigos, dentro de una cancha de básquet, prácticamente que nació dentro de una cancha de básquet, y a la gente amiga. Así que bueno, vamos a tratar de estar con la mayoría de nuestra gente en estas 48 horas que tenemos libre para disfrutar un poco de la ciudad, y sabiendo también que es el día del Dorado, el día 28, su aniversario, así
0: el
1: que
0: 29.
1: Vamos a estar ahí vamos a estar ahí el 29 para poder disfrutar también de ese día tan importante para la ciudad.
0: Bueno, Silvio, ¿lo conoce un tal Alejandro acá, un gran jugador de básquetbol también?
1: Alejandro Benítez, un gran jugador de...
0: sí, un gran amigo.
1: un gran amigo. Justamente, estamos en contacto ahí con él.
0: Bueno, Silvio, yo quiero agradecerte infinitamente la atención, la amabilidad de coordinar precisamente, y todo esto lo hizo posible Alejandro Benítez, un gran amigo tuyo, bueno, también hace muchísimo tiempo que somos amigos con Alejandro, y bueno, que facilitó, posibilitó este contacto, y bueno, que seguramente en la visita aquí vamos a...

0: estar hablando con Paulina también.
1: Dale, dale, ningún problema. Vamos a tratar de hacer un tiempito y poder charlar con vos. Hay que llevarla para que hable con vos o que llames por teléfono y pueda hablar con Paulina. ¿Sí?
0: Ningún problema.
1: Te agradezco un montón por la comunicación.
0: Bueno, hacemos extensivo la invitación a los fanáticos del básquet, bueno, aquí en la Ciudad del Dorado, a que vayan a Iguazú hoy a las 20:30 horas este partido Argentina-Brasil.
1: Sí, sí, que la gente que pueda venir y la que no puede venir, poder mirar por la televisión. Se va a pasar el juego por el YouTube. Telegram Team, gente de ahí del Dorado, justamente Fabricio Gutiérrez, que trabaja con este programa de pasar los juegos, muy importante. Así que bueno, Telegram Team, 20:30 horas estará la transmisión en directo para la gente que no puede venir.
0: Perfecto. Silvio, un gustazo hablar contigo. Más allá de todo, que te conocía, Silvio, de jugador de básquetbol. Acá, si nos habremos hecho transmisión con toda la emoción de tu juego, aquí en la Ciudad del Dorado, en el Polideportivo Héctor Hugo. Silvio, un gustazo hablar contigo. Más allá de todo, que te conocía, Silvio, de jugador de básquetbol. Acá, si nos habremos hecho transmisión con toda la emoción de tu juego.

0: también pueda ver a Paulina y saber que también vamos a estar por allá, si se quieren acercar al club.
1: Perfecto.
0: Vamos a estar ahí para que te puedan sacar alguna fotito o estar con él.
1: Perfecto. Un abrazo, Silvia, Silvio, que tenga una muy buena tarde y éxito esta noche. Y saludo ahí, todo el éxito para Paulina también.
0: Gracias, muchas gracias, abrazo grande y saludos para todos por ahí también.
1: Muchas gracias, ¿eh? Hasta luego. Ahí lo vamos, con Silvio Ojeda, gran jugador de básquetbol, excelente jugador de básquetbol, de la acá del Dorado, vistió la camiseta del Coatí, jugó con la selección del Dorado de básquetbol, en el AVE, fue a nivel nacional con este equipo del AVE, y hoy entrenador, pero además de ser entrenador, tiene una hija, Paulina, 13 años, y va a jugar, va a vestir por primera vez la camiseta de la selección argentina, la celeste y blanca, y lo va a hacer en Puerto Iguazú, y el rival nada más ni nada menos que Brasil. Y Paulina, con sus 13 años, está llevando una gran trayectoria en Brasil, en Florianópolis. Así que bueno, la verdad es que importante, la gente seguramente van a ir hasta Puerto Iguazú, que quieran verla jugar realmente a Paulina, quien la conoce, porque acá también tuvo muy buenos momentos con el Coatí, así que bueno, realmente la invitación está hecha para llegarse hasta Puerto Iguazú y ver este partido a las 20:30 horas en aquella localidad. 20 minutos pasaron de las 4 de la tarde.
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2: Minutos pasaron ya de las 4 de la tarde, 20 grados. Se descendió la temperatura en el kilómetro 2 del Dorado, cielo nublado. A esta hora la sensación térmica de 19 grados en estos momentos en la zona oeste. Y en cuanto a información desde la ciudad de El Dorado hacia el Congreso de la Nación, hacia la Cámara de Diputados precisamente, donde se llevó el pedido urgente de los despedidos de la fábrica de zapatillas DAS ante un impacto, ¿no? Que se está hablando mucho de las importaciones. Hablamos de Gustavo Melgarejo, quien es delegado gremial y además trabajador despedido de la planta de la fábrica zapatilla DAS de El Dorado. Para hablar sobre este tema, ¿qué fue hacer en la Cámara de Diputados? Estamos en contacto precisamente con él. Gustavo, ¿qué tal? Muy buenas tardes. ¿Cómo le va? ¿Cómo anda usted?
3: Buenas tardes, Hugo, ¿cómo está?
2: Pero muy bien. Bien, Gustavo, bueno, después de esta noticia que recibimos, que fuiste a la Cámara de Diputados, expusiste ante la Comisión de Economía de la Cámara el reclamo de medida concreta, ¿es así?
3: Sí, en realidad le planteo la situación y bueno, la solicitud, ¿no es cierto?, de que cambien la política de gobierno nacional, que tenemos una empresa que todavía tiene el predio en la ciudad del Dorado, que todavía están las máquinas, que es factible reactivar hoy. Así que, bueno, es lo que le solicitábamos, ¿no? Que traten de recorrer la... Perdón, ¿se escucha acá el parlante?
2: Sí, se escucha, pero bueno, nosotros te escuchamos bien, Gustavo, ¿eh?
3: Ah, perfecto.
2: Vamos a comentar a los oyentes que estás en el aeropuerto ya para regresar hacia el Dorado, ¿no?
3: Exactamente, sí. Bueno, la solicitud fue para todos los diputados que estuvieron presentes, que empiecen a acompañar realmente al pueblo, vamos a decir. Ajá. Que vengan a la fábrica DAS, que recorran las empresas, que no se queden simplemente con números, con historias de una o dos personas. Es una empresa que hoy se puede recuperar. Es una falta de voluntad política la que está viviendo hoy DAS, la que atraviesan los trabajadores de DAS. Y bueno, hay que regular las importaciones para que vuelvan las marcas a producir en el país, ¿no es cierto?
2: Uh-huh. Ahora, ¿y qué le dijeron? ¿Hablaste con alguno de los diputados? ¿Cuáles fueron las manifestaciones de ellos?
3: Sí, he hablado con varios. La respuesta de uno de los diputados de la Libertad Avanza, de Misiones, de la Libertad Avanza, no hubo nadie, no tuvo ninguno. Pero sí, la respuesta de uno de los diputados fue... no nos merecemos comprar algo de afuera, pero obviamente que sí, pero tampoco significa que nosotros nos tengamos que quedar sin trabajo. Hay que regular importaciones, tienen que ponerse a trabajar. Han quedado que van a ir trabajando, que van a ir planteando también en el recinto de diputados. Le hemos pedido también a todos los bloques de diputados que estuvieron ahí, tanto de la Libertad Avanza como del Partido Justicialista, ¿no es cierto?, que trabajen en conjunto para recuperar esta fuente de trabajo que todavía no se ha ido.
2: Ahora, ¿usted fue convocado por los diputados con otro empresario o fueron en forma particular a hablar con ellos?
3: No, sinceramente me ha convocado la diputada Julia Estrada, es diputada por Santa Fe. Agradecido, muy agradecido realmente por el espacio que nos dieron para poder expresarnos, para poder hablar. Fueron compañeros de Granja Tres Arroyos, que están también en una situación peor que la nuestra, porque ellos se quedaron sin empleo y no han recibido ni siquiera la indemnización. Fueron empresarios también de la parte industrial a ir hablando y cómo va cayendo sus negocios también. Uh-huh. Así que bueno, hubo un mix de todo tipo de trabajadores, más que nada industriales.

0: y no solamente trabajadores, sino que también empresarios.
1: ¿Empresario industrial aquí de la zona, de la provincia?
0: De la provincia estuve presente solamente yo, después tuvieron compañeros de Corrientes, de Goya, estuvieron de La Plata, estuvieron gente de La Rioja, de todas partes. Uh-huh. Había gente de Córdoba, de Santa Fe, uh-huh, gente del caucho, gente de textil, uh-huh, de todo lo que tenga que ver con el sector industrial, ¿no es cierto?
1: Ahora, ¿y cómo lo ves, Gustavo? Dijiste que la planta todavía pertenece a DAS, que está aquí instalado, que no se llevaron a la maquinaria. ¿Hay o ven algunas posibilidades esta empresa brasileña de ejercer, de continuar aquí en El Dorado?
0: Si cambia la política de gobierno de Nación, sí. Tiene que cambiar la política de Estado, hay que regular las importaciones. A ver, uno puede dejar abierto el mercado libre para que Nike y Adidas introduzcan pares de zapatillas, si sea una o sean 100, y se lleven toda la plata afuera y no generen nada en el país, ¿no es cierto?
1: Uh-huh. ¿Y cuál sería tu vista, en este caso, tu pensamiento, tu óptica de aquí a futuro? ¿Podría haber estas posibilidades en caso de cambiar la política?
0: En caso de que empiecen a regular las importaciones, yo creo que se activa en cuestión de semanas, a lo mucho llevaría 2-3 meses, pero tienen que tomar una medida que sea rápida, ¿no es cierto?, apresurada, uh-huh, cerrar las importaciones. No lo veo difícil, no lo veo imposible, es una voluntad política, ellos simplemente con el hecho de quererlo pueden hacer, uh-huh, ellos están ahí para transformar, ¿no?, la vida de los ciudadanos. Esperemos que lo hagan para bien, que den un cambio en la política de gobierno que están aplicando, uh-huh, o si no, bueno, los trabajadores tendrán que cambiar de gobierno, es así. Uh-huh. No queda de otro.
1: Claro, se habla de que le haya hecho, que vos particularmente le haya hecho un pedido al diputado nacional, por Misiones, Oscar Herrera Aguad, ¿es así?
0: Sí, a ver, yo no dejo de reconocer que siempre nos han acompañado, siempre ha estado y siempre nos acompañó en la lucha, cuando fue gobernador, cuando estuvimos a punto del cierre. Uh-huh. Pero bueno, necesitamos que salgan los proyectos que están encajonados, necesitamos que voten a favor de la industria nacional, necesitamos que se vuelvan a generar los puestos de trabajo. Las luchas que ya han pasado, ya han pasado, bueno, ahora necesitamos arrancar peleas nuevas, luchas nuevas, recuperar estos puestos de trabajo, y para eso necesitamos el acompañamiento de él, no solamente de él, sino que de Yamila Ruiz y demás, que empiecen a votar a favor de los trabajadores, ¿no?
1: Uh-huh. Ahora, en lo particular, Gustavo, después del despido, ¿en qué te dedicas? ¿Qué haces?
0: Bueno, yo por el momento, después de los despidos, me quedé dentro del gremio ad honorem, pasando todavía lo que tenía que ver con papelerío y demás de los compañeros, que yo tenía el acceso, vamos a decirle, a lo que es el mail de la institución. Entonces, todavía inclusive, creo que el sábado voy a ir al gremio a terminar de pasar alguna documentación que por ahí están haciendo los compañeros. Y nada, estoy en busca de trabajo, como todos los otros trabajadores, como todo lo demás, y viendo en qué hacer y qué emprender nosotros.
1: Que justamente ese fue el planteo a los diputados, ¿no? Así, palabra más, palabra menos, a ver si me sale, ¿no? Yo fabricaba zapatillas. ¿Dónde me meto ahora? 20 años haciendo zapatillas. ¿Ahora dónde voy?
0: Eso le... Sí, pero tal cual, porque, a ver, no tenemos que ser hipócritas tampoco. Hoy te queda la salida laboral hoy que tenemos los trabajadores de edad en la frontera, traer cosas, revender, ver dónde te reubicás. Bueno, justamente una de las diputadas de La Libertad Avanza, después de esa intervención, me dice que en Córdoba había trabajo. Le digo, yo no me quiero ir a Córdoba si mi ciudad, mi provincia, Misiones. ¿Por qué me tengo que ir yo? Que se vayan ellos si quieren, ¿viste? Porque yo tengo que irme. Lo mismo para Diego Harfield. Él dice, bueno, algunos van a sentir, pero que sienta él, porque tenemos que sentir nosotros los trabajadores, ¿viste? ¿Me entendés? Claro. Pero bueno, esperemos que sirva para algo. Como yo le dije ahí en la Cámara de Diputados, no quiero que eso haya sido un discurso de autoayuda, sino que realmente cambie algo, ¿no es cierto?
1: Ajá. Por lo que contás, es realmente fría respuesta por parte de los diputados de La Libertad Avanza, ¿no?
0: No sé, sinceramente yo no sé si lo hacen de ingenuo o no tienen todos los patitos en fila, pero no quiero creer que lo hagan agrede. No quiero creer que lo hagan agrede realmente.
1: Claro.
0: Sería algo muy, si se quiere, hasta macabro, ¿no? Porque, bueno, en el caso de algunos compañeros que tienen familia, que tienen mujeres, hijos, yo también tengo mi hijo, pero bueno, mi hijo vive con la madre, yo soy separado. Uh-huh. Pero en el caso de compañeros que tendrían que dejar a su hijo en la ciudad del Dorado o dejar su familia para emigrar y ir a trabajar en otro lado, no tiene mucho sentido, para mí no tiene mucho aliento tampoco, ¿no?
1: Sí, por supuesto, ¿no? Y que la gente lo están haciendo, pero muchos que no quieren, así como en tu caso, le dicen, no, yo quiero trabajar en El Dorado, ¿no?
0: No, pero no es solamente eso. Estamos hablando de una fábrica que, a ver, pasamos momentos buenos, malos, que hemos peleado, que hemos discutido con la propia patronal, que hemos estado codo a codo con muchos compañeros tratando de defender ese lugar, y sé que es difícil el momento, sé que por ahí es una lucha que nunca voy a ganar, pero no quiero abandonar esa lucha, quiero que vuelva a la fábrica. Si nos toca a nosotros, bueno, feliz. Y si no, bueno, también, si conseguimos que vuelva a la fábrica, que vuelva a producir, estaremos contentos y realizados, ¿no?
1: Ahora, ¿es así, Gustavo, y esto por último, porque ya sabemos que tu vuelo va a salir enseguida, es así tan de esta manera de que mientras vos exponías la situación de acá del Dorado, algunos o varios diputados que estaban con celular en la mano, enviando mensajes, otro diputado levantándose, yéndose de aquí para allá, como que en forma de burla, ¿esto es real?
0: En realidad, no fue en el momento que yo estaba exponiendo. Fue en el momento que exponían los compañeros de Tres Arroyos, que exponían de otro lado. Lo que pasa que me pareció una falta de respeto que esta era una mesa con más de 20 trabajadores que están pasando mal situaciones, inclusive en Corrientes comentaban, ¿no?, que se mató un trabajador porque perdió el trabajo, se quedó sin empleo y vos mirabas al costado y uno de los diputados mandando mensajes, el otro se levantaba, se iba. Detrás mío, el bloque de diputados de La Libertad Avanza, ninguneándose con algunos que otros diputados, cagándose de risa. Entonces me pareció una falta de respeto y si no le interesaba lo que íbamos a poner cada uno de nosotros, que se vayan, que no estén presentes y listo, ¿viste? Si no le interesa, que se vayan. Pero que no le falten el respeto a los trabajadores, ¿no? Para nosotros es un tema serio, una cuestión clara, y al parecer para ellos no, ¿ves?
1: Qué bárbaro, ¿no? Bueno, Gustavo, agradecerte el contacto, seguramente que vamos a charlar en forma más tendida sobre este tema y cómo va de aquí en adelante la esperanza que tienen todos los trabajadores. Esperemos que tenga un buen regreso, que tu vuelo ya está por salir, Gustavo.
0: Sí, sí. Bueno, muchísimas gracias. Hasta luego y gracias por estar siempre.
1: Gracias, muchas gracias, buen regreso. Bueno, ahí estábamos con Gustavo Melgarejo, delegado gremial y trabajador despedido de la fábrica de zapatillas DAS. Estuvo exponiendo a la Cámara de Diputados ante la Comisión Nacional, ¿no? En este caso de empresarios, ¿m? La Cámara de Diputados que convocó a empresarios y representantes de los trabajadores, ¿no? Y estuvo Gustavo Melgarejo, el único, ¿m? Por la provincia de Misiones. Bueno, ya lo dijo todo, contó todo. Realmente, por ahí, poca esperanza por parte de los diputados, principalmente el diputado de La Libertad Avanza, y bueno, lo que solicitó precisamente el que se levante o que se controle la exportación y de esta manera la fábrica de zapatillas pueda volver a funcionar aquí en nuestra ciudad. 43 minutos, pasaron de las 4 de la tarde.
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0: 5 en punto de la tarde en todo el territorio argentino, 20 grados la temperatura en el kilómetro 2, la sensación térmica 19 grados, el cielo nublado a esta hora en la zona oeste de la capital del trabajo, con atención, la mínima que se va a registrar recién en horas de esta noche en la ciudad del Dorado, 12 grados es lo que se prevé en la noche de hoy, y mañana muy temprano la mínima estará entre 8 y 9 grados, así que vamos a tener una jornada de miércoles bastante frío, frío, ¿no? En todas las...
1: Noche fresca, madrugada fría.
0: Exactamente, noche fresca y madrugada fría, exactamente.
1: Muy bien.
0: ¿Todo bien, Unchi?
1: Todo bien, Saucedo.
0: Lo veo muy concentrado, usted ahí.
1: Estoy ahí, Saucedo.
0: ¿Sí? Buscando información.
1: Hoy es lunes, Saucedo.
0: ¿Sí? No, hoy lunes, no, hoy martes. Hoy es martes, Gunchi.
1: Ah, es martes.
0: ¿Cómo que me va a cambiar de día?
1: No hay manera. Y si usted dijo que vaya el lunes cuando dijo pronóstico, me quedé todo loco.
0: Ah, claro, exactamente.
1: ¿Viste? Yo, cuando usted me dice...
0: Para hoy lunes dije, no, para...
1: Si usted me dice, hay sol afuera y yo estoy escuchando que está lloviendo y que está tronando y que aparentemente hay mucha nube, y para mí hay sol. Si usted está diciendo que hay sol, es porque hay sol.
0: No, pero uno se puede equivocar, Gunchi.
1: Usted me dijo una noche soleada, me dijo una vuelta, yo rápido y traje la sombrilla, por la duda.
0: No sea así.
1: Y sí, no sé qué se va a hacer.
0: No puede ser así, tan,
1: pero bueno,
0: tan falso.
1: Este martes transcurriendo, lindo. Lindo martes, a full. Las chispitas, o sea, estoy siempre afuera de la mañana.
0: Así es, de hecho, justamente le iba a preguntar cómo le va la venta.
1: Bien, la verdad que la gente le gusta, barato, ¿sí? Encima se usó por eso.
0: No me diga.
1: Sí, 1.000 pesos cada chispa, hermano.
0: Ah, mire usted.
1: Así de grande es la chispa, ¿eh?
0: Chispona.
1: Una cosa de loco.
0: Qué lindo.
1: Tremendo.
0: Mira,
1: estamos ahí todas las mañanas ahí recorriendo la zona oeste. Nos manda un mensajito que tenga el número, nos manda un mensajito y le visitamos. Así que bueno, y obviamente, bueno, a la tarde estamos acá en la radio. Y bueno, un poquito de fútbol. Hay cambios, nuevamente en el fútbol argentino, Saucedo. Hay cambios nuevamente en el fútbol argentino porque viste que el torneo se juega hasta la semifinal, inclusive se juega que mejor sale posicionado en la tabla de su grupo, termina definiendo de local. Partido único, pero de local. Y la final, sí, siempre es estadio neutral. Bueno, en este caso hay cambios nuevamente lo que es en la liga, en el torneo, porque, bueno, las semifinales del torneo Apertura y Clausura se van a jugar en estadio neutral.
0: Ahora de este campeonato que está...
1: Del año que viene.
0: Ah, que viene. Ah, pensé que ahora, ¿no?
1: Exactamente. Semifinal y final, estadio neutral, tal como sucede obviamente entonces en la final. Y para el año que viene va a comenzar a disputarse lo que es la Recopa de Campeones. Es un triangular entre los ganadores de la Copa Argentina, la Supercopa Argentina y la Supercopa Internacional.
0: Que juega Estudiantes de La Plata el sábado.
1: Exactamente. Ajá. ¿Con esto qué quiere decir? Que yo, la verdad, le digo, ya perdí la noción de cuántas veces, cuánto trofeo otorga el fútbol argentino. Ya, es una locura.
0: ¿Qué?
1: Es una locura, pero bueno, este nuevo torneo, vamos a ir a esta nueva copa, ¿no es cierto? Que es un triangular entre sería Recopa de Campeones. Un triangular entre el campeón de la Copa Argentina, el campeón de la Supercopa Argentina y el campeón de la Supercopa Internacional. Locura,
0: mírate, ¿no? Locura, ¿no? Mírate, ¿no?
1: No, ya le digo, Saucedo, es terrible, ¿viste? El campeón de la liga, por la tabla anual, juega la final de la Recopa Internacional, ¿no es cierto? Y después tenés el Apertura, el campeón de la Apertura y el campeón de Clausura. Juegan el trofeo de campeones. en este caso está Belgrano y está esperando por el campeón de este torneo. Uh-huh. El campeón de trofeo de campeones juega la final de la Supercopa Internacional con el campeón de la liga. Uh-huh. Pero también el campeón de trofeo de campeones puede jugar la final de la Recopa Argentina. Uh-huh. Que sale del campeón de la Copa Argentina.
0: Uh-huh. No, dejate, no entiendo más nada. No entiendo más nada.
1: Es un bolonqui, es un bolonqui. Y el campeón de la Copa Argentina juega la recopa de los campeones, que justamente hablábamos nosotros, con el campeón de la Supercopa Argentina.
0: No entiendo nada. Desastre.
1: Inentendible. Es una locura.
0: ¿Qué?
1: Es una locura. Si Boca, River e incluso Independiente, ajá, no salen campeón por lo menos de un torneo en el fútbol argentino, y están muertos en serio.
0: Independiente está muerto en serio, entonces. Está muerto en vida.
1: El año pasado, a partir del año que viene. Ahora ya tenemos mucho campeonato, pero el año que viene, ajá, se va sumando.
0: Qué barba. Hacemos una pequeña pausa, volvemos.
1: Muy bien.

0: minutos, pasaron de las 5 de la tarde, 19 grados la temperatura en el kilómetro 12. Después de dejarme loco, Bunchi, con el campeón que juega con otro campeón, que este campeón con el otro campeón, déjese de joder, Bunchi. No entendí nada lo que usted me dijo, el nuevo formato del fútbol argentino para el año que viene. Lo que sí, bueno, mi equipito, Independiente de Avellaneda, de ser así como dice usted, está muerto en vida, ¿no? Realmente, así no podemos seguir, ¿no? ¿Hace cuánto?
1: Lo bueno de esto es que Independiente no se va a marear. No, cuando sale campeón, entonces no importa.
0: No le importa que juegue el otro. No importa, Dios, déjese.
1: La cancha, la
0: déjese, joder. Bueno, vamos con las informaciones. Por este día, hoy, se lleva a cabo un paro nacional universitario en todo el país. Y bueno, para tener mayor conocimiento sobre cómo se está llevando a cabo, cuál es el acatamiento, precisamente estamos aquí en El Dorado, estamos en contacto con el decano de la Facultad de Ciencias Forestales, Mariano Distassi, que lo tenemos en la línea telefónica. Distassi, ¿qué tal? Muy buenas tardes, ¿cómo le va? ¿Cómo anda usted? Hugo Saucedo le saluda.
2: Buenas tardes a toda la audiencia. Bueno, gracias por comunicarse. Así es, hoy hay jornada de paro en nuestra universidad, nuestra facultad, del sistema universitario, particularmente en nuestra facultad, tenemos un alto acatamiento del paro, así que bueno, eso es en este momento.
0: El acatamiento es bastante poderoso, ¿no?
2: Podemos... las reuniones paritarias, digamos, además de no haber habido acuerdo, digamos, tampoco hay un claro horizonte de cumplimiento de la normativa, entonces, de alguna manera, el conjunto de las universidades decide volver a marchar el 15 de octubre.
0: Ahora, si bien en esta mesa paritaria los docentes, no docentes, solicitaban un 32,5% de aumento, pero la oferta oficial fue solamente del 3%, ¿es así?
2: Sí, en realidad lo que estaba en la mesa de juego es lo que se viene reclamando tanto para la cuestión salarial como para la cuestión de funcionamiento, es el cumplimiento de la ley de financiamiento universitario, que tiene un desfasaje. O sea, si bien hace unos meses atrás el gobierno hizo una actualización, pero no cumplió con lo que la normativa, ¿sí?, con la ley de financiamiento universitario, es lo que tiene que cumplir, digamos. Las expectativas del sistema universitario es que se cumpla la ley, digamos. O sea, la expectativa nuestra de todos es que una ley que está sancionada, que ha pasado por todos los estamentos, se tiene que cumplir, digamos, porque es un tema de incumplimiento de un poder a una normativa. Eso fue el planteamiento de la paritaria. Además de la cuestión salarial, está el tema de las actualizaciones de las partidas presupuestarias para funcionamiento, que también no han sido actualizadas.
0: Ahora, y para el año que viene, que también está por muy por debajo de lo solicitado, ¿no?, para el presupuesto del año que viene, ¿no?
2: Así es, bueno, eso empieza a discutirse ahora. Las universidades presentan, el conjunto de universidades presentan la necesidad en función del presupuesto que tiene, tanto de funcionamiento como salarial. En la primera información que tenemos, claramente el gobierno ofrece menos, el Consejo Interuniversitario Nacional solicita, y porque así funciona, digamos. Las universidades presentan su presupuesto. Recordemos que por leyes la universidad es una institución que tiene autonomía y autárquica, digamos, en cuanto a su presupuesto. Entonces, bueno, presento presupuesto, el gobierno devuelve o pone en el presupuesto nacional un monto menor, y bueno, eso es algo que también va a entrar en discusión ahora cuando se trata del presupuesto, ¿no?
0: Ahora, ¿y cómo se lleva o cómo se está manteniendo la facultad en este caso por el incumplimiento del gobierno que fue aprobado en agosto del año pasado, y que están solicitando el cumplimiento de la actualización del presupuesto? Y no se cumple. ¿Cómo se está llevando? ¿Cómo mantienen la casa de estudios así con este bajo recibimiento?
2: Las normativas que están asociadas al sistema universitario y que tienen que ver con el presupuesto implica no solamente gasto de funcionamiento, sino también implica becas, implica infraestructura, implica inversión, ¿no? Implica ciencia, implica extensión, todo lo que las universidades hacen. Además de la cuestión salarial, tenemos un retraso en la cuestión salarial, que eso sí es una cuestión que se viene planteando. Y respecto al funcionamiento, lo que terminamos haciendo en nuestro caso particular es priorizamos lo que es el bienestar estudiantil, lo que es las salidas prácticas que podamos hacer, y bueno, todo lo demás queda de alguna manera supeditado, porque uno puede pensar, bueno, tal vez necesitaríamos crecer en algún tipo de manera edilícica, no lo hacemos, digamos, no pensamos mucho más allá de fin de año, entonces todas esas cuestiones resienten el normal funcionamiento, que además debiera estar asegurado por las leyes, digamos. Nosotros acá el sistema científico de la universidad también se ve deteriorado, porque las becas tampoco aumentan, digamos, la inversión sobre ciencia también. Entonces, todas pues esas cuestiones son las que impactan. Nosotros básicamente hemos sostenido comedor, albergue, sostenemos lo que tiene que ver con las salidas que podemos hacer, y bueno, tenemos una previsión muy corta, digamos, en el tiempo.

0: Muy corto, que no sabes si va a alcanzar el año que viene.
1: Bueno, ahí, por eso, con el avance de la nueva, del nuevo presupuesto, tenemos que reanalizar esto, aparte de la cuestión salarial, ¿no? Tenemos que reanalizar cómo nos vamos a organizar hacia el año que viene, digamos, porque otra vez, o sea, nosotros también tenemos que pensar que una universidad, o en este caso nuestra facultad, también tenemos que hacer los mantenimientos correspondientes, en nuestra superficie edilística, con todas esas cuestiones, son cuestiones que uno normalmente... en este contexto no hace, ¿no?
0: Uh-huh. Ahora, en cuanto a los docentes y no docentes, en este caso, ¿cuánto es el porcentaje del poder, de la pérdida del poder adquisitivo?
1: Entiendo que supera el 30% en términos reales, ¿sí? De respecto al 2023, creo, ¿sí? Uh-huh. En términos reales, ¿no? En términos de poder de compra. Y es eso lo
0: que se reclama ahora, ¿no?
1: De, claro, insisto, lo que se reclama es el cumplimiento de una normativa que fue sancionada hace casi un año.
0: Sí, claro.
1: Es una cuestión de cumplimiento de una ley, digamos. O sea, uh-huh. no estamos reclamando algo que no está... O sea, esto ya tiene una ley que está aprobada por todos los poderes, digamos. O sea,
0: claro.
1: Uh-huh. Especializada, está... Es una cuestión de cumplimiento de una normativa que siguió todos los poderes. Uh-huh. Eso es lo que reclamamos.
0: Uh-huh. Bueno, ya han decidido inclusive llevar varios paros de aquí, comenzando el día de hoy, ¿no? De aquí hasta el 15 de octubre, que van a hacer la marcha federal.
1: Entiendo que sí, que los gremios tienen una pauta de paros, que acá arrancó hoy, digamos, uh-huh. y eso es por hoy, en esta semana es eso.
0: Uh-huh. Ahora usted como decano acompaña precisamente este reclamo de los trabajadores, ¿no?
1: Sí, claro, o sea, uno acompaña la cuestión, o sea, insisto que lo que uno acompaña es el cumplimiento de una normativa, digamos. Uh-huh. Y después, en un contexto complejo, el tema, obviamente, retraso salarial para todos, es difícil, claramente, nosotros finalmente somos trabajadores, digamos, de la universidad, entonces, en definitiva, también nos hemos afectado. Uh-huh. Y después, bueno, también uno quisiera poner la cabeza en gestionar otras cuestiones y no el presupuesto de esta manera, digamos. Entonces, uh-huh. sí, claramente uno acompaña esta situación porque no, porque finalmente lo que se pone en riesgo es esto que tiene muchísimos años en Argentina, que es un concepto súper arraigado en nuestra sociedad, que es la universidad pública, que tiene un alto prestigio, que ha sido defendida por nuestra sociedad y que ha costado mucho consolidar, ¿no? Y que además tiene normativas que finalmente protegen la institución. Nosotros, uh-huh. básicamente, yo personalmente lo que planteo es eso. Nosotros debiéramos plegar siempre de que, bueno, de que se cumpla lo que finalmente están las normativas, ¿no?
0: Uh-huh. Bueno, además, ya que lo que todo

0: botánico y también el tema de nuestra jornada de puertas abiertas, que es cuando las instituciones secundarias vienen y recorren durante un día y desarrollan actividades dentro de la facultad, que es una parte de vinculación fuerte que tenemos con el medio, ¿no?
1: Ahora, este año fue un récord, este año 2026 fue un récord en inscripciones en la Facultad de Ciencias Forestales. ¿Espera también el año que viene que sea así?
0: Sí, seguramente este año tuvo que ver con la innovación nuestra en cuanto a las carreras virtuales. Suponemos que este año va a tener también un alto porcentaje de preinscriptos. Probablemente hay que ver si alcanza los números del año pasado, pero bueno, es una expectativa. Hemos trabajado también en la modernización de nuestros planes de las ingenierías.
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0: 33 minutos pasaron de las 5 de la tarde. Qué lindo tema, José Luis Perales.
1: Ayer se fue.
0: Un velero llamado Libertad. Qué buen tema, ¿eh? Me encanta ese tema, ¿eh? Pero se presta la tarde para escuchar así un poquitito, ¿eh? Para relajarnos un poquitito en cuanto a informaciones. Porque, y vaya, porque ahora no sé si nos vamos a relajar. Porque vamos a hablar de política. Durante el fin de semana, bueno, tomamos conocimiento de varias expresiones en entrevista que realizó a nivel provincial, estamos hablando, que realizó la concejal de nuestra ciudad, la licenciada, en este caso, María Cristina Bandera. Y para hablar sobre todos estos temas sobre las declaraciones el fin de semana, ayer inclusive, y cómo está trabajando actualmente en el Consejo Deliberante, la tenemos ahí en la línea telefónica. Concejal María Cristina Bandera, ¿qué tal? Muy buenas tardes, ¿cómo le va? ¿Cómo anda usted?
2: ¿Cómo estás, Hugo? Vos decís que ni el fin de semana descanso. Y un gusto saludarte y saludar a toda tu audiencia, que sé que es mucha, y nada, hablar un poco de política está bueno en este tiempo.
0: Está bueno, ¿no? Y la verdad que, fíjese, que ni el fin de semana yo tomo descanso, porque recibo así noticias de que, de varias noticias, y bueno, por ahí cuando me interesa, María Cristina Bandera, dijo que, a ver, ya le voy a decir...

0: Dijo María Cristina, la consejera María Cristina de Bandera declaró que Javier Milei volverá a ganar en la próxima, en los próximos comicios nacionales. ¿Esto es así?
1: Mira, yo lo que dije fue exactamente así. Si hay elecciones hoy y si no se cambia la forma, para el próximo año considero, o sea, eso es mi pensamiento de María Cristina. Si hoy vamos a una elección, yo te digo que hoy gana Milei, ¿sí? Porque la oposición del frente, aunque vos me digas, no, porque viene, porque está todos los que están, creo que no sé si llegarían, ¿sí? A un mano a mano con él o en un balotaje. Uh-huh. Alguien te dice, hay que ver, hay que esperar, hay que ver cuáles son los candidatos. O sea, es una situación que no está clara para... es lo mismo que en El Dorado. En El Dorado, por ejemplo, ¿cuál es el posible ganador de una elección? Pipo Ura, ¿cierto? Uh-huh. Después, obviamente, que habrán muchos candidatos que tratarán de llegar. Uh-huh. Y, bueno, eso pasa en la Argentina hoy.
0: Uh-huh. Claro, pero en un contexto por ahí que usted manifestó, ¿no? Que a pesar de la dificultad de lo que dice, a pesar de la dificultad económica actual y el impacto en sectores como los jubilados y el respaldo de los jóvenes, se mantiene fuerte hacia la gestión de la Libertad Avanza. ¿Usted ve así eso?
1: Y es lo que uno percibe hoy, por eso yo te digo, o sea, sí, en las campañas, obviamente que ya arrancaron, vos sabés que ya las campañas políticas, si bien es cierto, no se está, o sea, como cuando se intensifican las campañas, pero las campañas electorales ya arrancaron, por eso hay mucha movida, tanto en el ámbito nacional como provincial, en los municipios, en todos los lugares, ya los muchachos, las mujeres y todo el mundo se empieza a mover, y los distintos partidos también. Uh-huh. O sea, todavía no hay nada claro, ¿no es cierto?, ni en candidatura, ni mucho menos. Uh-huh. Por ahí hay muchas personas que desean ser candidatos, pero eso después se va a ir dando, el momento, la circunstancia, los acuerdos políticos que siempre se dan en la política. Ya arrancó la campaña.
0: Entonces, sí, totalmente.
1: Hoy vos tenés una postura y es lo que yo estoy viendo. O sea, esto es un análisis político que hace María Cristina. Ahora, vos podés tener otra visión que no, que porque el jubilado gana poco, pierde Milei. Porque la gente de turno, a la gente, a la necesidad de la gente, de ocuparse de los distintos sectores. Yo digo bien y siempre hablo con el intendente y le digo, no, me parece que en nuestra gestión, porque yo fui parte de su partido,
0: de su línea,
1: de Pipo Durán. Uh-huh. De su línea política, y he dicho en estos 3 años que vamos de mandato, creo que nos faltó un poco ocuparnos más de la zona oeste. Sigo pensando lo mismo. Es momento que en estos año y medio que queda de mandato que se pueda también ocuparse más de ese sector, si bien es cierto se dedica a la mayor parte social, se dedica a la zona oeste, pero hay que también seguir trabajando en lo que esto yo que ha hecho más allá de la cooperativa, que sigue teniendo, está apostando fuertemente para iluminar la ciudad, que estaba bastante oscura. O sea, nosotros salíamos a hacer campaña, era verdad, o sea, el municipio estaba oscura. Reconozco también el intendente anterior que ya venía con un plan de iluminación.
0: ¿Sí? Eso. En ese sector es como que está
1: desde la zona oeste. Y es algo que tenemos que charlar para poder trabajar, y justamente en el presupuesto del año siguiente tratar de hacer hincapié y de que la mayor inversión en obras públicas sea en la zona oeste.
0: Uh-huh. Ahora, ¿cómo se lleva con el intendente? ¿Habla a menudo? ¿Tienen reuniones? ¿Cuál es el trato con usted con el intendente?
1: Pipo,
0: es como que patea el tablero, María Cristina.
1: No patea el tablero.
0: ¿Cuándo, o sea, cuando por ahí algo no le gusta? Le digo esto porque en una de sus expresiones, en una de las entrevistas, usted dice, no voy a ser florero de Pipo Durán. ¿Qué quiso decir con eso?
1: No, al revés. Dije, yo voy a ser un excelente florero, ¿sabe por qué?

0: Pero es una concepción mía, de María Cristina, ¿sí? Yo pienso, y analizando las distintas figuras de los vices, un viceintendente, un vicepresidente, un vice de cualquier cosa, mayormente es un neoflorero, ¿sí? Porque, si salvo que vos te vayas a pelear con la gestión del intendente, y eso tampoco estaría bueno, porque si no hacemos como la presidencia de la nación. El vicepresidente se pelea, apenas entra, enseguida ya se pelea con el presidente y ya cada uno hace rancho aparte. En cambio, si vos vas de viceintendente y sabés ocupar ese lugar de viceintendente, que es medio de florero, ¿sí? Porque vos no tomás decisiones, ¿sí? O sea, vos podés ser parte de charlas, pero el que toma las decisiones es el intendente, y para eso vos sos vice, para que cuando el otro no está... Y esto no significa que no trabajes en conjunto en las decisiones, en mi opinión, yo soy la que digo que el viceintendente es florero. Y bueno, hubo una discusión, obviamente, que yo le llamé a los vice de florero, no, pero es por ese pensamiento que yo tengo, y que depende la relación que vos tengas con el intendente, o que sea de su mismo esquema, para poder llevar una relación de decisiones dentro del municipio. Y si no, tenés que ocupar tu lugar que te corresponde para lo que fuiste electo, viceintendente.
1: Ahora, si el intendente le llama para el año que viene a formar parte de la fórmula, entonces...
0: La elección va a ser en abril o mayo, y vos, ¿qué concejal tenés que cumplir horario?
1: Ah, lo puede hacer ambas cosas. Uno.
0: Y las elecciones va a ser en mayo.
1: En mayo, sí.
0: O sea, vos después tenés todo el año para legislar. O sea, bueno, va a asumir en otro lugar. pero bueno, no, por eso, es que más a largo plazo, Hugo, que bueno, la gente lo tomó mucho, y de hecho muchísima gente me escribió de San Pedro. Mucha gente, realmente.
1: Es muy querido usted en San Pedro, ¿no?
0: Lo que pasa es que yo nací y crecí allí. Entonces, y nunca me fui, o sea, yo siempre estoy, yo sigo administrando la vida de mi institución. He logrado sueños que yo desde alumna de esa escuela quería tener un polideportivo, y lo he logrado, y entonces, viste, que son cosas que fuimos haciendo en equipo, en San Pedro, con la gente, con mis compañeros de la colonia, con mis amigos, con mis profesores, que bueno, yo fui su alumna, hoy soy su jefe, entonces, viste que todas estas cosas, y después la política se va a ir acomodando. Hoy la política misionera, uno sale a trabajar y hubo trabajar, como bien vos decías, sí, está bien, dicen que no hay inflación en el tema de mercadería, ¿no? De la provista.
1: Sí.
0: Porque después hay inflación en la luz, o sea, entonces vos, con Milei, ¿cuál es la vida que te espera con Milei? Comer, porque no hay inflación, tampoco hay trabajo, pero vos ya no vas a poder tener más luz, ni celular, ni gas.
1: Oye, aumentó el gas, así
0: que... ni televisión. Claro, ¿viste? O sea, es como que él dice que no hay inflación, pero vos vas a ser re pobre, porque vos lo único que vas a poder hacer es comer. Otra cosa vos no vas a poder hacer. Entonces, ese es el camino que vamos con Milei. Ahora, yo quiero eso para la Argentina y para la gente mía, porque yo no soy la macroeconomía que él estabilizó, y hay que reconocerlo. Pero yo no soy la macro, o sea, yo tengo que pensar en mi olla. Y así tengo que pensar por mis vecinos, por mis propias familias que son humildes, por mis tíos que son jubilados, por mis hermanos que ya están todos grandes y jubilados, o sea, y que no llegan a fin de mes a un grupo. Por ahí yo puedo estar hoy mejor económicamente, pero yo tengo toda una familia que no llega a fin de mes. Entonces, yo voy a trabajar para cambiar este gobierno. Y yo estoy más pensando en eso que pensando en cómo se van a acomodar o se van a arreglar los dirigentes del partido.
1: Ahora, si a nivel nacional van divididos, en este caso, Kicillof por un lado, que se elimine las PASO, porque se está hablando de eliminar o suspender, van a ir separados. Entonces, con Kicillof no va usted.
0: Y no es un candidato que...

0: hubo.
1: Si bien es cierto, reconozco que tanto se reclamaban de Vaca Muerta, y hoy, ¿de dónde están sacando los dólares? De Vaca Muerta, ¿sí? Uh-huh. Y eso lo hizo Kicillof siendo ministro. Pero no es como que me emociona Kicillof. Y llegado el momento, creo que los argentinos nos vamos a tener que unir, nos uh-huh. queda otra. O si no, va a seguir ganando Milei. Eso es mi análisis hoy. O nos juntamos o perdemos. Pero hoy está todo dividido. Y usted mismo lo
2: sabe. Ahora, si va por un lado Kicillof y va por el otro lado Máximo, iría con Máximo. Máximo Kirchner.
1: No. Vos me cambiás de una
2: de tener, ¿no? Y digo, porque la cámpora
1: no. Sí, pero Máximo no, o sea, y no, Hugo.
2: No.
1: La cámpora es una cosa, para mí es Cristina, de verdad, vos está presa, no va a salir de presa, no le van a permitir ser candidata porque tiene miedo.
2: Qué difícil la veo a usted a nivel nacional, es impresionante. Usted dice que si va Kicillof,
1: claro. Que uno quiere que tome la cooperativa. A mí me parece que la cooperativa aún le falta mucho en el tema de atención, en el kilómetro 4, por ejemplo, de darle más respuesta a los socios. El aumento del tema de la luz, saben que eso lo aumenta la nación. Y
2: sí, no, eso se sabe, obviamente.
1: No podemos culparla a un consejo de administración, pero sí la administración de la cooperativa. La cooperativa, por mucho tiempo, el mismo empleado te decía, no voy a trabajar, no quiero. Bueno, entonces...
2: Está bien.
1: Esas cosas hay que cambiar. Y la atención al cliente, que también tratamos día a día, de que el mismo funcionario de la cooperativa esté a disposición del socio y no que le haga el socio ir 400 uh-huh. veces en un lugar por un mismo trámite.
2: Está bien.
1: Que se pueda resolver. Y la otra que estamos trabajando en el kilómetro 4 para poner en funcionamiento toda la... los servicios que tenga la administración central y que los mismos jefes de sectores que dejen de pelearse y que tengan miedo de perder poder, porque no es así, o sea, hay que trabajar en conjunto y darle respuesta a la sociedad humana. Este está tiempo bien. Más difícil, que la gente hoy paga la luz en cuota.
2: Está bien, sí, exactamente, pero están solicitando elecciones. ¿Cómo está en este caso para llamar a elecciones a digitales?
1: No, lo que pasa es que es así. El balance 1 se cerró el 30 de septiembre del año pasado, del 2025, ¿sí? Y el otro cerró, y eso se hizo una elección donde Julio, bueno, hoy es presidente, Julio y otros consejeros más, y bueno, esa era una elección que se tendría que haber salido en noviembre del año pasado, pero salió este año.
2: Sí.
1: A partir del 30, ahí vos tenés un ejercicio irregular,
2: sí.
1: Porque son 6 meses nomás de gestión, finales de la gestión de Rubén Kobler como presidente de la empresa.
2: Uh-huh.
1: Vos podés llamar a elecciones o juntar ese ejercicio irregular con el ejercicio actual que está vigente, ¿no? Que es la gestión de julio, y sacar una elección cuando cierre el ejercicio este en curso, ¿sí? Obviamente que se va a tener que aprobar dos balances por separado en la misma asamblea hacer. Yo creo obviamente que los asesores de la cooperativa podrán explicarte mejor la situación, pero es lo que uno entiende de lo que es el estatuto que se modificó.
2: Entonces, elecciones este año.
1: Se modificaron la forma de elecciones.
2: Este año no hay elecciones, entonces.
1: ¿Y por qué es un gasto, Hugo?
2: ¿Sí?
1: O sea, por 6 meses voy a hacer una elección y es un gasto enorme que va a tener la cooperativa. No estamos. Fíjate que yo mismo he cuestionado los últimos gastos que se han realizado y pudimos hablar y pudimos decir, bueno, paren, listo. Hasta se han cortado las horas extras del personal y solamente pagar las horas extras que hacen cuando hay tormenta, obviamente, uh-huh. que es un trabajo muy riesgoso. Y ya listo, ¿viste? O sea, también se están haciendo muchos movimientos en los distintos sectores, porque hay sectores que los muchachos ya están en el gremio, tienen 30 años de servicio o 25, bueno, es muy costoso echarlo, y bueno, te dicen, no, yo no voy, yo no hago, yo no quiero, yo no, porque también funciona, o sea, yo fui empleada ahí y bueno, yo no fui así, pero sé que había compañeros que tenían antigüedad y claro, y que decían eso, que eran, no, yo no voy, no, yo no puedo, o sea, yo trabajé toda la

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0: Claro. Debajo del mango, no, no, para nada.
1: ¿No? A ver cómo dice Gunchi, a ver Gunchi, a ver qué dice.
2: A ver. ¡Qué frío!
1: Está más o menos así, ¿no?
0: Sí, totalmente.
1: Bueno.
0: Bueno, de un calor que pasamos, viste, de humedad.
1: Tremendo lo de ayer y el domingo, ¿no?
0: Claro, mucha humedad. Y de pronto amanecemos con un frío. Y a la noche, bueno, anoche ya hacía...
1: Sí, anoche ya se sentía que bajó la temperatura, exactamente, sí.
0: Sí, sí, sí, pero hoy bueno. Ya...
1: Y
0: mucho frío.
1: Ayer que no tuvimos, bueno, por, ya le explicamos a los oyentes, pero gracias al técnico, bueno, ya estamos nuevamente al aire, si bien nos costó mucho ayer poner en funcionamiento otra vez, pero bueno, ahora sí, estamos con todo, estamos con todo, así que bueno, ¿por dónde arrancamos, Aníbal?
0: Mirá, tenemos un montón de frente. Lo cierto es que el precio del petróleo, que siempre arrancamos un poco con el tema del petróleo, que es muy importante, pues tiene que ver con la economía a nivel mundial y por supuesto en la Argentina, y por supuesto en la esquina de casa, la estación de servicio de los automovilistas, y además también el precio del combustible de gasoil de los camiones que transportan todas las mercaderías en el país. Ahí, digamos, hubo buenas perspectivas entre ayer y hoy. Aparentemente, Irán, el presidente de Irán está viajando hacia Nueva York. Ya nosotros lo habíamos anunciado, que finalmente Estados Unidos le permitió el ingreso, ¿no es cierto? Le dio las visas al presidente y a una delegación de Irán. No se sabe si va a haber una reunión entre el presidente iraní y Donald Trump, pero hoy se reunieron delegaciones ahí en Nueva York, una delegación de Irán y otra delegación de Estados Unidos. Bueno, aparentemente hay buenas perspectivas. Nosotros venimos a veces anunciando buenas perspectivas y después...
1: Claro, totalmente.
0: Entonces... Lo cierto es que el petróleo bajó, hoy en este momento está 98,52, en este momento, una baja muy importante con respecto a los 104, 105 que había llegado. Bueno, esto ya descomprimió un poco el mercado internacional y, digamos, favoreció de alguna manera estas conversaciones que están teniendo aparentemente Irán con Estados Unidos. De todos modos, hoy Donald Trump volvió a amenazar y dijo, bueno, después de noviembre o arreglamos a desaparecer a Irán.
1: Usó otra vez la palabra aniquilar, volvió a usar la palabra
0: aniquilar. Exactamente, bueno, una amenaza muy muy fuerte. Lo cierto es que el presidente iraní está viajando, llegaría en las próximas horas. Mañana creo que tiene que hablar en la ONU. Hoy habló Donald Trump, hablaron ya Lula da Silva, habló Donald Trump, y bueno, así que se espera que justamente se produzca, digamos, una reunión entre el presidente de Estados Unidos y el presidente de Irán. Ahora no está totalmente confirmado esto, ¿no? Lo que sí que ya Donald Trump dio su discurso, estuvo, digamos, entre duro y blando ahí, o sea, un intermedio, ¿no? No fue tan duro. Después se reunió con el primer ministro de Gran Bretaña, tuvieron conversaciones bastante amigables, si se quiere. Hablaron de Malvinas, y bueno, el propio, después de ir a una conferencia de prensa juntos, el propio Donald Trump dijo que había sido fructíferas, productivas las conversaciones, pero bueno, la situación ahí se está dando en Estados Unidos, en Nueva York más precisamente, de relaciones, digamos, bilateral entre los presidentes. Están todos los presidentes que digamos, los países que constituyen la ONU. No sabemos, Putin no va a estar, obviamente. Aparentemente estamos viendo si llega el chino, ¿no es cierto?

0: el presidente de China, pero bueno, hasta ahora la situación es bastante, digamos, normal. No hay tantos exabruptos, por así decirlo, y bueno, se espera que en las próximas horas haya algunas, digamos, definiciones concretas, sobre todo con el tema de Hugo de Irán, porque Trump confirmó esa, digamos, la reanudación del diálogo. Bueno, como ya te dije, hoy estuvieron 3 horas las delegaciones de ambos países, y se espera que vuelvan a reunirse, que se vuelvan a reunir, digamos, pero en este caso que se reúna Trump con el presidente, ¿no es cierto? De Irán, que está viajando hacia allá.
1: Bueno, así que veremos qué sucede.
0: Exactamente, esa es la situación. Bueno, en Brasil las encuestas siguen igual, digamos, la situación da el panorama, viene dando un panorama igual, desde hace ya más de una semana, estamos hablando casi de 2 semanas, que Bolsonaro tuvo una arremetida, ¿no es cierto? Pero hay un empate técnico, esa es la realidad, ¿no? Recordemos que en Brasil sí o sí tienen que llegar para poder ganar, tienen que llegar a 50 puntos.
1: Sí.
0: No hay ninguna posibilidad, 50% más un voto, no hay ninguna posibilidad de que, digamos, las alternativas que tenemos en Argentina, que se puede ganar en primera vuelta con un 40% más un voto y con 10% de diferencia con el segundo, se gana la primera vuelta, ¿no es cierto?
1: Claro.
0: Y después en segunda vuelta, 45% es la posibilidad de ganar, por supuesto.
1: Claro.
0: Lo que estaba diciendo es que vos llegás a 45% en la primera vuelta, eso es lo que quería decir, por más que haya un voto de diferencia,
1: sí,
0: se gana en la primera vuelta.
1: Claro, pues,
0: eso era lo que quería decir.
1: Exactamente.
0: Así que bueno, en Brasil no, en Brasil la primera vuelta necesita 50 votos, 50% de los votos para poder ganar en primera vuelta. Esta posibilidad no se está dando. Viene criticando al Reino Unido porque no lo apoya en el estrecho de Hormuz. Ya lo hemos dicho, uno de los países que más se benefician con el petróleo del Golfo Pérsico es justamente el Reino Unido, y está teniendo problemas porque llega el otoño, ya está llegando acá la primavera, allá el otoño en todo el norte, digamos, y el Reino Unido está entrando en invierno y está teniendo problemas porque no tiene suficiente gas, no tiene suficiente petróleo, está teniendo problemas realmente. Y todo eso le generó que Donald Trump lo atacara, criticara al Reino Unido y dijera que estaban evaluando la posibilidad de cambiar el apoyo o revertir o cambiar ese apoyo que le viene dando históricamente Estados Unidos y Bretaña. Eso aprovechó Milei, constituyó ahora en una especie de paladín de contra Reino Unido por la soberanía de las Islas Malvinas, ¿no? Así que todo esto está en disputa. Y seguramente va en ahí. Sí, también hay que tener en cuenta contrapunto con Patricia Bullrich.
1: Sí.
0: No le habían avisado los distintos, digamos, senadores, gobernadores aliados de alguna manera con el gobierno. Ella buscando apoyo, pulseando, ¿no es cierto?, negociando, que es su trabajo fundamental ahí en el Senado, no sabía de esta situación. Se desayunó, digamos, un día para otro. Bueno, tuvo esto, pero también contra Santilli, bueno, ¿cierto? Que integró esta Karina Milei. Bueno, por una vez que Karina Milei, con el hermano, no fue con Javier Milei.
1: Todo por esta reunión de hoy que estaba...
0: Claro, ella tenía lo dejó ir solo, no sé qué va a pasar con Javier, ahora no tiene a su hermana, no tiene un punto de referencia el presidente, ¿no?
1: Claro.
0: Lo lleva a todas partes. Esta fue la primera vez, creo yo, no tengo referencia de otro viaje que él haya hecho y que no haya viajado Karina Milei. Bueno, esta vez Karina Milei, por lo cual esto te da la pauta que la situación era bastante compleja, ¿no? O sea, realmente tomó nota el gobierno, no salieron a criticarle. El único

0: salió Santilli, así que eso se había hablado en la reunión del grupo político, pero que ella se había ausentado 3 minutos antes. Ajá. Entonces ella dijo, no, eso es mentira. O sea que directamente lo trató de mentiroso a Santilli, ¿no es cierto?, al jefe de gabinete. Bueno, así que sin pelo en la lengua, Patricia Bullrich, sin filtro, está diciendo lo que ella considera que tiene que decir. Bueno, Javier Milei dijo que en definitiva, son puntos de vista diferentes. Digamos, minimizó, pero al mismo tiempo es como que le está permitiendo a Patricia Bullrich que pueda expresar posturas, contrarias a las que puede llegar a tener el Poder Ejecutivo en sí, ¿no? En algunos puntos clave, como en este caso. Bueno, ahí se reunieron y parece que estuvieron ahí limando las asperezas y, bueno, habrían acordado de que lo que se tenga que decir se diga adentro, ahí en esa reunión, en esta reunión, ¿no? Uh-huh. Así que aparentemente habrían limado asperezas, habían acercado posiciones. Hay que esperar ahora a ver el mañana, a ver qué trasciende de todo esto.
1: O esta noche, ¿no?
0: O esta noche, sí, claro. Capaz que esta noche, pero bueno, lo cierto es que aparentemente hubo un acercamiento bastante importante, o sea, se limaron esas asperezas, ¿no?, para seguir hacia adelante. Uh-huh. Así que, bueno, esto sin lugar a dudas es un avance muy muy importante para el gobierno, porque, como dicen, éramos tan pocos y parió la abuela, ¿viste?
1: Vamos, claro.
0: Ese dicho que dice, tantos problemas, tantas cuestiones tiene el gobierno que resolver, que de pronto una cuestión interna de esta también puede generar una afectación muy importante, ¿no?
1: Claro, claro. Así que bueno, habló de todo a Patricia Bullrich el domingo en La Nación, sí. Más, y ayer estuve inclusive con Tarico, realmente dura en todo,
0: ¿eh? Sí, totalmente. Bueno, ella tiene libertad porque de alguna manera ella tiene una imagen, creo que es de la mejor imagen positiva. Tiene un ejercicio de gestión en frente a los organismos de seguridad muy importante, no tiene objeciones, por ejemplo, ¿no? Uh-huh. O sea, es una voz autorizada muy importante a nivel general, no solamente dentro de La Libertad Avanza, dentro del PRO, sino en la sociedad argentina, ¿no? Por eso le tienen mucho mucho respeto, ¿no? Claro. Porque justamente ella es una persona que tiene con qué justificar sus posturas, ¿no? Uh-huh. Por ejemplo, como secretaria de seguridad, fíjate vos lo que ella avanzó en Rosario y lo que se logró en conjunto con el gobernador de Santa Fe, por supuesto, ¿no? Pero puso lo que tenía que poner sobre la mesa, ¿no es cierto? Y eso posibilitó un avance muy importante ahí, justamente para romper con toda esa ola de crímenes, de los monos ahí en Rosario. Ahora no he escuchado más hablar de los monos.
1: No, inclusive mucha tranquilidad en Rosario, ¿no? Porque lo que se están llevando a cabo los Juegos Suramericanos, realmente espectacular, ¿no?
0: Sí, totalmente ahí. Uh-huh. Hubo un cambio de 180 grados, ¿viste? Uh-huh. Realmente, ¿no?
1: Bueno, para eso también Puyaro puso mano dura, ¿no?
0: Exactamente. Para combatir la inseguridad y ese crimen organizado, uh-huh, estructural. Que los monos eran, digamos, el eje fundamental, ¿no es cierto? Uh-huh. Bueno, el otro tema también que podemos tocar, la locura de esta jueza
1: nuevamente, que se conoció ayer la decisión, ¿no? De Cava, ¿no?
0: Sí, es la titular, hace poco asumió como jueza, ¿no es cierto? ¿Cómo es? En el juego penal.

0: juvenil contravencional y de falta número 3 de la ciudad de Buenos Aires. Uh-huh. Realmente es una locura lo que acaba de hacer, atacar a esta ley, la declaró inconstitucional, hizo argumentos, no sé, como que, digamos, la sociedad es culpable de los menores que delinquen, dice los mayores son los responsables. Bueno, se lo hubiese llevado a la casa a este adolescente de 14 años, ¿no es cierto?, acusado por un intento de robo, y que empiece a llevarse a su casa a todos los delincuentes, digamos, o que roban o que matan y que son menores de 16 años, ¿no? Así que fue una locura lo que hizo. Bueno, ya fue apelado por la fiscalía ahí en Buenos Aires, y aparentemente se va a el gobierno, no el gobierno como, sino que un funcionario de gobierno, creo que secretario de defensa, iba a plantear un pedido de juicio político contra esta jueza. Uh-huh. Así que hizo mucho ruido, ¿no?
1: Sí.
0: Realmente mucho ruido, porque bueno, volvió a generar un ruido como había generado la jueza de provincia de Buenos Aires, ¿no es cierto?, con respecto justamente, bueno, en el caso de la jueza de provincia de Buenos Aires, ella había suspendido directamente la aplicación de esta ley, ¿no? Algo que ya quedó sin efecto, por supuesto, porque la Cámara ya revirtió esa postura, sigue en plena, como es, en pleno funcionamiento esta ley, esta nueva ley, y en este caso, por lo menos esta jueza se refirió a un solo caso. O sea, no es que declaró inconstitucional en forma general a la ley, sino que lo declaró con respecto a este caso que a ella le tocó atender, que es un adolescente de 14 años que estaba acusado de intento de robo. Así que bueno, esto también generó mucho ruido. Patricia Bullrich salió a criticar duramente a la jueza. Bueno, esperemos que esto, viste, genere el ruido que tenga que generar, pero que finalmente traiga cordura y que en definitiva acá hay que dejar atrás y hay que ver cómo se logra superar todo este garantismo, ¿no es cierto?, de jueces que protegen a los delincuentes. Pues la verdad que es el zaffaronismo, ¿viste? El ex juez de la Corte Suprema, Zaffaroni, él fue el que estableció esa ideología, ¿no es cierto?, de garantizar no solamente a los jóvenes, a los adolescentes, sino a los delincuentes en general. O sea, darle como un, digamos, como decir que los delincuentes en definitiva delinquen porque son algo, digamos, productos de una injusticia social, de una situación que les tocó vivir allá en la infancia, etcétera, etcétera. Lo cual puede ser cierto desde el punto de vista de la psicología, desde el punto de vista de la sociología, no descarto eso, ¿no? Uh-huh. Pero el problema es que ellos tienen que aplicar la ley. Uh-huh. No tienen que hacer filosofía,
1: no, por supuesto, psicología.
0: Uh-huh. Ellos son abogados, jueces que tienen que aplicar la ley. Los psicólogos son los que se tienen que encargar de hacer y los sociólogos todas estas cuestiones sociales, etcétera, ¿no es cierto? Pero además tienen que defender a las víctimas, sea un menor de edad o sea un mayor el delincuente. Los jueces tienen que proteger a las víctimas, ¿no?
1: Claro, siempre siempre está el tema de que a la víctima no se le protege en nada, ¿no? En muchos de los casos, claro, y con esta delincuencia menos que menos, ¿no?
0: Sí, totalmente, por eso. Y vemos la cantidad de hechos que suceden en Buenos Aires, tanto en CABA, pero sobre todo en provincia de Buenos Aires.
1: Sí, totalmente.
0: O sea, se ha establecido ahí la ley de la selva con respecto a... Todos los días vemos información de lo peor, ¿no es cierto? Asaltos, robos, lesiones, asesinatos. la verdad que

0: Es un drama totalmente que no se logra parar, y para colmo aparecen jueces de esta característica que dan un mensaje oscuro, ¿no? Un mensaje, digamos, como favoreciendo a los delincuentes, ¿no? El mensaje tiene que ser de una dureza total y absoluta. Así que bueno, esto también ha generado mucho ruido, Hugo,
1: sí,
0: en estos días, ¿no es cierto? Así que, bueno, no sé, si tenemos distintos temas. Bueno, el Río País hoy se fue...
1: ¿Sí?
0: Sí, a ver...
1: No, tengo una pregunta acá de uno. Te preguntala a Aníbal, que hable sobre la renuncia del jefe de discapacidad y los civiles que echó el gobierno de Olivos.
0: La verdad que de los civiles no tengo nada para decir, no es un análisis político, es un hecho administrativo que, que tomó el presidente. Aparentemente había filtraciones de información dentro de la residencia de Olivos, y bueno, está en su potestad echar a una persona con estas causas. Seguramente sus respectivos sindicatos se van a encargar de ver la parte legal, si fueron si se le pagó completamente, ¿no es cierto? Lo que tienen que pagarle, ¿cómo que se llama? La indemnización, no me estaba saliendo, si fueron indemnizados bien, etcétera. O sea, que eso está
1: administrativo, es eso, ¿no?
0: Sí, sí, totalmente administrativo. ¿Y la otra pregunta cuál era?
1: Sobre la renuncia de discapacidad, del jefe de discapacidad.
0: Renunció. Dijo que era por cuestiones personales. Por supuesto que se enmarca, no podemos ser ingenuos de decir no. Se enmarca en esta cuestión que tiene que ver con este contrapunto que se armó por la baja del presupuesto respecto de discapacidad. Eso hay que tener en cuenta, pero no salió a criticar, no dijo ya el gobierno eligió al reemplazante, a quien lo va a reemplazar, va a asumir en las próximas horas seguramente.
1: Pablo Dilicia.
0: Exactamente, anuncian a Pablo Dilicia como nuevo secretario de discapacidad.
1: Exactamente.
0: Justamente tras la salida de Vilche. Pero Vilche no hizo ninguna crítica.
1: No salió a hablar en ningún momento de nada.
0: Lo analizo, sí. Yo personalmente es probable que él haya dicho que si lo haya estado a lo mejor, no sé, se habrá enojado porque a lo mejor tampoco a él lo consultaron sobre esta decisión del equipo económico de bajar el presupuesto para discapacidad.
1: Exactamente.
0: Puede ser que le haya pasado algo similar a lo que le pasó a Patricia Burri, pero en definitiva Patricia Burri pateó el tablero y consiguió que el gobierno revea su postura. O sea, claro, el gobierno va a rever. Eso se va a acordar ahora el otro monto, y eso va a ser, porque justamente los legisladores, digamos, aliados al gobierno, van a apoyar en tanto y en cuanto. Luis Juez salió rápidamente.
1: Sí, totalmente.
0: Claro, acordate que él tiene un hijo discapacitado. Él siempre dice: yo tengo una amistad muy buena, lo quiero mucho al presidente Milei, hemos establecido una relación, pero esto no tiene nada que ver. Y ha salido a tener postura no solamente en el tema de discapacidad, sino en otros temas, ¿no es cierto?
1: También, sí.
0: Posturas contrarias al gobierno, lo que sea. Bueno, en este caso, aparentemente esto ya se habría resuelto. Por eso no hay mucho para agregar en cuanto a la salida de Vilche.
1: Exacto.
0: Hasta hoy no hemos escuchado nada. Y ya que se habló de discapacidad, hoy confirmaron finalmente el procesamiento a Diego Spagnuolo. En la causa de corrupción en discapacidad.
1: Sí,
0: es justamente el ex titular de Andy, lo acusan por coima, negociaciones incompatibles, defraudación al Estado y asociación ilícita. Y ya fue procesado y se confirmó. En realidad ya había sido procesado, lo que él había apelado, y ahora se confirmó ese procesamiento y ya quedó muy cerca del juicio.

0: lo que está todavía en peritaje es el tema de las escuchas, viste, o sea, la ¿cómo es? Las grabaciones que se habían dado a conocer, que aparentemente es la voz de él diciendo que el 3% era para Karina Milei, ¿te acordás?
1: Sí.
0: Bueno, eso todavía está, lo tiene Gendarmería Nacional, está haciendo los peritajes correspondientes, ¿no? Pero bueno, eso es un tema muy delicado, que seguramente ahí se van a se va a resolver primero si realmente pertenece la voz a él. Él niega, él dice que no es su voz, pero si el peritaje dice que es su voz, él va a tener que, seguramente que va a tener que declarar en función de esa acusación severa que hace contra la hermana del presidente. Uh-huh. Y va a tener que, en todo caso, mostrar pruebas, porque si no quedaría expuesto a ser denunciado por una falsa denuncia de parte, claro, de Karina Milei, ¿no? Porque es probable, muchas veces, viste, los funcionarios chapean, pero en definitiva lo hacen, pero para ganancia propia. Mirá, me tenés que dar el 3% para Karina, pero resulta que no digo que haya sido así, pero se dieron en muchos casos, ¿no es cierto?, de funcionarios de segundo o de tercer nivel que decían justamente a proveedores, mirá, me tenés que dar tanto para darle al jefe, al máximo, al que estaba por encima de él. Y el jefe nunca vio un centavo, por ejemplo. ¿Viste? Así que bueno, todo esto va a ser seguramente materia de investigación para una futura causa. Lo cierto es que hoy él fue procesado por todo esto, ¿no?
1: Exactamente.
0: Por todo el manejo cuando él fue justamente estuvo titular de la Agencia Nacional de Discapacidad, ¿no?
1: Exactamente, así es. Bueno, ¿no? Ahora sí, Riego País me decía. No, eso no
0: era. Bueno, el Riego País que subió, viste, a pesar de que el petróleo bajó, subió, está en 455 puntos, subió 4,20% de ayer. Uh-huh. Lo que pasa es que nosotros habíamos ya prácticamente anunciado esto, Hugo, de que cuando hubo la suba de las tasas de interés de la Reserva Federal de los Estados Unidos, ¿te acordás? Uh-huh. Que yo te había dicho, bueno, esto puede llegar a repercutir en el Riego País, bajar, van a, de alguna manera puede llegar en algún momento bajar los bonos, digamos, deuda soberana, se dice, nosotros los bonos de deuda de los países emergentes, en este caso la Argentina, porque se encarecerían, se daría mayor porcentaje a los bonos de la Reserva Federal. Entonces, los que invierten en estos bonos rápidamente buscan justamente los bonos de la Reserva Federal, que son los más serios, los más seguros del mundo. Uh-huh. Eso ya está demostrado desde el punto de vista financiero. Bueno, esto pasó entre ayer y hoy, hubo un aumento importante de los bonos de deuda de Estados Unidos, y rápidamente los tenedores de bonos de países emergentes abandonaron esos bonos y se fueron a los bonos de Estados Unidos. No sé lo que está por ahí, todavía no vi información sobre China, porque China también podría hacer una jugada similar. Uh-huh. Aprovechar el aumento de interés de la tasa de interés de Estados Unidos y volver a comprar bonos que se había desprendido. ¿Te acuerdas que lo dijimos el otro día? Tiene alrededor de 700 mil millones de dólares de la Reserva Federal de los Estados Unidos, China, ¿no es cierto?
1: Sí.
0: Pero bueno, esto nos ha causado, a pesar de que el petróleo bajó, el Riego País subió justamente por esa cuestión.
1: Así es.
0: Al subir el porcentaje de la tasa de interés de los bonos de deuda de Estados Unidos, automáticamente eso genera, digamos, y si baja la tasa de interés de los países como Argentina, bueno, esto repercute en el aumento del Riego País. Esto pasó en este momento. Así que vamos a esperar hasta mañana a ver cómo sigue este desarrollo.
1: Exactamente.
0: El dólar oficial se mantuvo 1.535, el dólar blue 1.555, subió un poquito, 0,30%. El dólar se mantiene ahí. Uh-huh.

0: reservas del Banco Central son muy importantes, aparentemente obtendría mayor capacidad de reserva, y esto haría que se fortalezca más todavía el Banco Central, teniendo en cuenta.
1: Así es.
0: Bueno, yendo a la encuesta que te dije, estamos a tiempo.
1: Sí, estamos a tiempo.
0: Bueno, una nueva encuesta midió 26 políticos de la Argentina. Todo le fue entre mal y muy mal.
1: ¡Epa!
0: Y ganó. ¿Quién ganó?
1: No, ni idea.
0: Patricia Bullrich.
1: Ah, mírate.
0: Patricia Bullrich. Claro. Por eso te digo, ella, viste, cacarea mucho porque sabe que está bien. Y el gobierno calladito se tiene que tragar esos sapos porque justamente está en una buena... una de las funcionarias que mejor imagen tiene. Ranking de imágenes, dice, los de arriba, en base a un sondeo nacional de 1.004 casos. Esta encuesta, es importante también decirle a quién la hizo la Universidad de San Andrés, UDESA, una prestigiosa universidad, ¿no es cierto?, que todo el tiempo está midiendo imágenes, intención de voto, etcétera. En este caso, la imagen. Patricia Bullrich tiene 34% de imagen. Todos perdieron, ojo, todos tienen más imagen negativa que positiva. Uh-huh. Por ejemplo, Patricia Bullrich tiene 34% de imagen positiva y 56% de imagen negativa. No sabe, no contesta el 10%. Le sigue Javier Milei con el 33% de imagen positiva y 61% de imagen Axel Kicillof tiene 30% de imagen, que el que le sigue a Milei, ¿no es cierto? Tiene el 30% de imagen positiva y 61% de imagen negativa. Cristina Kirchner tiene 29% de imagen positiva y 64% de imagen negativa, ya está cuarta. Miriam Bregman está quinta con 29% de imagen positiva y 48% de imagen negativa. Victoria Villarroel, 28% de imagen positiva, 54% de imagen negativa. Jorge Macri, 28% de imagen positiva y 54% de imagen negativa. Y Mauricio Macri, 26% de imagen positiva, 65% de imagen negativa. Y Elisa Carrió cierra la lista de los de arriba con el 24% de imagen positiva, y 56% de imagen negativa. Vamos a ir a los últimos, no vamos a hablar a todos ya, porque están los del medio, ¿viste? Ajá. Juan Garaboy está ahí en los del medio con 23%, está primero, 23% de imagen positiva y 55% de negativa. Sergio Massa también está ahí con 23% de positiva y 67% de negativa. Pero vamos a los que están con peor imagen. Ajá. Bueno, el de peor imagen es Sergio Uñac, sanjuanino. Tiene 9% de imagen positiva y 28% de imagen negativa. Pero ¿qué pasa? Tiene 63% de no sabe, no contesta. Gente que seguramente no tiene ni informada.
1: Ni sabe quién es.
0: Claro. Ni sabe quién es. Exactamente. Miguel Pichetto está también en este grupo. Está un poquito más arriba. Bueno, acá está Dante Gebel también aparece. Por ejemplo, este es el ranking de imagen de los de abajo. ¿No? Primero, el que mejor posicionado está entre los peores es Daniel Haddad con el 13% de imagen positiva, 37% negativa y 50% de no sabe, no contesta. Después Martín Largiora, cordobés, 12% de positivo, 39% de negativo. Así que
2: el horario todavía no está definido.
1: Está bien. Gracias, Gunchi. Buen fin de jornada.
2: Igualmente.
1: Nos vamos, pero con el pronóstico del tiempo, como siempre, presentado por Yerba Mate. Buen día, y bueno, recordad que va a ser frío la noche. Ahora sí, el pronóstico del tiempo.
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0: 9%, viento del sector suroeste a 23 kilómetros, la visibilidad es reducida, el cielo está nublado en la ciudad de El Dorado. Recuerde que esta noche vamos a tener la mínima al día de hoy, que estará en 12 grados, o sea, promediando las 10 de la noche. Será de 8 grados en El Dorado. En tanto que para el día jueves, ambiente estable con cielo parcialmente nublado y temperatura en ascenso. La influencia de un sistema de estable con cielo parcialmente nublado y temperatura en ascenso. La influencia de un sistema de alta presión sobre el Atlántico impulsa una circulación de vientos predominantes del noreste hacia la región. Esto favorecerá el tiempo bueno y un paulatino aumento de la temperatura, dando lugar a una jornada de característica primaveral. La máxima, 27 grados para El Dorado, pero la mínima será de 11 grados en nuestra ciudad. Esto es lo que nos dice la Dirección de Alerta Temprana.
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2: Barra seguridad, lo que tienen que acordar, pero es cierto que se sentó en la mesa la gente de la provincia de Buenos Aires también en esa mesa, con la ciudad de la Nación ya viene trabajando muchísimo, por eso no hay piquetes en la ciudad, entre otras cosas. Pero la verdad, sí, la novedad es que esté la provincia. Córdoba también tiene buena sintonía en general, y más con la ministra de Seguridad, Alejandra Montoliva, que fue ministra de Seguridad de Córdoba años atrás, con lo cual conoce muy bien el distrito y además la gente ocupada del tema. Así que sí, hasta ahora viene habiendo consenso y poca discrepancia sobre ese tema, ¿no?
3: Bueno, se celebra eso, ¿eh? Creo que vamos a estar todos de acuerdo que habla de la madurez de todos, digo, suspender por un tiempo, después van a pelearse, el año que viene van a competir. Yo creo que apenas se vaya el Papa va a empezar la contienda electoral de alguna manera, pero me parece que está bueno además que nos den un descanso a todos. Yo creo que estamos todos bastante saturados de los políticos, la política en general ha perdido prestigio, ha perdido representatividad, ya lo hemos dicho muchas veces, y me parece que va a venir bien un periodo de cierta calma, de cierta, no digo nobleza, pero por lo menos que

0: Era un periodo de cierta calma, de cierta, no digo nobleza, pero por lo menos que se apaguen los ruidos un rato, ¿no, Carolita?
1: Estoy totalmente de acuerdo.
0: Que nos den un descanso.
1: Pedirle nobleza a la política es complicado.
2: Pero sí puede haber, y sponsor que tiene la suya también.
0: Qué cosa, ¿eh? Y nosotros nunca nada, Carolita.
1: Nunca,
3: no
1: ligamos.
3: Creo que no se puede pagar con tarjeta, pero sí con cheque Tapia.
0: Ah, bueno, volvió el humor, ¿eh?
3: Mirá.
0: Volvió el humor.
3: Mirá.
4: Eso lo aprendió allá donde estuvo.
3: Sí, cuando conozcas a alguien que consiga entrada para ese partido, me llamas.
5: 9 de noviembre, por la visita del Papa, León XIV, estará llegando al país el domingo 8 de noviembre.
6: El gobierno nacional decidió que el lunes 9 de noviembre será feriado nacional. Así lo acaba de anunciar la ministra de Seguridad de la Nación, Alejandra Monteoliva, luego de tener una reunión con representantes de la provincia de Buenos Aires, la ciudad de Buenos Aires, la provincia de Córdoba y también de la Conferencia Episcopal.
7: El día lunes 9 de noviembre será feriado nacional. Lunes 9 de noviembre. Los días martes y miércoles se trabajará dentro de cada una de las jurisdicciones, Ciudad de Buenos Aires, Provincia de Buenos Aires, Provincia de Córdoba, en feriados limitados a las jurisdicciones específicas.
6: Desde el Ministerio de Seguridad de la Nación, Alan Zurita Mitre informa primero.
5: Cielo despejado en Buenos Aires, 11 grados la temperatura, 54% la humedad.
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1: Ahora en un ratito el uruguayo nos va a contar, ayer nos anticipó que hoy River se iba a plantar.
2: ¡Opa!
1: Se iba a plantar en Ezeiza, en el predio de Ezeiza, y les iba a poner todos los puntos sobre las íes a los muchachos de el Chiqui Tapia.
3: Bien.
1: Bueno, ahora en un ratito el uruguayo nos va a contar cómo fracasó River.
4: Para seguirte tu manera de presentar, sí. Dijeron, aquí las íes ya tienen puntos.
1: Vamos con Carolita, dale.
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1: Bueno, Carolita, ¿qué trajiste?
3: Bueno, les traje la historia de un museo que acaba de abrir hoy al público en la ciudad de Los Ángeles.
1: Ajá.
3: Pero que no es nada más ni nada menos que el museo de George Lucas. George Lucas,
1: ¡ay, qué bueno!
3: El director, el guionista, recordémosle a la gente por si no se acuerda, ¿no? El productor de y director y creador, el todo de las sagas de Star Wars y Indiana Jones.
1: Claro,
3: para hablar de las dos cosas, nada más ni nada menos que todo eso, ¿no?
1: ¡Qué buen museo! ¡Quiero estar ya ahí!
3: Sí, increíble. George Lucas había llegado a la conclusión, después de dirigir su última película, que más o menos para hacer tres películas él le lleva una década. Y ya tiene 82 años...
1: Ajá.
3: Y dejó de dirigir hace bastante tiempo ya porque dijo, no me da la vida para seguir dirigiendo y me pierdo de hacer algo que realmente quiero hacer, que es dejar el legado de este museo.
1: Lo que pasa es que es un mentor, hizo mundos enteros.
3: Bueno, creó tal cual.
1: Universos paralelos.
3: Un universo, sí. Que es el universo de la saga Star Wars y de Indiana Jones. Entonces dijo, no voy a dirigir más, eso me lleva demasiado tiempo. Y de última, esto es una percepción de él, no estoy de acuerdo, dice, a diferencia de la arquitectura, el cine es algo pasajero. Yo no creo, ¿no? Porque no, podemos ver Indiana Jones 200. Una y otra vez y otra vez y otra vez y no es definitivamente algo pasajero, pero bueno, esta es la decisión que tomó el museo que está en la ciudad de Los Ángeles, es el Museo del Arte Narrativo, así le puso, y es. Escuchen quiénes estuvieron en la presentación, porque hay una foto.
1: Ya se está ya está.
3: El museo ya está funcionando. Hoy se abrió al público, hoy 22 mirá. De septiembre se abrió al público, pero hizo una presentación privada para sus amigos. Los que estaban en esta foto, escuchen estos nombres. Francis Ford Coppola.
1: Claro.
3: Christopher Nolan.
1: Mirá vos.
3: Spike Lee.
1: Claro, todos los grandes.
3: Ron Howard.
1: Todos los grandes, grandes.
3: Jon Favreau, que es el que hizo Mandalorian, secuela, que, digamos, del mundo Star Wars.
1: Sí, la última
3: sí,
1: parte, ¿no?
3: Lo último que quedó en sus manos.
1: Que estaba bueno, ¿eh? A mí me gustó.
3: Sí, espectacular.
1: Sí, sí, sí.
3: Espectacular, con ese

0: Mini Yoda.
1: El Mini Yoda, sí.
0: Bueno, estaba George Martin, el escritor y creador de otro gran mundo, que es el mundo de Juego de Tronos, de Game of Thrones. El escritor. Bueno, estaban todos ahí, por supuesto, Harrison Ford, entre actores estaban Harrison Ford, estaba Mark Hamill, que era Luke Skywalker en la saga de Star Wars. Sí,
1: Harrison Ford además está bien.
0: Está impecable, ¿no? Bien.
1: Se puede creer,
0: está,
1: ¿no?
0: Impecable. Impecable. Bueno, estaban todos ahí acompañándolo porque, bueno, ¿qué es este museo y qué hay en este Lucas Museum, se llama, del arte narrativo en la ciudad de Los Ángeles? Si uno mira el edificio, es una suerte de nave espacial flotante, pero hay más de 40.000 piezas dedicadas al arte de contar historias. Que eso, ajá, es lo que lo fascina a Lucas. Por ejemplo, hay una colección, la mayor colección privada del mundo de un ilustrador estadounidense que se llamaba Norman Rockwell, uh-huh, que yo les digo, no me suena. Les muestro un Norman Rockwell y dicen, ah, sí, lo vi por todos lados.
1: ¿Ah, sí?
0: Sí, sí. Después hay probablemente de las colecciones más grandes de cómics y de manga, esta caricatura, no japonesa. Caricatura, esta novela gráfica japonesa. Sí. Hay pintura de grandes maestros, porque también ahí tiene Frida Kahlo y Diego Rivera, pero por supuesto está todo dedicado en realidad a la fantasía y al mundo de la ciencia ficción. Ajá. En todos sus aspectos también. Por supuesto vas a encontrar todos los vestuarios, toda la escenografía.
1: Las naves espaciales.
0: Exactamente, de Star Wars y de Indiana Jones. Todo eso también va a estar ahí. Ya está ahí en ese museo que se abrió hoy, ¿no? En su momento él decidió, y esto es lo que hizo diferente a Lucas en el mundo del cine, que él fue el que cambió el modelo, porque él se quedó con la visión autoral, el control de los derechos de comercialización de sus productos, es el merchandising de todas sus obras. Es una cosa infernal.
1: Pero eso se fue quedando.
0: Eso, él se lo quedó y después decidió dejar de dirigir y venderle todo a Disney.
1: Ajá.
0: Entonces ahora que quedó en manos de Disney. Pero
1: ¿el museo es de él o es de
0: el
1: Disney?
0: El museo es de él. Por supuesto va a ser un legado a la ciudad de Los Ángeles.
1: Claro.
0: Esto era lo que más deseaba hacer, dijo, yo no voy a dirigir más, mis películas son muy largas de hacer y claro, su forma de hacer cine es muy larga. Realmente fue un pionero en todo lo que hizo, en todo lo que fuese en efectos especiales. Ahora nos parece algo sencillísimo y de todos los días, pero empezamos a ver las primeras películas de Star Wars en los 70, ¿no? Estamos hablando de un precursor absoluto y un...
1: Claro. Ahora en Los Ángeles ya ahí están los grandes parques de Disney.
0: Claro, pero esto es un museo.
1: Es otra cosa.
0: Y es el museo de George Lucas. Para cinéfilos, para fanáticos de la historieta, para fanáticos de algo que él llama el arte de narrar, de contar historias.
1: Bueno.
0: Y él decidió que su legado va a ser esto y le puso todo su empeño y todo su trabajo de estos últimos años. Y por supuesto estaban todos ahí, Spielberg, Coppola, bueno, todos los nombres que les mencioné acompañándolo.
1: Qué industria maravillosa esa, ¿no?
0: Sí. ¿Qué industria y qué nombres, ¿no? Los de Steven Spielberg, Lucas, Coppola.
1: Harrison Ford, sí, son todos monstruos.
0: Todos monstruos que hicieron un antes y después del cine, y algo que, a pesar de que para él no es un arte tan perdurable como el de la arquitectura, yo creo que sí, que entretuvieron todos ellos a generaciones y generaciones en todas las edades, ¿no?
1: Y las fantasías que se han generado a partir de sus fantasías, ¿no? Deben ser de los tipos más influyentes del siglo XX, sin ninguna duda.
0: Seguro, seguro.
1: Cultural, mucho más que a todo nivel.
0: Y siempre me parece muy fascinante estas mentes tan creativas que imaginan un mundo. porque no imaginan solo una historia, imaginan un mundo, claro. Y dentro de ese mundo que definen con todas sus reglas, y ahí aparecen.

0: las historias que son infinitas, pero antes tenés que imaginarte ese mundo y las reglas de ese mundo, bueno, como la regla de...
1: Te voy a dar un ejemplo personal, perdonen la autorreferencia, pero me parece que vale. Yo cuando tuve mi problema de salud, que estuve con mi cabeza volada, estuve viajando en el espacio.
0: Sí.
1: Estuve viajando en el espacio en una nave espacial, que no tengo ninguna duda que ha sido inspirada esa nave espacial donde yo viajé. Que viajé, créeme que viajé, seguramente la saqué de alguna de estas películas.
0: Y bueno, tuviste infancia y juventud
1: con estos tipos,
0: con
1: estos genios.
0: Claro, que te llevaron de viaje ellos en su propia historia y su propia imaginación, ¿no?
1: Por supuesto.
0: Y esto, bueno, nos formó de alguna manera. Así que queda el legado de George Lucas y su Museo del Arte Narrativo abierto a todo el público desde hoy en la ciudad de Los Ángeles.
1: Que se va convirtiendo en una ciudad cada vez más atractiva, ¿no?
0: Y sí.
1: Tenés todo ahí. ¡Qué maravilla!
0: Sí, y este museo va a ser algo interesante de recordar.
1: Extraordinario, Carolita. Qué buena referencia, ¿eh? Dale.
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3: ¡No! ¡Fernando! ¡A las 8 tenés cancha vos! ¿No ves que no son tus amigos?
4: Perdón. Para mí.
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1: Amigos, buenas noches. Para mí el tema es A Mi Manera y el intérprete es The Gypsy Kings. Soy Claudio de Olivos. Buenas noches.
2: Mirá, Claudio,
0: Muchas gracias, Claudito, Muchas gracias.
2: A Mi Manera, por tu mensaje. Habíamos dicho que era una canción originalmente de afuera, francesa.
0: La canción tiene un origen francés.
2: No sé de dónde es A Mi Manera. ¿Será?
3: Para mí, no sé, yo la asociaba a Sinatra, pero tal vez originalmente.
4: Todos la asociamos a Sinatra.
3: Tenía otros orígenes que desconozco.
0: Bueno, hay que ver.
5: Hola, gente de Volviendo a Casa. Hola, Negrito, bienvenido. Hola. Bueno, vas a cantar una canción de Soda Stereo, nada personal. Soy Laura de Caballito. Gracias.
2: Gracias, Laurita.
3: Pero, ¿cómo llegaste ahí, Laurita?
0: Gracias, mi vida. No sé. Yo, una de las pistas, acordate, Laurita.
2: Sí.
0: Dije que hay mucho de guitarra española y ritmo flamenco en la versión.
2: Claro, Soda Stereo no creo. Pero bueno, puede ser. Vamos a ver, hay que esperar.
6: Hola, buenas noches, mi nombre es Claudio, les hablo de acá de Mar del Plata.
0: Sí.
6: Los escucho siempre, escucho Mitre desde la mañana temprano.
2: Bien.
6: Así que, y para mí el tema es A Mi Manera. Acá en Mar del Plata, con mucho frío, viento. Hoy la verdad, un día muy desapacible. Bueno, les mando un abrazo y los escucho siempre, los felicito.
0: Abre la puerta, está llegando, manda mensaje con FX.
7: Está volviendo a casa, ese es el problema.
2: Está volviendo a casa.
0: Con FX.
2: Sí, está todo el mundo sorprendido porque, claro, arrancó la primavera con mucho frío, ¿no?
3: Mucho frío.
7: Para vos es calor, Tateo, ¿no?
2: A mí, yo estoy chocho. Yo estoy temiendo, estoy temiendo porque sospecho. O escuché a algún experto.
4: La primavera llegará.
2: Que no, que va a llegar un verano atroz.
7: Ay, no.
3: Entre eso
0: pero
3: y
0: pará,
3: el...
0: ya te estás atajando.
3: Y las lluvias del Niño, del fenómeno del Niño, va a ser tremendo.
2: ¿Sí?
3: Sí.
2: ¿Las lluvias del Niño están anunciadas para ahora, dentro de poco?
0: Y las lluvias del Padre, no sabes lo que son.
2: Mm-hmm. ¡Ay, negro! ¡Qué humor, negro!
7: ¡Sofisticado vino!
8: Hola a todos. Acá Daniel, en Olivos.
2: Hola, Daniel.
8: En este momento, y me voy a quedar escuchando al Negrito que va a cantar A Mi Manera versión Gypsy Kings.
3: ¡Epa!
2: Bueno, ya hubo varios oyentes que apuestan en lo mismo, ¿eh? ¿Será?
0: Hay que ver.
2: ¿Será? Hay que ver. Obviamente que después tendremos al jurado de expertos. A ver, algún mensajito más y que quiero hablar un poquito con el uruguayo.
9: Hola, Tato y equipo.
0: Hola.
9: Bueno, para el Negrito, la canción que va a cantar es A Mi Manera, que es francesa, escrita por Claude François y Rubén, y va a cantar como los Gypsy Kings. Sí, te hablo desde Pilar City, mi nombre es Betina, les mando un beso grande.
0: Pilar Cere, muchas gracias por tu mensaje.
2: Sí, ¿cómo sabe Betina? ¿Cómo saben nuestros oyentes, eh?
0: Sí, sí, sí, son muy instruidos.
2: ¡Qué maravilla!
0: Mucho más que el jurado de inexpertos.
2: No te la agarres con el jurado de expertos que estuvieron la semana pasada extrañándote como loco, negro.
0: Mirá lo tóxico que son. De cuando estoy no me quieren, cuando me voy me quieren. Pero de ladrones.
2: Ay, ay, ay. Bueno, Uru, contanos un poquitito de... Bueno, ayer había generado expectativa la visita de hoy de River al predio de la AFA, pero parece que no pasó nada, ¿no?
10: River, recordamos, presentó un punteo de temas que quería discutir, entre ellos reformulación de los campeonatos, disminución de equipos, tener una auditoría externa para los arbitrajes, las designaciones, los temas más importantes, y hoy fue Villarruel, uno de sus vicepresidentes, a la reunión de comité ejecutivo. Obviamente había algo detrás de la presencia de Villarruel y del comunicado de ayer de River, que era... River había faltado a las últimas cuatro reuniones del comité ejecutivo. Si faltás durante un año, cinco de manera consecutiva o 12 alternada en un año,
2: ajá,
10: te quedás afuera del comité ejecutivo.
2: Eso está en el reglamento de la AFA.
10: El estatuto de AFA. River dijo que se iba del comité ejecutivo, pero llegó el momento y River está prendido con alfileres para clasificar a los octavos de final por ahora de este campeonato. Fuera de Copa Argentina, fuera de Copa Sudamericana, lejos de la tabla anual, ayer ganó Independiente Rivadavia.
2: ¿Fuera de la Sudamericana también, Rivera?
10: Y sí, ya quedó eliminado. Lo cual le queda solamente...
2: No, pensé que decías la clasificación para la próxima.
10: No. para esa puede clasificar.
2: Ah, ok.
10: Pero la Sudamericana, la Libertadores todavía está lejos de la Libertadores en la tabla anual. Y si no es por tabla anual, tenés que ganar el campeonato, que es lo único que le queda a River. Así que River, obviamente, lo que tenía eran las intenciones de sumarse al comité ejecutivo. Hoy fue, y como lo había hecho público ayer, presentó los 6 puntos que los que pretendía discutir.
2: Yo ayer me fui entusiasmado con el uruguayo, con todo lo que iba a presentar River.
10: La realidad es que los puntos que había que hizo público River
2: estaban buenos.
10: Estaban muy buenos. Nadie podría decirle que no a todo eso que quiere River. Modificación, que no haya más equipo que torneo 30 de 30 equipos,
2: claro. Volver un poco a la normalidad.
10: Campeonatos más normales, calendario adecuado, que no tengas que en algún momento del año jugar como pasó este año, que en el arranque de entre enero y febrero, en los primeros 15 días, los equipos jugaron 5 partidos con la pretemporada todavía cargada sobre los hombros. Estas cosas que van a contramano hasta de lo lógico. Que los arbitrajes sean auditados, es más, hasta se quedó corto. Yo insisto, el arbitraje debería ser independiente por completo del poder político de AFA.
2: Claro.
10: Para terminar con esta runfla que ha metido en el peor momento de la historia el arbitraje en la Argentina. Y en River lo que dijeron es, faltaste a 4. Justamente esos temas los tratamos mientras vos no estabas.
2: ¿Me estás cargando?
10: Claro. Ya tratamos los temas. Pero vení, sentate, tranquilo, que...
2: ¿Y qué?
10: Le dieron café, hay torta, vamos a soplar la velita.
4: Ahora, si River no tiene peso en la AFA, ¿quién lo tiene?
2: El Chiquitapia.
4: Chiquitapia.
10: Pero porque, a ver...
2: Pero está bien lo que plantea Miguel. No, estamos hablando de uno de los dos clubes más grandes y además el que tiene más poder económico. Hoy es el más grande en términos...
10: Y en términos económicos, sí.
2: Económicos, sin duda.
10: Institucional, no del punto de vista deportivo, donde no le está yendo bien a la actual conducción. Ahora, dicho esto... ¿Por qué los 30 equipos? Porque lo de los 30 equipos en primera, más la cantidad de equipos que juegan en la Primera Nacional, que hace 67 equipos entre las dos principales, 68, en las dos principales categorías del fútbol argentino.
2: Delirio.
10: Es un delirio, pero es un delirio deportivo. Tiene una explicación y es una construcción de poder. Esto es algo político.
2: Sí, sí, sí, sí.
10: Cuanto más a más gente vos tenés prendida de la teta, más manos levantadas vas a tener a la hora de que te voten lo que vos querés que te voten.
2: Sí, pero en algún momento esas cosas estallan, vos fijate que en la política argentina pasó eso y terminó siendo Milei presidente, porque la gente se hinchó, se cansó de los políticos y así estamos.
10: Sí, yo te voy a marcar una diferencia, perdón Tato.
2: No vota la gente acá.
10: Ah, claro, acá no vota la gente.
2: No votan los hinchas.
10: Acá votan los clubes, y te voy a decir más, si votaran los hinchas probablemente nada cambiaría,
2: No sé.
10: ¿Sabes por qué no tanto? Porque el que es hincha de su equipo. A ver, en primera división hay 10 equipos que no deberían estar. Si vos agarrás a los hinchas de los 10 equipos probablemente que hoy no deberían estar en primera, van a votar a favor de. Votarían a favor de que el sistema siga tal cual es.
2: Pero los 20 restantes votarían a favor de que cambie.
10: ¿Y cómo sabés, los 20 restantes que tienen asegurado el lugar en primera división?
2: Asegurado, no, pero.
10: ¿Sabés cuántos hinchas votarían a favor de que algo cambie? Los hinchas de 3, 4, 5 equipos, no más.
2: ¿Vos decís?
10: Sí. Y de ahí para abajo, porque si seguimos para abajo, en la extensión. Es mucho más grande todavía la plataforma de construcción de poder.
2: Es una pena, ¿eh? Es una pena. Están haciendo pelota al fútbol, que es el deporte más popular, más masivo, más hermoso que hay sobre la tierra, y donde en la Argentina le va tan bien por ahora, por lo menos. Bueno, vamos a ir al informativo. Seguimos, tenemos 100 fotos del día, ya todos elegidas.
3: Sí, sí.
2: Sí, hicieron los deberes. Miguel, vos tenés el sobre también de él, o el jurado experto, ¿ya?
4: Lo tengo listo para... abrir la clave una vez que...
2: Sí, sí. Una vez que esté la canción ya al aire y todo. Bueno, quédense del otro lado, en un ratito nada más se devela el enigma. ¿Cómo va a cantar el negrito? Cosa que, por supuesto, los expertos ya lo saben.
7: Claro, pero como siempre.
4: Ya lo saben desde hace...
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0: Veinte.
13: 21 minutos, cielo despejado, Buenos Aires, 11 grados la temperatura.

0: sobre la llegada de León XIV, el jefe de la Iglesia Católica, recordemos, arribará a Buenos Aires el domingo 8 de noviembre.
1: Al salir del encuentro en el Ministerio de Seguridad de la Nación, la secretaria general de la presidencia, Karina Milei, calificó de exitosa la cumbre que se llevó a cabo con los distintos distritos en donde estará presente el Papa León XIV.
2: La reunión fue un éxito y hay algo que quiero destacar con esto, es que el Papa es para todos los argentinos. Fíjense que nos hemos juntado todas las fuerzas, hemos llegado a una muy buena relación, así que me parece algo muy productivo. El Papa es de todos los argentinos, no es de un partido político ni de un color político. Creo que es lo más importante que tenemos que destacar de estas reuniones. Es para todos los argentinos y el presidente Milei es el presidente de todos los argentinos.
1: Alan Zurita, Mitre informa primero.
0: Juicio por la muerte de Maradona, un perito planteó la hipótesis de COVID. En la última jornada de testimonios ante el Tribunal de San Isidro, Pablo Ferrari declaró que no se puede descartar esa causa de muerte.
3: Terminó la ronda de testigos en el juicio por la muerte de Maradona y un perito oficial de San Isidro fue contundente. Aseguró que no se pudo descartar que el exfutbolista murió de COVID porque nunca le realizaron el test en plena pandemia. El médico legista sentenció que el 10 murió de un paro cardiorrespiratorio que le provocó un edema agudo de pulmón y lo asfixió en menos de 3 horas. El letrado Michanchuk esto decía:
4: fue muy importante la declaración del perito oficial de hoy porque en forma coincidente con lo que vienen declarando los peritos de la Junta Médica y los peritos de parte, quedó probado en este juicio que la medicación psiquiátrica que le daba Kosachova a Maradona era la correcta para el cuadro que él estaba atravesando. No solamente eso, sino que las dosis eran adecuadas y que no tuvieron incidencia en el lamentable evento cardíaco que lo llevó a la muerte.
3: Yasmín Abraham, Mitre informa primero.
0: 11 grados la temperatura, cielo despejado en la noche de Buenos Aires, 54% la humedad.
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7: Seguimos volviendo a casa, abrimos la segunda hora como lo hacemos de manera habitual, eligiendo cada uno de nosotros una foto del día que nos represente, que nos haya llamado la atención, y abre nuestra querida Carola Gil.
8: Bueno, voy a poner en la foto del día a una niña, pequeñísima niña china de nombre Lian Yongxi. ¿Por qué? Porque hoy batió el récord de mundial femenino a la hora de resolver un cubo Rubik. ¿Se acuerdan del cubo?
7: Sí.
8: El cubo mágico.
7: Sí, sí, sí.
8: De 3x3, es un cubo Rubik especial. Ajá. En poco más de 4 segundos, chicos. En 4 segundos.
7: En una época yo dirigía un equipo de fútbol de chicos en Geva y uno de los chicos a los que dirigía, que jugaba delantero, jugaba normal. Sí. Después me enteré que era campeón argentino de eso.
8: Rubik.
7: Y creo que lo hacía en 5, no me acuerdo cuánto, pero era una cosa increíble. Esta
8: bueno,
7: chica lo hizo 4-0-2.
8: A los 6 años, sí, se lo hacen resolver 5 veces y bueno, tuvo promedios 4.52 segundos, 4.27 segundos.
7: Claro,
8: una cosa
7: velocidad.
8: Y tiene 6 años nada más, 6 años.
7: Una habilidad muy específica, ¿eh?
8: Sí, aparentemente sí, en China, y supongo que en muchos otros países, desconozco el rubro, hay clases de cubo Rubik, que está dentro de las actividades extracurriculares de algunos chicos, como la danza, la música, bueno, hacer el cubo Rubik, o resolver el cubo Rubik, aparentemente mejora la concentración, la memoria, el pensamiento lógico, la percepción espacial.
7: Y la habilidad manual.
8: Y la habilidad manual, sí, porque hay que tener una motricidad fina bastante veloz, ¿no?
7: ¿Ustedes han resuelto el cubo este?
8: Yo es hora de confesar a mis 55 años que yo le sacaba los stickers.
7: Perdón, todos hicimos eso alguna vez.
8: Qué suerte, me deja mucho más tranquila, porque yo sentía que era una traición total, pero lo llevaba al colegio el otro día y decía, me salió.
7: ¿Vos uno nunca jugaste eso?
9: Sí, sí, me compré uno todo blanco y dije, ya está.
8: Y él ganaba siempre.
10: ¿Tampoco? Sí, he jugado, pero era muy malo. No me copaba mucho.
7: Michael.
11: No, yo no tengo paciencia, pero uno de mis hijos, no sé si lo resuelvo, pero está ahí nomás.
7: ¿En serio?
11: Sí, sí.
7: Yo he jugado, nunca lo he resuelto, tampoco tengo, hay que tener mucha paciencia, supongo que.
9: Pero hay una técnica además, ¿eh?
8: Sí, decían los siete movimientos, se hacían tac, tac, tac, tac, tac, tac, tac, y llegaban.
9: Tengo una sobrina que lo hace.
7: ¿Lo hace?
9: Pero sí, no en récord, pero lo hace.
8: Sí, era una de las caras del cubo y después las primeras líneas de los colores de abajo, y a partir de ahí construían algo que nunca pude.
7: Yo estoy jugando al ajedrez ahora. Ahora no, hace un tiempo ya largo.
8: Grande.
7: Con el celular.
8: Sí, sí.
7: Y me paso mucho tiempo. Me gusta.
11: Es espectacular.
8: Sí.
7: Sí.
8: Sí.
7: Sí, creo que me hace bien además.
9: Y lograste que todas las piezas sean del mismo color.
7: Sí, sí. Es maravilloso hoy, porque hoy jugás contra tipos más o menos de tu nivel. Es todo medio automático. Por referencia, por tu propio resultado, te ponen rivales más o menos de tu nivel. Y también juego con uno de mis hijos que también juega contra él. Últimamente le estoy ganando además. Porque vas mejorando. Es increíble.
9: Sí, es como la práctica.
7: Todos, sí.
9: Carlos Bianchi, recuerdo, jugaba mucho al ajedrez cuando en la época de Boca, que concentraban en el hotel los dos chinos.
7: Claro.
9: Vos llegabas un sábado que Boca jugaba el domingo, era tarde después de la sobremesa, él estaba con algún amigo jugando.
11: Para hacer de
9: ti. Sí,
11: está muy bien, ¿eh?
9: Sí, sí.
11: Pensar en una estrategia, ¿no?
7: Sí. De defensa y ataque. Michael, ¿tu foto del día?
11: Bueno, la ONU, porque está la reunión anual de la Asamblea de Naciones Unidas, que es el gran espacio en el que se reúne el mundo. Pero claro, la ONU se convirtió, la foto, en un espacio de escenificaciones más que de discurso. Los discursos los escucha muy poca gente. Habló Donald Trump, a él sí se lo escucha. Advirtió nuevamente que hay dos opciones: o aniquila a Irán y lo borra la paz de la tierra, o acuerda, dice que para noviembre. Y cuando citó a Cuba y dijo que es un estado fallido, toda la delegación siempre queda la escenificación, ¿no? Salas semivacías, salvo ante los grandes personajes. La ONU en marcha, ¿cuánto resuelve la ONU? ¿Cómo funciona? Bueno, los que saben mucho de política internacional, y cualquiera entiende que, aún con sus falencias, es mejor un organismo supranacional que ninguno, porque si no es la ley de la selva.
7: Y sí, lo que pasa es que últimamente
11: hay que mejorar
7: la ley de la selva,
11: Bueno, Macron, la verdad que utilizo, con perdón, las palabras de Macron, no dejemos que avance la ley de la selva.
7: Está bien.
11: Sí. Hay que mejorar ese organismo, como sea, volverlo activo.
7: Salvando las distancias. Lo que está en crisis es lo mismo que acá, es la representación. La crisis es ¿quién es el que representa a los pueblos del mundo? ¿Qué sé yo? Lo que se ha perdido, lo que se está perdiendo es eso. La capacidad
11: de
7: dirigencia de representar a los dirigidos.
11: Seguro, pero un espacio de diálogo, aunque sea parcialmente o en buena medida ineficiente, mejor que ninguno.
7: No, por supuesto, sin duda. Agente, ¿su foto del día?
10: Mi foto del día, Tato, está relacionado con la jueza de Marinis, pero es una mujer, una funcionaria de la justicia llamada Marcela Millán, que es la defensora general de la ciudad. ¿Y por qué la traigo, Tato? Bueno, porque Marcela Millán es quien maneja, es la titular de la defensoría, que es la que maneja todos los defensores en las causas que se tramitan en la ciudad. Hace

0: 14 días emitió una resolución tratándole a todos los defensores que tengan que estar en causas de menores de 16 años, que intenten que la justicia declare inconstitucional el régimen penal juvenil.
1: Sí.
0: Y exactamente lo que ocurrió ayer con la jueza que justamente declaró inconstitucional esta ley votada por el Congreso, fue un pedido que le hizo un defensor que responde a Marcela Millán, defensora general de la ciudad, quien le bajó esa instrucción a todos los abogados del Estado. Ajá. Que tenían que defender menores. Por supuesto, hay un pedido de juicio político a Laura de Marinis, pero detrás de ella está esta mujer llamada, como planteaba recién, Marcela Millán, y toda una corriente de pensamiento tanto peronista, progresista, que está intentando voltear el régimen penal juvenil desde que fue sancionado. Tuvimos un capítulo en la provincia de Buenos Aires primero.
1: Y ahora ¿sabés quién la eligió a ella?
0: Esos cargos, tanto en la ciudad, son generalmente los propone este tipo de ideología, los propone el bloque peronista, y se reparten los cargos entre el radicalismo, el PRO y el peronismo, los cargos en la justicia de la ciudad,
1: ¿no? En la justicia de la ciudad todos sabemos que hay dos caciques.
0: Daniel Angelici y Juan Manuel Olmos. Sí. Uno radical PRO, otro peronista.
1: Debe haber sido Juan Manuel Olmos, entonces.
0: Exactamente.
1: El que puso a esta señora.
0: Lo que pasa es que en el peronismo hay tres facciones grandes, está todo, no me voy a extender mucho, pero una más vinculada a los sindicatos de trabajadores, hay una diputada nacional muy vinculada a eso, otro vinculado a Juan Manuel Olmos, y hay otro más vinculado a la Cámpora. Marcela Millán y la jueza que falló de Marinis pertenecían al sector más progre, más de izquierda, más vinculado a la Cámpora. Uh-huh. Y por supuesto fueron las que pusieron e hicieron todo esto que ahora está en cuestión. Se viene el pedido de juicio político que seguramente se va a presentar mañana de parte del ministro de Justicia de Jorge Macri, Gabino Tapia.
1: Sí.
0: Y quería traer esta resolución de Marcela Millán porque es una política, Tato. Es mucho más grande que una jueza fallando por un caso.
1: Uh-huh.
0: Una política de las defensoras general de la ciudad que le dijo a todos los abogados y defensores de menores, uh-huh, intentan que haya un pedido de inconstitucionalidad, esta ley no se puede aplicar en la ciudad.
1: ¿Esta ley
0: no se puede aplicar en la ciudad?
1: Ah.
0: Tiene que ser constitucional, ¿no? Y a partir de eso la jueza hizo lugar el pedido de la defensora oficial.
1: Claro.
0: Que tenía esta instrucción que fue 12 días antes, es decir, una semana antes del fallo, ¿no? Unos días antes del fallo.
1: Uru, ¿tu foto del día?
2: Escaloni es mi foto del día. Porque el técnico está cerca de llegar a un acuerdo que sería en principio 2 años hasta la próxima Copa América, con una extensión casi tácita hasta el Mundial del 2030. Recordemos que él mismo puso de alguna manera en duda su continuidad una vez que terminó la Copa del Mundo después de la final con España. Era entendible. Ha pasado el tiempo. No es un dato menor saber que se inicia un proceso diferente a partir de el alejamiento de Messi en la selección argentina. Y hay un dato que me parece que habla también, y es la convocatoria de muchos futbolistas juveniles, de los que han estado empezando en el último tiempo a integrar la selección. Si él asume que para estos partidos convoca a chicos que son los que van a venir a la selección, es porque de alguna manera está enviando un mensaje, o por lo menos de sus intenciones de sentarse a negociar. Después las negociaciones pueden terminar bien o mal, pero en principio todo indica que Scaloni seguirá siendo el técnico de la selección argentina. Recordemos, sin Walter Samuel a partir de diciembre, porque ya Samuel sí hizo públicas sus intenciones de abrirse paso como técnico en soledad.
1: Claro.
2: Y no seguirá junto al cuerpo técnico de la albiceleste.
1: Bueno, yo voy a poner como foto del día a Marcos Galperín, que le dio una nota, una entrevista a Agustín Crevi, el ex Puma, que tiene un programa de entrevistas en...
0: Sí.
1: ¿Por dónde sale eso? En YouTube, ¿eh?
0: Sí.
1: Streaming, ¿no?
0: Sí, streaming.
1: Bueno, son muy buenas las entrevistas porque es un tipo muy... Se ve que es muy amable y tiene buen tono, le pone buena onda a las charlas. Y Galperín se sintió muy cómodo con él y cuenta un poco cómo ha sido su vida en la charla. Cuenta que trabajó en YPF antes de fundar Mercado Libre. Bastante, 7 años trabajó en YPF. Hoy en día es mucho. Hoy en día es mucho. Todos nosotros somos de una generación donde se trabajaba muchos años en las empresas. Bueno, él trabajó 7 y lo cuenta como si fuera un montón, y es un montón para la generación de él. Y cuenta, bueno, cómo se largó a la aventura de Mercado Libre, que fue asociada a la fascinación que tuvo él por Internet. Porque, claro, el Internet, uno se olvida, explotó hace no tanto en la Argentina. Él dice,
2: no se olvida que Internet no existía.
1: No existía. Era el 99 cuando él empieza a definir que quieren lanzarse alguna aventura personal. Dice, era el 99. Internet estaba...

0: empezando y me fascinaba todo eso. Yo estaba muy obsesionado con eso. Varias cosas surgen de la charla. Primero que estos tipos nacen de obsesiones, ¿no? Si no, no llegás a construir un universo tan impresionante, tan magnífico y tan poderoso como Mercado Libre. Así que quería destacar eso, la obsesión como motor de los grandes proyectos. Y después, porque yo me acordaba, mientras veía la entrevista, que es realmente muy recomendable, que fue el enemigo del kirchnerismo, Galperín. El kirchnerismo lo odiaba. Y vos decís, es uno de los tipos más brillantes de la Argentina, moderna, sin ninguna duda. Además de que se convirtió en uno de los tipos más ricos de la Argentina.
1: Probablemente de los más alineados a los tiempos que corren en cuanto a formato de negocio, ¿no?
0: A formato de negocio y a manera de mirar la vida, el mundo. Bueno, el kirchnerismo lo tenía montado como el gran enemigo del tiempo y de la Argentina. Bueno, es un genio. Obviamente que todos tenemos queja porque nos cobran, porque esto, que lo otro. Ahora, todos usamos Mercado Libre. A mí, perdónenme, pero no conozco a nadie que no use. Es una cosa, los taxistas, en todos lados. Pagás con esto, con lo otro. Es increíble cómo este tipo se ha convertido desde acá. Un tipo de acá de Argentina, en uno de los tipos más poderosos de la tierra. Marco Galperín, véanla. Además, Agustín Crevi me parece un tipo muy bueno generando conversación con los invitados. Realmente vale la pena, vale la pena. Cierro a quién.
2: Luisito Ventura.
0: Vamos, Luis.
2: Voy a compartir con todos ustedes algo que me llamó muchísimo la atención. Porque se hizo una pelea de MMA.
0: ¿Qué es MMA?
2: Es una lucha libre, digamos.
0: Ajá. Esas que dan patada, piña, todo.
2: Patada, piña, codazo, lo mordés, lo escupís al rival. Se hizo entre un humano y un robot.
0: No, la que falta.
2: Y el robot caracterizado como Terminator.
0: Y pero ganó el robot.
2: Y el robot lo mató a patadas. Estamos viendo las imágenes en nuestro canal de YouTube. Golpe va, golpe viene. El muchacho le lanzaba los golpes.
0: Pero estoy viendo una semana.
2: Pero el estadounidense Frankie La Pena. No te podés apellidar La Pena, maestro. Eso es lo que diste, pena. Cayó tras una patada del modelo T-800. Hay que aclarar algo. El robot fue manejado por una persona.
0: Con un joystick.
2: Así es, más que con un joystick, fue con estos visores nuevos, tecnológicos. Utilizó un sistema de telepresencia con visor de realidad virtual y sensores corporales. La inteligencia artificial incorporada al equipo tuvo una función limitada. Mantuvo el equilibrio, corrigió la postura del robot y permitió que resistiera a impactos sin caerse al suelo. Así que, Frankie, la pena.
0: Yo te voy a decir una cosa, Mechito.
2: Sí.
0: Y a Luis.
2: Decímelo a mí.
0: Esto va a terminar mal. Esto de darle tanto lugar a la inteligencia artificial, hacer que nos. Ahora que nos fajen. Falta, sí. La que falta que nos. Autorizar a la inteligencia artificial a fajarnos en un
2: ring. ¿Sabes que yo pienso lo mismo? Pero estoy preocupado.
0: Sí.
2: Porque me dijeron. Me lo acaba de decir el negro, ¿eh?
0: Ah, bien, negrito.
2: Fuera del aire.
0: Sí.
2: Que el próximo combate es el jurado de expertos versus el robot.

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0: Se acabó.
1: 20:23. Quería, antes de... Enseguida viene el negrito y cerramos el programa, pero no quería dejar de hablar de este tema. Hoy vi una imagen del Pity Álvarez, cantante, a mí me gustó mucho siempre, pero que, como ustedes saben, lo habrán visto, bueno, entró en una fase terrible de la vida, con las drogas y los excesos, mató a un vecino, un amigo, un compañero, no sé qué, y terminó en la cárcel. Sin embargo, y está en juicio ahora, sin embargo, ayer vi una imagen a la noche del Pity Álvarez manejando un auto y chocando contra una estación de servicio o contra otro auto que cargaba nafta. Y me pregunté, y se lo voy a preguntar a su abogado, Sebastián Queijeiro, ¿qué hacía el Pity Álvarez libre en un auto, en una estación de servicio ayer a la noche? Hola Sebastián, gracias por este ratito.
2: ¿Cómo están? Muy buenas noches, un gusto hablar con ustedes.
1: ¿Qué hacía Pity Álvarez ahí?
2: A ver, es lo que siempre estamos discutiendo, que decimos que claramente Cristian necesita un montón de tratamientos, una batería de tratamientos, porque suceden un montón de hechos como estos. Cristian no tiene ninguna prohibición de manejar, salvo contravencional, porque tiene vencida su licencia. Pero como se ha dicho en un montón de medios, falsas noticias, no es un auto robado, ni tiene papeles, todo perfecto. Está su nombre, tiene seguro, tiene BTV, solo tenía vencida la licencia de conducir, que bueno, obviamente es una contravención, pero bueno, tampoco para armar todo el show que se está armando por un rayón de una mala maniobra que hizo Cristian, que obviamente es muy mala y queda a la vista su estado. De
1: pero no está...
2: Que
1: no
2: tenía que salir para adelante y salió para atrás.
1: No tenía que estar preso, Pity Álvarez, perdóname.
2: No, porque Cristian está en un pleno debate que se está produciendo la prueba, hasta que no se termine la prueba y no hay una sentencia, tenemos una ley constitucional que dice que son inocentes hasta que se demuestre lo contrario, y lo absurdo de este juicio es que en el medio de un juicio hay otro juicio en otro juzgado con otro juez diferente donde se está tratando su capacidad. Se está tratando si él entiende, si él necesita un tutor. Provisoriamente tiene un apoyo que es su hermana. Tiene una inhibición general de bienes, porque también dicen que hasta ni siquiera pueden disponer de sus bienes y está muy cerca de que alguien lo pueda, vamos a decirlo claro para que se entienda, que alguien lo pueda desplumar y sacarle todas sus posesiones, porque él cobra bastante dinero de derechos de autor, más allá de los recitales que hizo. Así que si esto da, que está... Que

0: que esta capacidad, esta determinación de capacidad, da que necesita un apoyo, que ya tiene uno provisorio, y el juicio sería nulo. Esto no quiere decir que no tenga condena, porque claramente Cristian quiere estar preso. Porque cuando uno está preso...
1: Pero lo que no entiendo, ¿por qué no está preso? ¿Qué está? ¿No lo condenaron por el asesinato?
0: No, hace 8 años fue este hecho, del cual nosotros decimos que fue en legítima defensa. Si querés te puedo contar cómo fue eso. Y quedó suspendido 8 años porque todos los estudios médicos de profesionales y de aparatología, como resonancia magnética, encefalogramas, y diversos estudios, dicen que él no tiene la capacidad para entender. ¿Qué es lo que pasó? Dio 3 recitales, estos 3 recitales se cronometraron y dijeron, señores, si puede dar un recital, puede estar en un juicio, que obviamente es diferente porque profesionales lo dicen, que una persona que está recontraestimulada y drogada en un recital puede dar un recital, pero no quiere decir que entienda un debate oral.
1: A ver, Sebastián, no voy a contradecir la idea de que no, evidentemente es una persona insana. Lo que no entiendo es por qué está libre y por qué puede subirse a un auto.
0: No entendemos. A ver, ¿cómo puede ser que una persona venga drogada y se levante en el medio del juicio a tomar falopa? ¿Cómo puede ser esto? ¿Cómo puede ser que en los medios de redacción le saquen fotos a los brazos, que tengan todo el brazo pichicateado? Bueno, ¿cómo puede ser esto?
1: ¿Cómo puede ser
0: que hace 15 años, no en el juicio, porque no me digan que empiezo a consumir la droga en el juicio, ¿cómo puede ser que hace 15 años comía podrida y hace 15 años hacía un montón de locuras y el Estado nunca intervino y lo quiso internar? ¿Por qué? Porque hay un Estado ausente y una falla enorme con toda la ley de salud mental. Y ahí podemos hablar de gente conocida, como Maradona, el Chano, la Tota Santillán, también fue cliente mío, hace 3 años se prendió fuego, porque estaba drogado y se prendió fuego. Un Estado ausente, y también en casos mucho más bajos, donde vas a una fiscalía y ves a unas madres a los gritos pidiéndole al fiscal que interne o lo pongan preso a su hijo, porque está incontrolable.
1: ¿Y de quién depende que lo internen al Piti Álvarez ahora?
0: De que lo internen depende de un expediente de curatela, donde obviamente los tiempos, siempre se intentó varias veces la madre y otras personas, creo, iniciar este juicio de curatela. Curatela sería que se termine la capacidad, y si es un riesgo para él mismo o para terceros, si él puede lastimar a un tercero, o si se puede lastimar ahí, lo tenés que quitar, lo tenés que internar y estabilizar, y ha dormido, que no entiende nada, que se levanta y se va, que tiene amnesia, que se droga en el medio del juicio, quieren sentenciarlo. Eso no es así, eso es una carnicería, eso no es justicia, porque te puedo asegurar que la familia de Cristian lo tiene muerto en vida, Cristian, y está sufriendo a igual que la familia de la víctima.
1: No, pero además va a matar a alguien. ¿Cómo puede ser que suceda un auto?
2: Se mató a alguien.
1: Va a matar a alguien más, está bien.
0: A ver, tiene que tener una internación o un seguimiento médico que diga, bueno, a ver, sabemos que... Vamos a empezar de a poco. ¿Se droga? Sí, bueno, claramente necesita hacer un tratamiento para que se deje de drogar. Encima no es que se droga con marihuana o una loba aldeana. Se inyecta morfina, toma cocaína, no sé si fuma o ha fumado crack, no sé bien la cantidad de drogas que fuma, esas son las dos que...
1: Pero ¿quién tiene hoy la potestad de decidir de meterlo en un hospital, no sé dónde? ¿De quién depende? ¿El nombre del juez, danos?
0: Hoy en día, las internaciones... Porque hay un problema con la salud mental. Porque hoy en día las internaciones son voluntarias. O sea, ¿qué adicto se va a querer ir a internar?
1: O sea, que depende de... depende de Piti Álvarez, ¿eso?
0: Depende de Piti Álvarez. Suele pasar en la práctica que la familia habla... No, te hablo en la general, no, Piti. Que en la general lo quieran internar. Esa persona va por su voluntad. Obviamente a los días tiene una abstinencia que camina por las paredes. Y en esa abstinencia sale, porque es voluntaria. ¿Cuándo se puede internar contra su voluntad? Cuando, por ejemplo, llaman a urgencias y no sé, hay una soga colgada en el cuello que él tiene en el techo que se quiere ahorcar, o él está con un arma o con algo muy extremo donde va a lastimar a alguien. Ahí recién lo pueden internar, pero ¿qué pasa? Lo estabilizan y puede quedar en libertad. Eso, fíjate lo absurda que es la ley.
1: Yo me acuerdo del caso de Chano, ahí se discutió.
0: Chano,
1: eso.
0: La madre está en esa reforma de salud mental, está a los gritos pidiendo ayuda.
1: Bueno, ¿y entonces que hay que cambiar la ley? Eso es un delirio lo que estamos viendo, Sebastián.
0: Hay un proyecto de reforma de ley del cual está participando la mamá del Chano.
1: Sí.
0: Todavía no está esta reforma hecha, sé que está el proyecto. Pero bueno, claramente sí, hay que cambiar esto, porque toda la gente y los menores que están en el consumo de droga es un daño que se hacen

0: en su cabeza que no tiene reparación. ¿Y cómo aquí lo dejas? ¿En la calle? Un tipo que, un nene chiquito que se droga desde los 15 años, está totalmente mal.
1: Es un peligro.
0: Que no entiende que está bien y que está mal, y tiene alteradas todas sus emociones, sus alteraciones, donde no mide sus conductas, sus emociones, no distinguen el miedo. Un caso como Cristian, claro, que se droga de los 14 años, y está demostrado que en ese hecho estaba drogado. No se puede medir, porque no hay un estudio que mida el miedo. Pero un tipo que a esas 2 horas de la madrugada, en un monobloc, lo cabecean, lo escupen, lo amarrean, y empieza a sacar algo como encima de la campera, podemos decir que su miedo estaba extremadamente alterado y las conductas normales por ahí estaban más alteradas de lo normal y las condiciones y los parámetros, claramente que sí.
1: Es tremenda la situación. Sebastián Queijeiro, los abogados de Pitti Álvarez, ¿en qué lío te metiste? Iba a decir, pero la verdad que es un caso tremendo, tremendo. Que no sé, hasta que va a salir, va a matar a alguien y recién ahí van a reaccionar. Es una cosa de locos. Mirá, esto es una gran deuda de la política y de la justicia argentina y de los responsables de las personas con estos problemas. Porque la verdad que están a la buena de Dios, ellos por supuesto, pero además todos los vecinos.
0: Mira, yo aparte soy su amigo de él, lo conozco hace 17 años, sí. Hace 15 que lo estoy acompañando en todo lo que lo pueda acompañar. Tengo la representación con un socio amigo, también con la defensa de Cristian, que ambos me ayudan también, que sabe que esto también es un tema medio personal, porque,
1: claro,
0: por lo que está en juego. Pero bueno, claramente deja expuesto, está bueno que Cristian tenga esta publicidad, esta prensa, que sea tan conocido, para que quede expuesto a las fallas del sistema. Fallas tan, tan importantes, donde al mismo tiempo hay dos juicios, uno de capacidad y uno de un debate oral. O sea, yo no recuerdo ni conozco, con toda la gente que hablo, un caso que tan extremo donde se esté jugando una persona así, que después de 8 años, hace 8 años fue este hecho.
1: No, es una locura. Bueno,
0: están jugando.
1: Te llamamos y a ver si te podés venir un día acá para seguir charlándolo, que es un tema, como bien decís vos, por suerte, dentro de la desgracia que es todo esto, es alguien conocido que hace que nosotros estemos atentos a todo esto. Gracias, Sebastián,
0: No, por favor.
1: Sebastián Queijeiro, abogado de Pitti Álvarez, una locura total. Una locura total. Si lo ven el Pitti Álvarez, lo único que le puedo decir es escóndanse. Es un peligro. Es un peligro, pero esto viene de la época del kirchnerismo, que no hay que preguntarle a Pitti Álvarez si quiere ir a un instituto y quiere que lo curen o que lo sanen o que lo encierren. Es un peligro.
2: La locura de la ley de salud mental.
1: Exactamente.
2: Otra locura sobre la locura.
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5: 8:34, cielo despejado en Buenos Aires, 9:06 la temperatura. La iglesia pidió no poner al Papa de un lado de la grieta. En la previa de la visita de León XIV, el arzobispo de Buenos Aires, Jorge García Cuervo, pidió evitar ubicarlo en la disputa política.
6: El gravísimo error sería claramente ponerlo de un lado o del otro lado de la grieta, empezar a achicar el mensaje con una mirada partidista y empezar a pensar que lo que le dice se lo está diciendo al de al lado. Nos lo está diciendo a todos.
5: Trump destacó su relación con Argentina en la cumbre del Escudo de las Américas ante Milei. El presidente estadounidense afirmó: tuvimos una gran victoria en Argentina. La frase fue interpretada como un respaldo al gobierno libertario. Desde el atril de Naciones Unidas, el líder republicano defendió la política exterior de su gobierno y lanzó además una dura advertencia sobre el régimen cubano.
7: Enemigos de la humanidad, mi administración busca un cambio fundamental en Cuba, donde el régimen comunista está bajo gran presión, la mayor presión que ha tenido jamás. Es un estado fallido. Está fracasando como nunca antes. y caerá. Marco Rubio está gestionando negociaciones, inmerso en negociaciones con Cuba. Veremos qué pasa. No permitiremos que sea un refugio para adversarios que amenacen a América en nuestra propia puerta de entrada.
5: Grados 6 décimos la temperatura en Buenos Aires, el cielo despejado, 65% la humedad.
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18: Traje este jamón.
19: Ay, mirá lo que trajo, asáltenlo.
18: Lo va a abrir el doctor.
20: Despachúmase los dedos.
18: Muy rico.
20: Alberto, te comiste todo.
18: Estoy a 5 kilos de que Google Maps me incluya como rotonda.
20: No. Bailate un poco de
18: eso. Hace un minuto le hice una versión
21: de flamenco. ¿Cómo van los cursos de flamenco? Va bien. Me cuesta un poco sostenerme en una gamba y meter la cabeza para afuera.
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24: Paco de Lucía. ¿Cómo tocaba la guitarra Paco de Lucía, no?
18: También. Sí,
24: la gente.
18: Gran violero.
25: Casi,
18: violero
25: clásico, casi, ¿no? Pero casi. Tan talentoso como Spinner.
24: ¡Ah! Oh, mirá vos, dale.
26: Hola, buenas noches, Tato. Hoy el negrito va a cantar con Gypsy Kim, Volare.
24: Otra más que va por Volare, ¿eh? Ya van varios votos por Volare.
19: Repite, Volare y Gypsy
24: Kim. Y Gypsy Kim. ¿Más mensajes?
27: Hola, negrito. La canción es como de ritual, como de costumbre, escrita por Claude François, y la versión es a mi manera. Habla Lenita desde Martínez.
24: ¿Cómo sabe Lenita? ¡Qué genio!
25: ¿Cómo sabe? ¡Qué bien date!
24: A mi manera es otra que ha sido muy votada, muy votada.
25: Es un himno, ¿no?
24: Un himno, sí. Lo que sí, no estoy bien desde Martínez, me parece bárbaro. Había otro mensaje desde todo lugar cercano, ¿viste?
19: Sí.
24: Acá de a distancia de
19: mucho
24: colectivo.
19: Cabotaje.
24: Mucho cabotaje, sí.
25: Te pones exquisito, ¿verdad? No te metas con mi público, ¿eh?
24: Más mensaje, dale.
28: Hola, buenas noches. Habla Silvina.
29: El negrito hoy va a cantar a mi manera, acompañado por la banda Gypsy King. Yo soy Gabriela. Muchos saludos para todos.
24: Gracias, Gabriela, hermosa.
25: Soy Gaby.
24: ¿Será? ¿Habrá acertado, Gabriela? Veremos. Mensajes, uno más, dale, dale.
0: Hola, Tato, soy Chester Donovan, te estoy llamando de Birmingham Oeste. Hoy el negrito de la gente canta Sabbath, Bloody Sabbath, de Black Sabbath, en la voz de Ozzy Osbourne. Chester Donovan de Birmingham Oeste, a 3 cuadras de la estación, justo a la vuelta de donde nació Ozzy. Aguante Ozzy, aguante el negrito.
25: Te amo, Chester.
24: Chester.
25: Te quiero conocer.

0: genio.
1: Ozzy Osbourne, puede ser, ¿eh?
0: Qué grande Ozzy.
1: Muy bien, además por fin alguien que llama desde lugares lejanos.
0: Claro, totalmente. ¿Eh?
1: Qué divino que son.
0: ¿Cómo los amo a mis negriters?
1: La verdad, los negriters son los más, son capos totales. Pero señoras y señores, llegó el momento, tan esperado. No, el martes pasado no pudimos porque estaba de viaje el negrito, pero ya volvió, está con nosotros. Y llega el momento de cantar.
0: Así es, Datín de mi vida, muchas gracias. Siendo las 20 horas 46 minutos sí, en todo el país.
1: Sí, sí.
0: Debo decir, primero agradecer a todos los oyentes por dejar su mensaje.
1: Bien, muy bien.
0: Tantos mensajes también en nuestro canal de YouTube,
1: sí.
0: Que están explotando.
1: Es verdad.
0: En las redes sociales. Sí. La canción es como lo dijo esa oyente.
1: ¿Cuál?
0: De Habitué, de Claude François. Escrita en 1967,
1: ajá,
0: que se hizo muy conocida por el gran Frank Sinatra.
1: Sí.
2: Ajá.
0: La canción es A mi manera. Y en esta ocasión, señoras y señores, voy a cantarla junto a esta banda magnífica, de quien me considero un verdadero admirador.
1: Sí.
0: Como son los Gypsy Kings.
1: Oh.
0: Así que en este martes de oro.
1: Sí.
0: Siendo las 20 horas 47 minutos.
1: Bien.
0: Se viene A mi manera, el negrito junto a los Gypsy.
1: Ah, qué nivel.

0: Spielman. Tocando la guitarra. En este martes de hoy. Dame más, Ezequiel, dale, subila, subila.
1: Vamos, vamos, Spielman.
0: Una de las canciones más hermosas.
1: Estás dejando todo, negrito, ¿eh?
0: Todo. Porque me debo a todos ustedes.

0: Martínez. En un nuevo Martes de Oro.
1: Extraordinario, el Negrito, Nacho, toda la banda, extraordinario, la verdad, impresionante, qué versión.
0: Hermosa versión.
1: Qué genio, Negrito, amo esta canción. Bueno, todos los mensajes que están llegando en el canal de YouTube, en las redes, es una cosa impactante, ¿no?
2: Impresionante, excelente, Nachito, te escucho desde Illinois, Estados Unidos. Dice, ¡adre! Como le gusta a usted.
1: Bien, desde el lugar lejano.
0: Thank you very much.
1: La verdad que sí, la verdad que sí.
3: María Laura dice, Nacho, sos un genio, cariño desde Mar del Plata. Grande Nacho, Nachito, excelente, bellísima canción, dice Silvia Cabello.
2: Brillante Nacho, acá solo taconeando en el tablado encima de la mesa, dicen esto.
1: Yo acá veo mensajes para, no para Nacho, sino para el Negrito, ¿eh?
2: Ah, ¿sí?
1: El genio Negrito, amo esa canción y esta versión, dice Codicenos, bravo Negrito, dice Marta Busay, excelente Negrito, dice Paulina Marta.
3: Acá qué Hernán genio dice, Negrito. Si el jurado es el mismo que dictó el fallo por la Copa Argentina Vélez versus Boca.
1: ¿Qué pasó al final con ese partido? ¿Cuándo se juega?
4: El domingo.
1: ¿Este domingo?
4: A las 5 de la tarde.
1: Ah, bueno, bueno. Vamos a hacer, ¿tenemos una tandita? Porque hay un montón de mensajes. Tenemos una pequeña tanda y a la vuelta de la tanda leemos algunos mensajes más que están estallando en el canal de YouTube, Negrito.
0: Muy bien, muy bien.
1: Está estallando también el teléfono, el 11-3000-3790.
0: Le mando un saludo grande a mi padre que nos está escuchando.
1: ¿En serio?
0: Quien me ha inculcado desde chico escuchar los Gypsy Kings.
1: Ay, qué bueno. Me dijeron que el padre de Nachito la llevó a su hija al cole.
0: Sí.
1: Todos estos días.
0: Aurorita al jardín.
1: Aurorita, un capo.
0: Beso grande, ¿eh? Muy también bien. A la abuela que la llevó al campo, bueno, toda la familia.
1: Toda la familia, Nacho, sí, señor. Bien. Excelente. Vamos a una pequeña tanda y a la vuelta de la tanda, ¿el jurado ya está listo?
4: Por supuesto.
1: El jurado ya está listo, dale.
0: Mamita.
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0: Cuando estás volviendo a casa, tenés ganas de estar bien. Tato, Miguel, Carola, Nacho, José Gabriel y el agente con vos hasta las 21.

0: Seguimos volviendo a casa. Llega el momento del veredicto. Finalmente, ya pasó el negrito. Hay un montón de mensajes de oyentes. Mañana quiero que Carola lea uno en especial. Pero ahora tenemos que...
1: No tenemos tiempo.
0: Ir directo al jurado experto, negro.
1: A ver, ¿me inventan? Bueno.
0: No, no, no.
1: Pará.
0: No te voy a permitir que le faltes el respeto al jurado experto.
2: Certificado por escribano público. Ah.
1: Yo no le falto el respeto a esta manga de tóxicos.
0: No.
1: Me extrañaron cuando falté una semana y ahora no sé qué me van a hacer.
0: Bueno, es el momento del jurado, Mike. No le hagas caso al negrito.
2: Estaba muy enojado porque pasaron una semana, digamos.
0: Dice.
2: ¿No?
0: Abandonados.
2: Sí, abandonados, dejados.
0: Sí.
2: Sin embargo,
1: se bañaban,
2: claro,
1: no podían dormir. No podían dormir porque yo
2: una semana de abstinencia.
0: Sí,
2: está
0: complicado.
2: Bueno, sin embargo, la interpretación de los Gypsy Kings lo distorsionó la mano.
0: Sí, claro. La verdad, muy lindo.
2: Entonces,
0: muy
2: acá lindo. Tengo el veredicto. Dice:
0: la verdad que sí,
2: ustedes no son los Gypsy Kings. Son los reyes de todo el mundo, no solo de los gitanos.
1: Mira qué lindo.
0: Muy bien, qué profundo, muy bien. Muy profundo, bien. Bien.
1: No bañarse tanto.
2: Muy jugado.
1: Escuchame, ¿y de mí qué dicen?
0: No. ¿Y del negrito qué dicen?
2: No hay nada. Hay un mensaje de uno de los gypsies, de los gitanos.
3: ¿Cómo?
2: Dice, tengo un Renault 81, joya, dice, nunca taxi. Y con patente uruguaya.
3: ¡No! ¡No! ¡Te puedo creer! ¡Ay, del negro!
4: Decirle que yo se lo compro.
0: Gracias, Michael. Gracias al jurado experto, por supuesto. Sí, también gracias al negrito. Vamos.
1: Gracias, los amo.
0: Nos vemos la semana que viene. Mañana, digo.